Lo que estuvimos escuchando no es solo cumbia lenta, es la resistencia de Monterrey. Es ese error técnico de don Gabriel Dueñez que nos enseñó a que a veces para disfrutar la vida hay que bajarle las revoluciones. Hemos llegado al final de Tropicaneando con puro sabor rebajado, con este invitado tan espectacular, con estos invitados tan espectaculares. Gracias, chicos del Comando Cumbiero. Gracias, Chuy, Sargento Veneno, por esta entrevista y por compartir tu música. Esto fue Tropicaneando. Yo soy Paola Torres. Estuvimos aquí de 20 a 22 por los 98.7 de la FM Universidad, gozando y conociendo y acercándonos a la cumbia mexicana. Les mando un beso, un abrazo, hasta la semana que viene. Chau, chau.

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Hola, ¿cómo están? ¿Cómo les va? Nuevamente nos encontramos en El Perro y la Luna. Bruce Baker es conocido como Idris Akamur, es un multiinstrumentista, compositor, director y director artístico del conjunto de jazz de Pyramids. La fundó esta banda a principios de la década del 70 y bueno, varias veces ha reformulado esa banda. Afro Futuristic Dreams hace referencia al trabajo de escritores de ciencia ficción. Es un álbum nuevo y de ahí lo que suena es Thank You God.

se va Thank You God de The Pyramids y vamos con Youssef Dayes, que es un compositor inglés de la escena contemporánea del jazz. Viene desde Londres, se hizo muy conocido por su trabajo con Kamal Williams y con Tom Misch, y es muy lindo el disco juntos, What Kind of Music. Y su debut solista es lo que compartimos, Black Classical Music. El tema que da título al disco es lo que suena.

elementos del hip hop, world music, música electrónica, electro jazz. Bending New Corners es un álbum del año 1999 y escuchamos la canción que lleva el título del álbum, Bending New Corners.

Dejamos a Eric Truffaut con Bending New Corners y seguimos con más de este álbum en el que el trompetista se une a Ya. Lo que suena ahora, Siegfried.

Harry Allen se va con From Here On Out, y ahora vamos con The Tour Ahead. Desde Holanda, el pianista Rob Van Babel.

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1: Llega Donald Byrd a El perro y la luna. Nos llevamos bien con Donald, suena cada tanto. Fue un gran músico estadounidense que fusionó jazz, funk, rhythm and blues, un sonido exuberante con mucha melodía. Estuvo en The Jazz Messenger y, ya consagrado como un brillante instrumentista, hizo una gran carrera solista, así que se independizó musicalmente, formó su propio grupo, lo que suena Donald Byrd, Wind Parade.

Seguimos con más Donald Byrd, una canción que lleva como título el nombre del álbum, Places and Spaces. Mucha influencia de la década de los 70. Suena Donald Byrd en El perro y la luna.

You and the Music de Donald Byrd, es lo que despedimos, elegancia y onda setentosa del disco Places and Space. Y ahora lo que llega es Bad Bad Not Good con Charlotte Day Wilson, el tema Sleeper.

Dejamos Sleeper, la canción de Bad Bad Not Good, y pasamos ahora a recibir a Arlo Parks, la cantautora y poeta británica que nos deslumbró desde su álbum debut en el año 2021. Arlo Parks, ahora con Weightless.

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1: Lo que suena es The Smile en El Perro y la Luna, y vamos con el tema que da título al álbum reciente de la banda, Wall of Ice. The Smile es una banda de rock alternativo inglesa, compuesta, recordemos, por los miembros de Radiohead, Tom York y Johnny Greenwood, y con el baterista de Sons of Kemet, Tom Skinner, y el productor musical es Nigel Godrich, que es el mismo productor de Radiohead, Afrobeat, música electrónica, post-punk, rock progresivo, todo esto junto en sus composiciones. Wall of Ice, lo que suena de Smile.

Read the Room, el tema que dejamos de Smile, que hicieron parte de este trabajo, comenzaron durante la pandemia y habían hecho su debut sorpresa en una performance transmitida por el Glastonbury, el festival.

en mayo del 2021. En el 2022 lanzaron 4 singles. Lo que compartimos es del disco nuevo del 2024, Wall of Eyes. Y la banda The Smile toma título además de un poema de Ted Hughes, un poeta que le gusta mucho a Thom Yorke, más de The Smile, el tema Friend of a Friend.

Suena ahora Las Flechas, tema de Adrián Hayes, compositor y saxofonista. Canta Juana Salles, lo acompañan músicos como Juan Cruz de Urquiza, Ezequiel Dutil y Facundo Flores.

despedimos a Las Flechas de Adrián Hayes y llegamos al final con una grosa, Yamil Burich, la gran saxofonista y compositora argentina que además edita, musicaliza, nos vamos con Canción para Bañar la Luna. 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La edición está siempre a cargo de Diego Carrera. La musicalización es de Agustín de la Giovanna. Mi nombre es Cintia Rodil. Será hasta la próxima.

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8: En la vasta trayectoria, o lo que puede decirse la historia del rock, que ya son, si sumamos toda la etapa de la década del 50, son unos 70 años, ¿no? Es mucho tiempo. Existen bandas o solistas a los cuales no les sucede mucho durante su vida. Y hay otros que realmente tienen una existencia muy agitada, con cambios imprevistos y situaciones trágicas que van a definir un poco el futuro de esa banda o de ese solista. En este caso estamos hablando de un grupo muy, pero muy importante de la década del 80, que inició su historia unos años antes, a fines de la década del 70, tal vez la banda más importante del post-punk. Estamos hablando de Joy Division. Y lo que sucedió después tiene que ver con esos imponderables que suceden a algunos nombres importantes en la historia del rock. En este caso, Ian Curtis, el líder de Joy Division, se suicida en 1980, en el mejor momento de la banda, o por lo menos el momento de mayor trascendencia hasta aquel instante, con una historia muy chiquita discográficamente, muy corta. Y bueno, ¿qué sucede con los que quedan? Quedan 3 músicos, Bernard Sumner, que en aquella época se llamaba Bernard Albrecht, Stephen Morris, el batero, y Peter Hook. Bueno, deciden reformular la banda, ir hacia adelante, y un poco con ese legado que había dejado Joy Division, iniciar una nueva etapa, pero también no quedar pegados a ese mito. Es terrible cuando en la historia de una banda sucede un hecho tan trágico como un suicidio, y que el cantante, la figura un poco de la banda, el tipo que escribía las letras y el que marcaba, no digo el pulso, porque tal vez lo marcaban el batero y el baterista, sino el pulso interno, ¿no? Es decir, un poco la cosmogonía de Joy Division tenía mucho que ver con Ian Curtis. Pero lo que hicieron los 3 músicos, que eran muy jovencitos, que venían de una ciudad muy golpeada por el tacherismo, por aquella época se cerraban las fábricas de Manchester, y eran chicos de clase obrera que habían tenido un instante para poder zafar de ese destino predeterminado al cual había alcanzado a sus padres, a sus abuelos, ¿no? De trabajar en una fábrica. Bueno, ellos eligieron el rock y estaban empezando cuando todo terminó mal. Y New Order es la consecuencia del final de Joy Division. Y en 1981 editan un primer disco, Moment, que realmente fue toda una declaración de principios, pero había mucho de Joy Division. Bueno, en el segundo álbum, Power, Corruption and Lies, ahí sí se va a definir el sonido, y acá una clara intención de los New Order por dejar atrás el pasado. Bueno, nos vamos a meter en esa historia. El segundo álbum, uno de los discos más importantes de los últimos 40 años, porque redefinió lo que hoy es algo normal y común, como esa combinación entre rock y música electrónica. Cómo el rock podía bailarse en la discoteca. Bueno, los que arrancan con todo esto son los New Order. Y su segundo álbum va a ser la base de toda una idea musical que no solamente va a inundar a Gran Bretaña, sino que también se va a trasladar a otros lugares del planeta, incluso a la Argentina. Vamos a meternos en esa historia, una historia muy de búsqueda, muy de prueba y error, y también hay como en esos primeros tiempos de New Order una inocencia y una candidez de cuatro británicos metidos en lo que es el mundillo de Nueva York, el mundillo de las discotecas, lo que era Estudio 54, lo que estaba sucediendo en aquel momento, la explosión de la comunidad gay. Había muchas cosas que estaban sucediendo y que estaban combinadas con la música. El baile era una manera de expresarse y un aspecto de libertad muy importante, sobre todo para los grupos más relegados, ¿no? Y bueno, todo esto tiene que ver con la historia del segundo disco de New Order. Nos vamos a meter con la voz de Maryl Saviuk. Son 2 horas, hay varios bloques con relato documental, eso es lo que intentamos hacer, y las canciones en el medio, canciones que tienen que ver con el baile, pero también con ese bajón y la melancolía de esa situación cuando no queda nadie en la pista y no sabes con quién bailar. Bueno, New Order tiene mucho de eso, y grandes canciones, grandes melodías, y para mí un repertorio que es bastante atemporal y que sigue muy vigente. Aquí está la historia del segundo álbum de los New Order, Power, Corruption and Lies.
5: A más de 40 años de su lanzamiento, Power, Corruption and Lies sigue prolongando su eco como uno de los símbolos del puente entre la metodología post-punk y la consolidación de un sonido rabiosamente pop, alentado por la necesidad de dejar de ser considerados como el grupo que nació de las cenizas de Joy Division.
9: Aunque la publicación de un single con las hechuras de Temptation ya había marcado el desvío a seguir en una senda hacia la personalización absoluta de una impronta New Order. De hecho, un tema de tal peso bien podría haber formado parte del cancionero final escogido para el segundo álbum de los de Manchester.
5: Uno para el cual Bernard Sumner, responsable de la voz y guitarra, buscó la inspiración a través de mirar películas de manera obsesiva, tal como sucedió con Narciso Negro, de 1947, y Las Zapatillas Rojas, de 1948, ambas dirigidas por su admirado Michael Powell, para quien estuvieron a punto de componer la banda sonora de su última película, un proyecto finalmente fallido al morir Powell en febrero de 1990.
9: Bienvenidos a mayo de 1983. Detenemos el tiempo justo cuando Power, Corruption and Lies supuso un antes y un después para el renacimiento de Joy Division bajo un nuevo orden y dibujó un excitante marco referencial de posibilidades para la hermandad de la ética post-punk con la caligrafía cibernética de la pista de baile.

0: Otro corte que iba a figurar entre los temas escogidos para Power Corruption and Lies es Murder, que finalmente fue editado en 1984.
1: Con su inclusión habrían superado los 45 minutos de duración, límite de lo que por aquel entonces marcaban las leyes del disco de vinilo. No obstante, dispara la imaginación sobre lo que habría supuesto este álbum con la suma de los dos cortes mencionados más Blue Monday, publicado en aquella temporada de rabiosa fertilidad creativa, 2 meses antes que el álbum que nos ocupa.
0: Solo por este último corte, inseparable de la idiosincrasia del álbum, por mucho que fuera un single externo, se puede entender el kilómetro cero de grupos como LCD Sound System y la línea que marca el horizonte de lo que ya se entiende como tecnopop y música disco.
1: De hecho, su publicación el 7 de marzo de 1983 provocó que Pet Shop Boys y Kraftwerk tuvieran que retrasar sus lanzamientos previstos en aquel momento.

0: Blue Monday está influenciada directamente por cuatro canciones. El arreglo principal está inspirado por Dirty Talk. La distintiva marca con octavas estructurada por la línea de bajo surge de You Make Me Feel Mighty Real, el clásico de la música disco llevado al éxtasis total por Sylvester. En cuanto al beat, está extraído de Our Love, de Donna Summer.
1: Respecto a la parte larga de la introducción del teclado, fue sampleada de Uranium, uno de los pilares de Radioactivity, obra de sus siempre admirados Kraftwerk. Lo que también se sabe a ciencia cierta es un hecho central. Para lograr el mismo sonido que en el corte de Los Padrinos de la Electrónica, donde utilizaban un melotrón para crear ese sonido tan característico, New Order tiró de un modelo de sampler EMU Emulator.
0: Además, el ingeniero de sonido Roger Lyons llegó a asegurar en un artículo publicado por Sound on Sound en abril de 2004 que la parte del coro de Blue Monday fue sampleada. Y probablemente fue uno de los primeros casos en los que alguien sampleaba algo del disco de otra persona. Originalmente, New Order utilizaban un Emulator 2 para tocarla durante sus actuaciones en vivo.

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2: Seguimos en Detectives Salvajes hasta las 22. Esto es Power, Corruption and Lies, el segundo disco de New Order. Todo lo que hay que saber sobre un disco clave que marcó el pulso bailable de la década del 80, que fue una banda muy influyente, y sobre todo este disco, para todo lo que vino después y que aún hoy sigue sonando como avanzado, vanguardista, con músicos que no eran ni experimentales, eran bastante rudimentarios. Todo lo que hacían tenía que ver con las pocas herramientas que tenían, pero ya en la década del 80 comenzaba una era tecnológica donde algunos teclados, algunas cajas de ritmos podían revertir o cambiar o modificar lo que podía hacerse en una canción. Y los New Order lo utilizaron, empezaron a trabajar, tuvieron sus primeras giras por Estados Unidos y ahí también se metieron en lo que era la cultura disco de lo que estaba sucediendo por aquella época. Y un poco New Order tiene que ver con eso, es la concepción musical muy funky, ¿no? Por un lado, y también todo lo que venía de su etapa anterior. Joy Division era una banda post-punk con claras influencias de David Bowie, de Velvet Underground, de lo que había sido el krautrock, ¿no? También los alemanes en la década del 70 habían modificado todo y ahí se notaban las influencias, también Kraftwerk. Y lo que escuchábamos recién en estos tres primeros bloques tenían que ver un poco con algunas referencias que hicieron de New Order. Por ejemplo, que su single del año 83 fuese uno de los... sería una especie de maxi, porque el tema originalmente duraba 7 minutos y fue uno de los más vendidos y sigue siendo uno de los maxis más vendidos en la historia de la música. Y fue un impacto increíble porque ese tema no está en el segundo disco de New Order, pero sí es algo así como una especie de canción modélica para lo que era la combinación entre rock y tecnología, o lo que se llamó después tecnopop también. Todas cuestiones o todas etiquetas que intentan encuadrar algo que en aquel momento fue muy pero muy importante. Las canciones que escuchábamos, un single que adelantaba ese sonido, ellos estaban saliendo de su disco debut, tratando de alejarse un poco del halo darky que tenían los Joy Division, y Temptation fue un tema que ya mostraba esas intenciones tecnopop. Después escuchábamos Blue Monday, el gran hit de los New Order. Había cosas bastante particulares. Ellos tocaban 45 minutos cada vez que tocaban en vivo y no hacían bises, porque era una manera de encarar su repertorio. Y bueno, cuando esto lo empezaron a realizar en Estados Unidos, tuvieron muchísimos problemas y encontraron como solución meter Blue Monday, dejar la canción sonando directamente y ellos se iban del escenario, pero era una especie de bis, y también para evitar algunos problemas, porque tuvieron inconvenientes con la gente, sobre todo, incluso tuvieron en algunos lugares de Estados Unidos, tuvo que intervenir la policía. Fue bastante traumático esa situación para una banda que había tomado una decisión estética: no hacemos bises. Bueno, después con el tiempo cambiaron esas posturas, porque todo New Order también tenía un costado muy artesanal. Las tapas, ellos venían de un sello independiente, Factory, que fue clave en las finales de la década de 70, principios de los 80, para lo que fue esa escena mancuniana, esa escena que nació en Manchester. Las tapas eran súper cuidadas, a veces eran tan como costosas las tapas, que no ganaban nada, porque los discos salían caros, la tapa salía bastante cara también hacerla. Entonces, cuando más o menos salían hechos, cuando vendían muchos discos, como en el caso de Blue Monday, que tenía una muy linda tapa. Tuvo varias tapas, porque además tuvo muchas versiones. Había una que era como si fuese el sobre de los viejos disquets, ¿no? No sé si alguien por ahí se puede acordar, esos sobres negros que tenían, estaban agujereados en el medio y tenían como unos vértices cortados. Bueno, esa también fue una tapa que para que la época eran muy, muy avanzados o muy modernos, un diseño realmente para los que les gusta todo lo que es la estética de los discos, muy pero muy importantes. Y en último lugar de las canciones que escuchábamos Our Love de Donna Summer. Y ustedes dirán, ¿qué tienen que ver Donna Summer con New Order? Muchísimo, porque Donna Summer trabajaba con Giorgio Moroder, que era algo así como una especie de geniecillo de los teclados, de las programaciones, de las cajas de ritmos, y buena parte de la música de Donna Summer que grabó a mediados de la década de 70 responde a ese sonido, y Donna Summer está tomada junto a Giorgio Moroder como los iniciadores de lo que después se llamó Tecnopop. La canción está en Bad Girls, año 1979, que tiene muchos hits. Our Love no es tan conocido, pero Blue Monday está sacado de esta canción. Incluso hay partes que son extractos del tema de Donna Summer y Giorgio Moroder. Seguimos con la historia y vamos a encontrar más conexiones y diálogos con otras bandas que tenían los New Order a través de canciones. Bueno, todo tiene que ver con las influencias, lo que tomaban para hacer su música, y por sobre todas las cosas, mirar hacia adelante, ir avanzando a partir de un autodescubrimiento, del asombro, de la curiosidad, y sobre todo de una banda que la había pasado muy mal e intentaba sacarse de encima su pasado.
3: De Kraftwerk a Donna Summer, Blue Monday fusiona la subyugante matemática germana con la brillantina Italo Disco en un tema recordado por su línea de bajo, un látigo recurrente que genera mareos de éxtasis provenientes de un Moog secuenciado con un Powertrun casero que el mismo Bernard Sumner construyó.
4: En cuanto a la batería, fue programada con una caja de ritmos Oberheim DMX, la misma que The Cure utilizó para vertebrar The Walk ese mismo año, el clon perfecto de Blue Monday. No en vano, a lo largo de los años 80 se dan una serie de paralelismos que emparentan canciones de estos dos grupos con evidencias que ratifican un estimulante juego de reflejos.
3: En esta línea resulta más que evidente el parecido entre la propia The Walk y Blue Monday, In Between Days y Love Vigilantes, o Just Like Heaven y All the Way, entre otros casos de influencia, consciente o no, de ambos grupos.

0: Entre las canciones que conforman Power, Corruption and Lies se encuentra 586, reverso intrincado de Blue Monday, incluso superior en intenciones y majestuosa en su contraste entre rítmica prácticamente tribal y exuberante colchón sintético de condición ambient en su tramo final.
1: Al igual que en el single estandarte de New Order, también se encuentra en esta canción la sombra de Giorgio Moroder. En su reflejo desde el reverso de la patente Kraftwerk podemos encontrar las claves de la fórmula mágica alcanzada en este disco con otro ejemplo tan claro como Ecstasy.
0: Una canción de psicodelia electrónica como Ecstasy define lo que en su momento explicó Stephen Morris acerca de uno de los motores compositivos del álbum, la mezcla de anfetaminas, pernod y LSD en su dieta diaria.
1: Precisamente así es como Ecstasy cobró forma, a partir de un experimento surgido de su ingesta de ácido, controlada por medio de una hoja de afeitar con la que cada día cortaban una pequeña porción, lo suficientemente pequeña, como para no llegar a tener alucinaciones.

0: Entre los temas fundamentales del segundo disco de New Order, Age of Consent encontró su motor en el toque de guitarra frenético de un Bernard Sumner empujado por el consumo de anfetaminas. Este mismo corte es lo que podemos concretar como una versión soul crepuscular de los patrones estilísticos cimentados por Joy Division, además de la constatación de un hecho trascendente.
1: A pesar de la muerte de Ian Curtis en 1980, lo que Movement de 1981 era una simple demostración de la deriva sintetizada del sonido Joy Division, ya reflejada plenamente en Closer, en Power, Corruption and Lies suponía la prueba de que New Order representaba la continuación de lo que podría haber sido Joy Division en 1983.
0: No existe canción con más connotaciones de la extraordinaria intensidad en blanco y negro destilada por Joy Division que Leave Me Alone. Batería, bajo y guitarra para cerrar un LP que, tal como queda reflejado en esta canción, encontró el equilibrio electroacústico ideal, perfeccionado al límite en el imprescindible y posterior Technique, que encuentra su eje de rotación en híbridos despampanantes de vitalidad como la misteriosa We All Stand.
1: Curiosamente, esta última anticipa con una década de antelación las claves sonoras de la cara experimental, deudora de los dos últimos de Tok Tok, del post-rock británico mostrado en grupos como Bark Psychosis, cuya abstracción pastoral de la idiosincrasia post-punk tiene un paralelismo más que evidente con este corte.

Viajamos un poco al pasado con canciones que justamente están en el segundo álbum, pero todavía se nota ese costado Joy Division, justamente con el tema que acabamos de escuchar, que es We All Stand, y pertenece a Power, Corruption and Lies, antes Ecstasy, y en el bloque lo que se escuchaba, y sobre todo en el bloque documental, ¿no?, era el coqueteo de los Joy Division, en este caso son los New Order, perdón, con las drogas de diseño, ¿no? El ácido lisérgico, el LSD estaba pegando fuerte, y el Ecstasy era la droga del baile, ¿no? De eso después se va a trasladar a las raves y va a ser como el elemento que completa la fiesta, ¿no? Y los New Order tenían como un sistema para no irse de mambo, ¿no?, pero también manejar esa apertura mental que te posibilitaba el ácido lisérgico. Y el primer tema que escuchábamos era The Walk, un simple que aparece en julio de 1983, varios meses después de Blue Monday. Y estamos hablando de The Cure, que también supieron coquetear con la música electrónica y tenían varias canciones muy de pistas. The Walk es una de ellas, Let's Go to Bed es otra, y más allá de que los Cure iban por otra ruta, es distinta la idiosincrasia y también la cosmogonía musical que tenían los Cure, que seguían manteniendo todavía ese halo de banda darky, pero también muy pop, con una facilidad para hacer grandes melodías y también jugar un poco con la electrónica, pero no eran temas que abundaban. Y The Walk combina, dialoga perfectamente con Blue Monday, cosa que se va a repetir en discos posteriores. Justamente ahí en el relato había varias conexiones que siempre ambas bandas las vivieron de una manera muy natural, y nadie se quejaba por ciertas apropiaciones en este caso bastante amables. Vamos a seguir con el relato en la voz de Maril Saviuk. También sigue esta idea de, bueno, por dónde tomar caminos a partir de buscar nuevas formas con la tecnología del lado de los New Order, y también a partir de estas conexiones cómo la banda va a ir creciendo y se va a sacar un poco lo que significaba Joy Division. Pero hay una canción, Leave Me Alone, que para mí funciona como una especie de despedida.

0: porque es la canción más Joy Division, yo creo que de todo el repertorio, junto con la que estamos escuchando con Ceremony, pero esta justamente la hacía Ian Curtis, de lo que ellos proponían, de por un lado sacárselo de encima y al mismo tiempo era algo que formaba parte del ADN de la banda. Y me parece de las canciones más bellas. Pero bueno, todo esto tiene algunas explicaciones, algunos recovecos, y por ahí estamos yendo, ¿no? Hacia el segundo disco tan importante, no solamente en la historia del rock británico, sino en la historia del rock mundial. New Order es una de las bandas influyentes, de las bandas tipo nave madre, ¿no? Que a partir de ahí nacieron muchos estilos y sobre todo muchas bandas que hasta hoy en día siguen reverenciando a esas maneras que tenían los New Order hace más de 40 años.
1: Power Corruption and Lies ofrece una combinación perfecta entre lo acústico y lo automático, lo real y lo virtual. Una donde se les concede la misma prioridad tanto a los cables de computadora como a las cuerdas de la guitarra.
2: La vía tecnoacústica apuntalada en este álbum consolidó uno de los pilares básicos en la conformación de una vía metodológica plenamente explotada a partir de mediados de los 90, con formaciones de diferentes procedencias e intenciones, casi siempre inclinadas hacia la pose lo-fi, como The Magnetic Fields o Casio Tone for the Painfully Alone.
1: Desde la orilla nerviosa de este álbum río, portadores de la liturgia dance rock, Anfetas y House, como Primal Scream o LCD Sound System, también se toparon con un molde a medida de sus intenciones.
2: Volviendo a Leave Me Alone, este corte muestra a un Bernard Sumner más seguro que nunca de sus infecciosos atributos vocales. Sobre una estructura rítmica que no desentonaría en la última etapa de Joy Division, rubrica la victoria de Power Corruption and Lies mediante letras como «Pero desde mi cabeza hasta los dedos de los pies, desde mis rodillas hasta mis ojos, todo el tiempo miro al cielo».
1: Este canto desgarrado se dispara hacia las alturas en un remolino endogámico que culmina con la conquista de un nuevo pico, uno desde el que la voz de New Order extirpa definitivamente el dolor por su amigo muerto por medio de las palabras que cierran la obra. Por estos últimos días, déjame en paz, déjame en paz, déjame en paz.

0: Tras escuchar las palabras que cierran Leave Me Alone, cobran sentido total las declaraciones de Peter Hook a The Face en 1983 respecto de las referencias a Ian Curtis que tienen las letras de New Order.
1: Nunca hemos expresado nuestros sentimientos sobre él en nuestras canciones, pero han surgido en frases y líneas aquí y allá. Si mirás hacia atrás, podés verlo.
0: Precisamente por esta conexión con Joy Division, este disco suena por primera vez a New Order. Es el LP con que inauguran su edad de oro, fijada entre 1983 y 1990, cuando se publica el single World in Motion, aunque bien es cierto que se podría fechar a partir de 1982, con la salida de Temptation.

0: Entre nuevos marcos de trabajo, repletos de piruetas alucinógenas, Power Corruption and Lies se convirtió en la verdadera confirmación del progresivo proceso de evolución hacia algo nunca visto hasta aquel entonces. Pop multiforme, tejido por hilos de post-punk melancólico, pero radiantemente drogado en éxtasis bailable.
1: Desde otro extremo de intenciones, al igual que hizo Ian Curtis en los álbumes de Joy Division, Sumner tomó la vía personal y se propuso escribir tal y como se sentía en ese momento. Así lo reflejó en Pleasure and Wayward Distraction, de Joy Division and New Order Story, de 1984, la biografía que Brian Edge escribió sobre el grupo.
0: Realmente no me importaba si las letras eran buenas o malas en este nuevo disco, por lo que me encontraba más relajado. Irónicamente, las canciones del segundo LP significan mucho más para mí debido a que son menos conscientes de sí mismas. En realidad, son más fieles a mí mismo. Esto mismo ocurre en Your Silent Face. Todo el mundo estaba pensando que se trataba de algo realmente hermoso, poético, sin propósito, continúa Sumner. Entonces pensé que, en lugar de tener algo bello, poético y sin propósito, podría ser que también tuviera algo tonto, idiota, chabacano y sin sentido. Un contraste absoluto con el resto. Incluso las rosas tienen espinas.

Continuamos en Detectives Salvajes, estamos metidos en la historia y también en las conexiones de Power, Corruption and Lies. Lo que escuchamos recién tal vez sea el himno más New Order, una canción preciosa con esa melódica, Your Silent Face, que lo tocaron la primera vez que vino New Order a nuestro país. El 18 de noviembre del 2006 tocaron en el Festival Bue, en el Club Ciudad de Buenos Aires, y para muchos fue uno de los mejores recitales de New Order. Creo que fue la última vez que tocó Peter Hook aquí, después se fue de la banda y sonó esta canción, fue la única del segundo disco de los New Order. Y antes habíamos escuchado Precession, que es un single del año 81 que ya lo pusimos a propósito en esa parte del relato porque tenía que ver con esa búsqueda electrónica de los New Order. Y también escuchábamos en primer término el gran tema del álbum, que se sale de la electrónica y un poco homenajea al amigo caído en combate, a Ian Curtis. La canción es Leave Me Alone, y es una de las grandes canciones de New Order, que también convive en este hermoso abanico, ¿no?, de posibilidades que significó Power, Corruption and Lies como disco emblema, para abrir un camino nuevo en la vida de una banda que también estaba un poco... Muchos fans de Joy Division no querían saber nada con esta nueva faceta de los New Order, y que gracias a... También eso hay que decirlo porque fue muy importante, Gillian Gilbert, la tecladista, más allá que Bernard Sumner dominaba varias de las programaciones y todo el laburo electrónico, un poco los cuatro, Stephen Morris, el gran batero de Joy Division y obviamente de New Order, no tenía ningún empacho, no se molestaba en esa utilización de nuevos teclados, así que todos tenían que ver con... una especie de conjunción hacia un sonido nuevo en el cual todavía estaban viendo posibilidades. Y por supuesto Peter Hook, ¿no?, un bajo que habla todo el tiempo, un bajo que toca melodía y que va más allá del ritmo, ¿no? Es un planeta único Peter Hook dentro de New Order. Lo que estamos escuchando es 586, uno de los temas así más experimentales, que la segunda vez que vinieron a Buenos Aires lo tocaron. La segunda vez también fui, 2011, en Obras Sanitarias. Fue un recital un poco más apagado, ya sin Peter Hook y con un clon que hacía de Peter Hook. Pero bueno, ya era otra historia y me parece que la banda perdió con la salida de Peter Hook. Vamos a escuchar esta canción y nos vamos a ir despidiendo de esta primera parte, ya para entrar en el final del relato y también la historia de Power, Corruption and Lies.

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0: Escuchamos en este tramo final de Detectives Salvajes, Age of Kensen, una de las canciones más importantes de Power, Corruption and Lies, con ese toque velvetiano que también tenían los Joy Division. Las grandes influencias de los Joy Division eran Low, de David Bowie, Kraftwerk también fueron importantes, algo de Can y sobre todo Lou Reed. Lou Reed era como ese, como el faro, ¿no? Era el norte de una banda que empezó por aquella época a revalorizar lo que en su momento no fue tan importante o no se le dio su real dimensión. No solamente Velvet Underground, sino también la obra solista de Lou Reed, sobre todo la de la primera etapa. Y otro artista también muy referenciado por los Joy Division eran los Doors, ¿no? Y tenían ese costado que el dark de Joy Division venía más de la etapa Doors que de otros grupos, ¿no? Y también eso me parece que es un valor a por lo menos a refrescar un poco la memoria y también la posibilidad de hacer notar de que una banda se hace de mucha música que viene sonando y a partir de esa evolución y tomar muchos elementos de lo que sonó en la cabeza, sobre todo de estos adolescentes que no encontraban otra cosa importante que hacer en una ciudad destruida económicamente, con un clima horrible, y el norte de Gran Bretaña la pasó muy mal en la etapa del thatcherismo, y ahí nació una escena que después en los 90 fue muy pero muy grande, pero en la década del 80 también, ¿no? Y va a aparecer otro grupo que me parece que tanto New Order como The Smiths arman lo que puede ser el esquema del indie rock, ¿no? De qué manera posicionarse frente a la industria, frente a lo que pide o exige el mercado discográfico, y uno, bueno, más guitarrero como los Smiths, más tal vez más clásicos en cuanto a sonido, pero revolucionarios en cuanto a las letras y a la manera de exponer un montón de realidades. Y los New Order un poco más metidos en la pista de baile, pero sin dejar de pintar lo que era Manchester por aquella época. Ya nos metemos en la parte final del relato documental. Vale aclarar que adaptamos una nota de la Rock Deluxe, una nota que salió el año pasado, pertenece a Marcos Gendre, y hay referencias también a España, donde New Order fue muy pero muy importante. Yo me recuerdo que la primera nota que leí de New Order fue en una Rock Deluxe y que hablaba de ese grupo, y además me quedó grabada esa frase, ¿no? Que nació como consecuencia del final de Joy Division, ¿no? New Order era eso, nació como consecuencia del final, y esa frase me quedó grabada mucho tiempo después. Me acuerdo en La Cerdos y Peces, una nota muy buena de Pablo Shanton y Norberto Cambiaso, mostraba lo que era Joy Division allá por el 88-89, y los New Order estuvieron a punto de venir a Argentina mucho antes de cuando llegaron en 2006. En el año 88 el gobierno de Alfonsín iba a festejar los 5 años, ¿no?, del regreso de la democracia. Iba a haber un festival muy grande en la avenida 9 de Julio, donde iba a tocar Charly García, Fito Páez y muchos otros artistas, y iba a tocar New Order gratis en la 9 de julio. Bueno, a un coronel llamado Zeineldin se le ocurrió armar una asonada, ¿no? El festival se terminó haciendo, pero no de la manera y la magnitud que se iba a hacer. Era 6, 7 y 8 de diciembre en la 9 de julio, con muchísimas actividades. Y bueno, este intento de golpe de estado de Zeineldin, que fue sofocado, obviamente, pero es una razón más, ¿no?, para odiar a Zeineldin y a todos los carapintadas que desde mucho antes ya habían arrancado en Semana Santa. Pero bueno, nos quedamos con las ganas de ver a New Order. Yo ya tenía mi disco de New Order en aquella época. Incluso habían sacado Brotherhood, que es un gran disco, y venían a presentarlo a nuestro país. Pero bueno, quedó en la nada y tardó muchísimo tiempo, casi más de 15 años después vinieron y realizaron un gran concierto en el Festival Güe. Pero bueno, ya era otra cosa, New Order. A mí me hubiese gustado verlos en ese momento. Son cuatro bloques del relato documental con la voz de Mariel Saviuk y un poco una especie de síntesis, ¿no? De Power, Corruption and Lies. Y también, bueno, las influencias, a quienes les llegó más este sonido. Y también un poco qué quiso decir New Order en aquel momento, año 1983, con su segundo disco, y abrió, ¿no?, muchas puertas hacia otros sonidos, a otra forma de hacer canciones, y también a un nuevo estilo en cuanto a encarar al rock, que, como dijimos antes, es tal vez el comienzo del indie rock como lo conocemos hoy. Bueno, comenzó hace mucho tiempo antes, hace más de 40 años.
1: Publicado en la primavera boreal de 1983, empaquetado en una portada de influyente sello floral, obra de Peter Saville a partir de una pintura de Henri Fantin-Latour, Power, Corruption and Lies llegó a alcanzar el número 4 en las listas de venta del Reino Unido. Como venía siendo habitual desde los tiempos de Joy Division, no se extrajo ningún single del disco. En lugar de eso, la banda se marchó a Estados Unidos de gira, donde grabó Confusion en 1983. La química techno-funk destilada en Confusion certificó la senda tomada. El segundo LP de New Order fue el cuaderno de bitácora que siempre retomaron en sus diferentes pasos en los años 80, como demuestran los álbumes como Low Life y Technique.

No quedan dudas de que Technic está a la altura de Power Corruption Allies, aunque sin la ventaja cronológica que otorga el surgimiento de un acto creativo que no solo sirvió como punta de compás para los propios New Order, sino que vaticinó toda la rave indie mancuniana surgida desde mediados de los 80 hasta principios de los 90, con formaciones que bebieron directamente del elixir sudoroso que entendieron la celebración de la cibernética dance desde una postura rock. Tal fue el caso de grupos como Happy Mondays o The Charlatans, que con mayor, en el caso de los primeros, o menor, en el caso de los segundos, fortuna, adoptaron una actitud que se ha extendido a lo largo de las décadas con infinidad de formaciones que se dejaron arrastrar por la onda de influencia desprendida por Power Corruption Allies. Por otro lado, estamos ante una piedra roseta que también fue inspiración directa para la consumación de la etapa mágica de los siempre infravalorados Disco Inferno, quizá el grupo que mejor supo entender el juego de contrastes orquestado por New Order a través de canciones donde lírica poética y latido postindustrial conviven bajo una misma carcasa, también básica en la primera etapa artística de grupos españoles como Family y Señor Chinarro, que se atrevió con una sentida versión de Leave Me Alone en su primer álbum.

0: Dentro de un ámbito absolutamente fraguado en terreno indie pop, el eco del primer clásico indiscutible de Sumner y compañía, con Gillian Gilbert aportando luz desde sus teclados, es fuente de influencia para grupos que solo se quedaron con su perfil más directo, con expresiones de belleza radiante como las desplegadas por The Field Mice o los suecos de Radio Depth, pero también por parte de la vía más pop de lo que fue el shoegazing patentado por los primeros The Burr Adlays o The Pale Saints.
1: Un caso más curioso es el de The Wake, cuyo segundo LP, Here Comes Everybody, de 1985, es una extensión y propagación del ADN descrito por el grupo en temas de Power, Corruption and Lies como Your Silent Face.
0: También en Thieves Like Us, single posterior al álbum, cuyas muestras, proto breakbeat, a partir de las líneas de bajo ensambladas por Peter Hook, suponen la muestra instrumental más identificativa de la personalidad intransferible de una irradiación que llega hasta propuestas como The Chemical Brothers, que en sus dos primeros discos suenan como una mutación pasada de anabólicos de los momentos más bailables de Ecstasy y Ultraviolence.
1: Este último corte también ejemplifica la reconversión hacia la pista de baile de la esencia post-punk a través de un trabajo que ha sido alabado por figuras del calibre de Richard D. James, cuya síntesis teórica subraya lo que el propio Stephen Morris definió al referirse a Blue Monday. Blue Monday es el sonido de la música independiente.

0: Aún hoy, Power, Corruption and Lies es una obra cuyo impacto a lo largo de estas cuatro décadas ha encontrado su hábitat natural entre los dos extremos que van de la búsqueda de la canción perfecta a través de la emotividad existencialista con grupos como Arcade Fire a la vía más experimental, con propuestas con ímpetu deconstruccionista de los parámetros synth-pop como Colin Newman en los años 80.
1: De adalides del pop de celofán como de Phil Mice a terroristas de los presenos, la huella de Power, Corruption and Lies de New Order ha ido forjando un camino que entiende tanto de impacto en la ética underground de The Wake como de las texturas extasiadas del tecno mancuniano patentado por 808 States. El curso de su estela no sabe de caminos unidireccionales.
0: Lo suyo es una rotación constante, como la de aquellos discos que no hacen más que ganar puntos con los años, ya sea porque las comparaciones son odiosas con todo lo que vino después, o sencillamente porque estamos hablando de un tratado pionero en el híbrido de la antítesis estilística.
1: En general, un sinfín de referencias que dotan a Power, Corruption and Lies de un halo cada vez más heterodoxo en las diferentes formas de contemplar un trabajo tan contrastado en su propia naturaleza bipolar, cifrada entre canciones tan distintas y complementarias emocionalmente con su rabiosa modernidad tecnopop o su desgarro minimalista del espacio sónico. Diferentes caras de un legado inmarchitable.

Pero qué buen enganche. Hay una manera de establecer si el programa funcionó, por lo menos a lo que yo tengo a la vista, que no es otro que mi amigo el Tai, nuestro operador, Jorge Vilela, que si él afirma con la cabeza, mueve la cabeza, también toca la batería de una manera imaginaria, es que el programa funciona. O por lo menos las canciones funcionan. Si él no se mueve mucho, es una señal de alerta, o tenemos que cambiar la música o el tema. Lo que escuchábamos en este último tramo, que fue una especie de síntesis, todas canciones de New Order, obviamente. Confusion, el single de 1983, que fue algo así como una continuación de Blue Monday, con la participación de Arthur Baker. ¿Quién es Arthur Baker? Es uno de los grandes productores de la música disco, no de la música disco, sino de la música de pista, y de lo que va a ser el sonido de Detroit y todo lo que va a ser la era de los DJs a mediados de la década del 80. Arthur Baker mezcló, por ejemplo, o es uno de los artífices de varios hitazos de la era del hip hop, por ejemplo, y trabajó con los New Order. Hay un video, si pueden, búsquenlo, Confusion, el video con Arthur Baker, que es algo así como un vikingo gigante, pelo largo, barba, llevando la cinta, el carrete de la cinta, a una discoteca para que suene esa canción y los que están en esa discoteca bailen como un estreno antes de que se edite el tema de los New Order. Este single apareció en el 83 y tiene que ver con toda esta época. Después, una rareza absoluta, Leave Me Alone, por Señor Chinarro. El primer disco de Señor Chinarro es del 94. Antonio Luque, el cantante, banda indie. Si hay en España, bueno, es Señor Chinarro, que responde a Antonio Luque, y por aquel momento se animaba. Creo que Chinarro han hecho cover de Los Planetas, de The Cure y de Joy Division, nada más. En este caso, de New Order. Y está buena la versión, valía la pena. Como dijimos antes, el texto pertenece a un periodista español que nosotros adaptamos, Marcos Gendre. La nota la van a encontrar en la web de Rock Deluxe, pero me parece que es con suscripción. Hay algunas notas libres, esta es con suscripción. Después escuchábamos The Village, también de Power, Corruption and Lies, y una canción que, para completar toda la escucha del disco, Ultra Valiance, una canción que también forma parte de ese esquema, o de ese esquema más duro de electropop que tiene Power, Corruption and Lies. Y ahora una auténtica rareza, otra, recién dijimos, del señor Chinarro. En el año 2006, una página online de fans de New Order llevó adelante una especie de disco homenaje llamado Community. Son dos discos, uno de 13, 14 canciones, creo. Lo pueden encontrar, un homenaje a New Order online, se llama el disco, Comunidad. Hay versiones de bandas del Reino Unido, de Australia, de Bélgica, de Francia y de Argentina, porque uno de los máximos impulsores es Alejo Parela, que tiene una banda llamada Almanzo, y lo que vamos a escuchar pertenece al EP de 6 canciones, aparecido en el año 2006, con la canción Ceremony. Me parece que cierra también todo nuestro recorrido. Hay muchos fans de New Order en la Argentina, y bandas importantísimas, por ejemplo, Víctimas del Baile, también se formó en esa escucha de los New Order, y así podríamos nombrar a muchísimos artistas, pero no lo vamos a hacer. Vamos a ir con esta versión de Ceremony por Almanzo, una banda argentina homenajeando a los New Order.

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3: Estamos totalmente pasados de tiempo, pero igual siempre tenemos una canción para despedirnos. Busquen si pueden Power, Corruption and Lies. Es un disco que te va a disparar a muchos lugares. Es un disco que no suena a viejo, ni siquiera a las programaciones de mucha música de synth pop que se hacía en la década del 80. Sigue teniendo como ese basamento rockero. No solamente en sus guitarras y sus bajos, sino también en la manera de componer que tiene Bernard Sumner junto a los demás New Order. Y para mí sigue siendo el gran disco de esta banda increíble, que vino 4 veces a nuestro país. Y la primera fue no en el BUE, fue en el Personal Fest, ¿no? Y creo que esa fue la mejor. Estaba fijándome las listas y fue la noche que más temas tocaron. Después también creo que la última vez que tocaron fue en el Lollapalooza, y 2014, en uno de los primeros Lollapalooza, y también hay una fecha en el Luna Park. Nos vamos con una canción posterior a Power, Corruption and Lies, que es de 1984 y justamente tiene un título perfecto y un poco haciendo un juego, ¿no? De eso de apropiarse de música o herramientas o melodías ajenas o estructuras como programaciones para marcar el ritmo de una canción. El tema se llama Ladrones como nosotros y a mí me encanta ese título y me encanta este tema para cerrar estas 2 horas dedicadas a una gran banda como New Order.

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el viejo de la bolsa. Vos te salvaste de hacer la colimba, Peloncho, porque te salió número bajo. Yo, en cambio, me tuve que comer adentro el año entero. En el regimiento estuve, en comando y servicios. ¿Qué quiere decir colimba? Corre, limpia, barre. ¿Vos no sabías? El viejo de la bolsa.

Una vez no. Fueron varias veces las que pasé mal en la colimba. Pero esta que te voy a contar me hizo sentir un crápula, Peloncho. ¡Un crápula! Resulta que un lunes de mañana que estaba de guardia, el sargento primero Galarza, un gordo bigotudo, re pesado, me ordena que le haga un favor, que camine unas cuadras hasta una villita que había cerca del regimiento y me contacte con una muchacha. La mujer era joven, linda, la verdad que muy linda la polaquita. Una vez que la ubiqué, le dije que venía de parte del sargento y que a la noche le iba a pasar a buscar. Ah, bueno, me dijo. Y esa fue toda nuestra conversación. El viejo de la bolsa.

entro al regimiento y me topo con el sargento primero Galarza, que me estaba esperando. Me pregunta, para hacerse el galán, ¿qué le pareció mi novia, soldado? Y linda, mi sargento, solo que es más alta que usted. Ajá. ¿Y a usted, soldado, quién carajo le pidió una opinión? Nadie, sargento, disculpe. ¿Y le dejó el recado? Sí, mi sargento primero. ¿Qué le dijo? Ah, bueno. ¿Eso nomás? Y sí, no dijo más nada. Bueno, entonces ahora se va a esta dirección que es mi casa. Y dígale a mi señora que me salió una comisión para San Javier, que tengo que ir en forma urgente y que no me espere esta noche, porque recién voy a regresar mañana. ¿Entendió bien, soldado? Sí, mi sargento primero. El viejo de la bolsa.

golpeo la mano, Peloncho, en la casa del sargento primero, y me sale a atender la señora. ¿Quién era? Genoveva Romero, la hermana más grande de Jorge y Paito, mis compañeros de la primaria en la 238. Los Romero eran un familión como 11 hermanos que vivían atrás de la rotonda. Yo los conocía a todos porque iba a jugar a la pelota bastante seguido en la canchita que tenían. Las cosas del destino. Había sido que la Genoveva era la esposa del sargento. Pasá, sentate, me dice. ¿Qué te trae por acá? ¿Querés tomar algo? Bueno, Genoveva, te tengo que decir que vengo de parte del sargento primero Galarza y... ¿Y qué? Tomé coraje para la mentira y... Que tu esposo acaba de viajar en comisión para San Javier en forma urgente y recién vuelve mañanas. Ella me dice, ¡ay, gracias por avisarme! ¡Muchas gracias! Y me sentí un crápula, Peloncho. ¡Un crápula! ¡El viejo de la bolsa!

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0: Audiencia de Clásica Nacional, muy buenas tardes. Estamos aquí en vivo y en directo con todo el equipo completo. En la operación técnica, Julián Espatafora. Nuestro locutor, Numa Viar. En la coordinación de aire, Matías Ciencio del Giudice. Y por supuesto, desde hace 33 años, un joven llamado Fabio Caputorre. ¿Qué tal, Fabio? ¿Cómo estás?
1: Muy bien, aquí presentes.
0: ¿Pasaste bien la semana?
1: Sí, una semana de mucho trabajo.
0: Muy bien.
1: Prácticamente desde que llegué no he parado.
0: Muy bien, Numa, ¿qué tal? ¿Cómo estás?
2: Hola, Sebastián y Fabio, buenas tardes.
0: Saludamos a Juliana y a Matías. Hoy tenemos una hermosa presentación de guitarra flamenca. Tenemos un recital en vivo y en directo a través de Esteban Gonda, quien nos viene a presentar su álbum Clásical Flamenco, grabado en Madrid la temporada pasada, y hoy lo hace aquí en Buenos Aires, Argentina. Lo ha grabado para HR Recording, que se ha sumado en este proyecto el mundialmente reconocido guitarrista madrileño Agustín Maruri. Mientras preparamos los micrófonos, están filmando, sacando fotos, sonriendo Juliana, porque es música flamenca y a ella le encanta. Entonces tenemos un clima bellísimo. Siento como que estamos en Andalucía. ¿Vos, Fabio, cómo te sentís? ¿También?
1: Escuchándolo aquí, Esteban, uno se traslada mágicamente a todos esos escenarios de la Alhambra tan míticos.
0: Ya vamos a dialogar con él, ya vamos a dialogar, pero tenemos buenas noticias. Hoy empezamos con buenas noticias porque tenemos un argentino, un compositor y guitarrista, un colega, que ha sacado un importante premio, que nos referimos a Martín Labore Lagarde.
1: Y justamente sobre una obra que hemos presentado aquí el año pasado. Aquí la audiencia de Segovia Yupanqui ya conoce de sobra que en este programa no cedemos al elogio fácil, y que si destacamos a un intérprete o compositor, como en este caso Martín, es para ponerlo en el ojo de la consideración pública. Hacemos un poco como dice el lema de la Real Academia Española, o sea, tratamos de limpiar, fijar y dar esplendor.
0: Muy bueno. Bueno, ¿puede repetir esa frase?
1: Limpiar, fijar y dar esplendor.
0: ¿Qué tal?
1: En el caso de ellos del idioma, en el caso nuestro, con respecto al mundo de la guitarra. Muchas veces hemos destacado aquí la labor compositiva de Martín Labore Lagarde. Es dueño de un discurso muy personal y no por ser moderno deja de ser inteligible y disfrutable. Y justamente adelantaste que lo mencionamos hoy porque resultó ganador del primer premio en el Concurso Nacional de Música Académica. Es un premio que antes llevaba el nombre del compositor argentino Juan Carlos Paz. La obra que fue premiada fue justamente la que presentamos el año pasado, Chronos. Se escribe con X, hace referencia a Cronos.
0: Cronos.
1: Y tiene mucho que ver, digo, con la estructura griega, porque la obra se trata del tiempo. Consta de tres movimientos: el pasado devora al futuro, esencia y entopán, que en griego significa todo es uno, con una clara referencia al uróboro de la alquimia, una representación occidental de lo que se conoce más como el yin y el yang oriental. Este es un concierto para trío de guitarras, glockenspiel y orquesta de cuerdas, y resumimos muy brevemente lo que contó el compositor en vivo aquí mismo el año pasado. El concierto en estilo neorromántico, cada movimiento refleja un enfoque distinto sobre la percepción del tiempo. El primero es lo que uno usualmente identifica con el tiempo, una línea. Pretende reflejar la maquinaria de un reloj eterno, implacable e irrefrenable. El segundo, esencia, representa el punto como al tiempo como un punto, como algo estático. Es un discurso antifonal y contrapuntístico, más lírico, crea un clima estático en un medio elástico que se expande solo para volver a su centro. Y el último, como dijimos, todo es uno, entopán en su expresión griega. La síntesis es el uróboro, la naturaleza cíclica de las cosas, el eterno retorno, donde todos los movimientos se retoman y se reformulan como danzas. Un concierto verdadero de 21 minutos, estrenada en 2022 por el trío de guitarras Mangoré, conformado por Carlos Groisman, Martín Cadavís y Maxi Luna. Y ellos mismos fueron los que encargaron la obra, y de ahí esta específica e inusual configuración instrumental.
0: Así es, y vamos a brindar el primer movimiento, El pasado devora al futuro.

Y así la apertura musical en De Segovia a Yupanqui hoy. Difundimos El pasado devora al futuro, Allegro molto, el primer movimiento de Cronos, concierto para tres guitarras, glockenspiel y cuerdas del compositor argentino Martín Lavore Lagarde. Sus intérpretes, el trío Mangoré, integrado por los guitarristas Carlos Groisman, Martín Cadavís y Maximiliano Luna, acompañados en este caso por la Camerata Cronos, conducida por la maestra María Clara Marco Fernández. Y como decíamos, la mencionada obra de Martín Lavore Lagarde acaba de ganar el primer premio en el Concurso Nacional de Música Académica 2023, auspiciado por el Fondo Nacional de las Artes en la categoría Orquesta.

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0: Gracias, estamos nuevamente en el aire y con buenas noticias. Próximamente, en el mes de septiembre, vamos anunciando ya, se va a llevar a cabo el 7º Festival Internacional de Guitarra María Luisa Nido, aquí en Morón, entre el 9 y 15 de septiembre de la presente temporada. Una de las actividades más importantes de este festival se va a llevar a cabo en este estudio con la presentación del guitarrista brasileño Daniel Wolf. Ya vamos a anunciar las distintas actividades que tiene este festival, que ya es reconocido internacionalmente y que está dirigido por el profesor Javier Buján. Otra buena noticia, un certamen internacional de mujeres guitarristas.
1: Sí, y más que certamen, porque incluye un montón de actividades, mesas de lutería, mesas redondas, conciertos, donde participarán específicamente grandes mujeres relacionadas con la guitarra, luthiers y también intérpretes, Virginia Yep, Nora Benaglia, Ana María Archilés, Ana Delia Rego, Elodie Buny, Luz María Bobadilla, y se desarrollará en varias sedes que iremos anunciando oportunamente entre el 8 de septiembre y el domingo 10 de septiembre.
0: Así es, y hay un nombre que tampoco podemos olvidar, Silvia Fernández de Argentina, que está en la organización, una mujer muy luchadora junto a Ana Delia Rego. Y ahora sí vamos al encuentro de aquí de Buenos Aires. Nos trasladamos a la zona de Andalucía, donde son mis abuelos. Yo muchas veces he dicho que mi abuela de Málaga, mi abuelo de Cádiz, y tengo sangre andaluza. Entonces ahora me traslado a España, imaginariamente, con un colega argentino, con Esteban Gonda. ¿Cómo estás, Esteban?
2: Buenas tardes, Sebastián. Muy, muy contento de estar acá compartiendo contigo, con Fabio y con toda la audiencia de Segovia Yupanqui. Muy contento.
0: Él es tucumano y como buen tucumano ha tenido una suerte que el sol de, no solamente el Tucumán, sino de Atahualpa Yupanqui, colabore y contribuya a esto que vamos a presentar hoy. Porque cuento muy breve la historia. El libro que yo escribí sobre, con Fabio, Atahualpa Yupanqui, Asuntos del alma, él viaja a España, se lo lleva a este colega, Agustín Maruri, y Agustín lo hace pasar en esa casa del año 1790, cerca de Plaza Mayor. Gracias, aquí está el disco, el libro, etcétera, etcétera. ¿Y tú qué haces? Soy guitarrista. Ah, sí, ¿qué haces? Flamenco, toca. Se puso a tocar un par de obras. El resultado, un disco que se editó a nivel mundial a través de HR Recording, además con la empresa internacional Naxos. De manera que de una simple visita con un libro, hoy Esteban Gonda, ustedes los pueden ver en inclusive el reportaje que le hace Naxos, distribuyendo y haciendo enterar de esta magnífica obra que se llama Clásica del Flamenco. Y hoy vas a tocar alguna de las obras, más tu autoría, que te espera en España, para hacer otro disco. A ver, vamos a escuchar qué dice Agustín Maruri sobre este artista que tenemos hoy. Le vamos a pedir a Juliana en el aire, porque creo que sintetiza mejor que mis palabras.
3: Querido Esteban, felicitaciones en la presentación de tu magnífica grabación Clásica al Flamenco. Un trabajo que solo puede anticipar éxitos mayores, sobre todo en lo que a tu faceta de compositor se refiere. Te estamos esperando para cuando tú quieras venir a grabar tu segundo álbum. Con toda seguridad va a ser mejor que el primero. Y sobre todo, lo más mágico y más maravilloso de ese primer álbum tuyo aquí en Madrid es que fue una cosa totalmente improvisada. Y esto demuestra que en la vida y en la vida artística las cosas que se hacen improvisadas cuando realmente estás tratando con un artista de raíz, de verdad, como eres tú, son las que mejor salen. Y nada más, te deseo mucha suerte en esa presentación argentina y ya sabes que, te repito, te estamos esperando para cuando tú quieras volver y sobre todo grabar mucha música tuya original, nueva. El disco ha sido un éxito, está siendo un éxito, unas críticas magníficas y, en fin, estamos todos a la expectativa de tus nuevas producciones. Un abrazo muy fuerte.
0: Sinceramente me emociona. Me emociona porque conocí personalmente este año a Agustín. Realmente una persona extraordinaria, luminosa. Y como es luminosa, viene también la luz de la guitarra flamenca.

El comienzo musical, en este caso en vivo, por nuestro invitado. Esteban Gonda interpretó Plaza de la Torre.

0: Gracias. Hemos entrado en clima de guitarra, guitarra flamenca. Estamos presentando la discografía, la placa discográfica Clásica al Flamenco, que ha grabado en Madrid Esteban Gonda, nuestra visita de esta tarde. ¿Cuántos años en el flamenco, Esteban?
1: Bueno, yo creo que ya llevo aproximadamente profesionalmente unos 15 años. Si bien yo creo que desde que lo descubrí, siendo un adolescente, pueden haber pasado unos 25.
0: Descubrir, esa es la palabra que me interesa, descubrir. ¿Quién fue el que te permitió descubrir el flamenco?
1: Bueno, el flamenco me viene a través de la guitarra, porque yo estudiaba guitarra clásica y dentro del repertorio que más me gustaba era el repertorio del maestro Andrés Segovia, las obras de Moreno Torroba, todo lo que era la guitarra española, ¿no? El repertorio del maestro, Albéniz, Tárrega. Y bueno, me gustaba tocar esas piezas y mi abuelo, que era de origen granadino, una vez un tío abuelo mío viajó a España, el primero que viajó de la familia, y me trajo un cassette en el cual estaba una pieza de Manolo Sanlúcar, que es una farruca que se llama Recuerdo a Javier Molina, que la grabé en el disco, y Sabicas. Entonces eso fue lo primero que escuché realmente, y a partir que escuché eso, yo sentí que mi camino era ese. Yo sentí que la guitarra era lo que a mí me atraía a tocar dentro de lo que es el instrumento, donde se exploraban sonoridades que yo no había escuchado nunca. Sentí como que es un universo nuevo que se abrió frente a mí y que me cautivó. Directamente es que no me dio opción. Cuando lo escuché eso, es que no tuve más opción. En verdad que fue un cambio de vida rotundo.
0: Está hablando de lo que significa escuchar a un artista, ver algo artístico, y hoy que es el Día del Niño, lo relaciono con una frase de Atahualpa Yupanqui que dice que debemos llegar a los colegios con una buena enseñanza de música, no para ser un país de músicos, sino para no tener un país de insensibles e ignorantes. Aquí, Esteban dice que siendo adolescente o casi niño, escucha una guitarra flamenca y hoy, años después, está siguiendo ese camino. La importancia que tiene la música en los colegios, la enseñanza artística en los colegios, que marcan para siempre a un niño y que el día de mañana ese niño puede ser un gran artista, como el que tenemos hoy aquí en De Segovia Yupanqui a través de Clásica Nacional. Seguimos con el recital. Realmente estoy muy emocionado, realmente, porque hace muchos años que conozco a Esteban y

0: ser esa plataforma que va creciendo en su vida artística me hace muy feliz. Así que muchísimas gracias por estar hoy aquí.
1: Bueno, en verdad que el emocionado soy yo, primero y principal, por compartir con usted y de escuchar las palabras del maestro Maruri. Realmente cuando las escuché casi me pongo a llorar, porque primero por el cariño que le tengo, que he aprendido, digamos, a conocerlo en esa convivencia corta pero intensa que tuvimos en Madrid el año pasado, donde, como bien contaste, él me brinda la oportunidad de grabar, donde prácticamente hemos compartido cenas, hemos compartido conversaciones, madrugadas de charla, pensando en repertorio, yéndonos a grabar a la Sierra de Guadarrama, en Cercedilla. El disco se grabó en 2 días, digamos, una experiencia que yo nunca me había visto en una situación así, de estar en España y que en una semana se me proponga grabar un disco y yo tener que seleccionar el repertorio, encerrarme en una habitación de hotel, con una guitarra que ni siquiera era mi guitarra, una guitarra que me dio Agustín para grabar, sí, acostumbrarme a otro instrumento, otra pulsación, que los guitarristas que nos están escuchando saben lo que esto es, como ponerse los zapatos de otra persona. Y entonces, y de que se dé la posibilidad de ir a grabar y con esta cuestión de que encima se graba dentro de los parámetros de la guitarra clásica, de la música clásica, que hemos grabado en 2 días sin cortes, sin pinches, sin ediciones, sin estas cosas que se usan ahora de me equivoqué una nota, la grabo otra vez. Había que tocar las obras completas y después elegir la mejor toma, de la que te guste más. Así que ha sido realmente una experiencia para mí de crecimiento increíble y de hacer las cosas de una forma, de un profesionalismo, un nivel de exigencia al cual, por supuesto, que no estaba acostumbrado y no lo estoy, pero que creo yo que me puso a prueba y tratamos de salir airoso y escuchar a Agustín, las palabras de apoyo. Hablar siempre lo bien que habla de mí, del trabajo que hicimos. Yo creo que eso es una marca que, pase lo que pase con el disco, es algo que me voy a guardar para siempre.
0: Y tengo una información que se grabó en una iglesia muy antigua, donde el mobiliario hace algo de ruidito, claro, porque se mueve, y dice que el micrófono que lleva esta empresa, HR Recording, tiene un costo de miles de euros, sí, por la importancia y calidad que tiene. Así que estamos brindando la mejor tecnología actual, ha sido puesta al servicio de esta guitarra flamenca que estamos escuchando. ¿Qué vamos a disfrutar de ahora?
1: Bueno, voy a tocar una pieza que se llama Sevilla, del compositor jerezano Gerardo Núñez, que es una obra que tiene mucho sabor, una obra que, si bien tiene elementos contemporáneos, a mí me gusta mucho tocarla porque es sabrosa y es flamenca y abre también nuevas perspectivas en lo que es la composición de la guitarra flamenca.
0: Gracias, y quiero agradecer públicamente a Juliana, que me ha enviado palos, que le llaman en flamenco, para que yo pueda estar hoy un poco mejor instruido de todo este mundo flamenco. Así que agradezco públicamente, que ya algún día voy a también tocar algo de flamenco. Olé. Con tanta información que me brinda Julián Espatafora, más el amigo Esteban Gonda, y con el Fabio Caputo Rey, que le gusta hablar lo español, bueno, ¿no es cierto? Ya no tengo motivos para no hacerlo.
1: Ya está el tablao armado.
0: Vamos, venga, vale.

0: La tarde en Nacional Clásica es de Segovia a Yupanqui. Hoy nos visita Esteban Gonda, de Gerardo Núñez, Sevilla.
1: Gracias, Luma. Y tenemos que agradecer los saludos que nos han llegado. Desde Alicante, Alejandro Hurtado, que ha dejado un gran saludo para Esteban Gonda. Me escribió hoy.
2: Olé.
1: Le mandamos nuestra publicidad, nuestro flyer de Radio Nacional. Un gran abrazo para ti. Te admiran, nos dice. Y también Pablo San Nicasio, desde Madrid, también gran guitarrista que tuvo, dice, oportunidad de conocerte en tu último viaje a España. De manera que nuestros colegas españoles presentes aquí en De Segovia, Yupanqui.
2: Muchas gracias, realmente honrado y agradecido. Alejandro Hurtado hoy por hoy es uno de los máximos referentes del toque actual y clásico, porque ha hecho un disco que ustedes han difundido acá, de arte clásico, de Ramón Montoya y de Manolo de Huelva, que es una joya increíble. Así que toda mi admiración y todo mi respeto hacia él y agradecimiento. Y a Pablo San Nicasio también, que realmente es una de las personas que más contribuye a la difusión de la guitarra en España, la guitarra flamenca y clásica, así que más que agradecido.
1: Dos grandes artistas contemporáneos de la guitarra. Y vamos a agradecer a Nicolás Greñú, que está grabando este programa, que va a ser luego puesto a disposición de los amigos del programa De Segovia a Yupanqui en nuestra página De Segovia a Yupanqui. Nicolás Greñut cuenta una breve historia. Un día nos vino a conocer a la radio y nos dijo que tenía cerca de 300 grabaciones de nuestras audiciones, que hacía años que venía grabando. Nicolás, ese trabajo realmente te agradezco públicamente. Hoy estás filmando para testimoniar todo esto y que nuestros amigos oyentes puedan verlo luego en nuestra página. Nicolás Greñut, que desinteresadamente cada semana sube nuestra audición a nuestra página de internet. Gracias, Nicolás. Él no quería, él quería que yo diga Nicolás Anónimo. Bueno, es Nicolás Greñut, de sobrenombre Anónimo. Nosotros decimos de sobrenombre Anónimo, ¿no es cierto, Nicolás? Bueno, vamos a otra obra. Hemos entrado en buen clima de guitarra y siempre pienso que todos estos maestros como Montoya, Savica, Niño Ricardo, Paco de Lucía, siempre están presentes en el espíritu y en sus enseñanzas, ¿no?
2: Sí, sin duda la guitarra flamenca y la guitarra mundial no sería lo que es sin ellos, ¿no? Sin la revolución que hizo en su momento Ramón Montoya, que fue el que sentó las bases de la guitarra flamenca actual. Savica, que hizo la gran difusión de la guitarra flamenca de concierto a través de sus viajes por América y su estancia definitiva en Nueva York. Y fueron el... Savica fue, digamos, y Niño Ricardo, Esteban de Sanlúcar, fueron el puente para la evolución y revolución posterior, que fue la última que se dio en la historia de la guitarra flamenca, que es el maestro Paco de Lucía, junto también con Manolo Sanlúcar y Serranito, que hay que nombrarlos porque son una trilogía, probablemente con Paco a la cabeza por una cuestión histórica y por una cuestión de máxima difusión, pero yo creo que la guitarra flamenca no sería lo que es sin ellos tres. Y las nuevas generaciones posteriores a Paco, como por ejemplo Gerardo Núñez, que yo interpreté una obra, han tenido el gran desafío de hacer algo con ese legado, algo diferente, que la guitarra siga teniendo el sabor de la guitarra flamenca, pero a la vez contar nuevas historias desde una perspectiva diferente.
1: Antes de ir al tema, estudiaste en España con Manolo Sanlúcar, ¿verdad?
2: Sí, tuve la suerte de estudiar con el maestro, que fue justamente el primer guitarrista flamenco que escuché en mi vida. Entonces, ahí fue también como que se terminó de cerrar el círculo ese, y se abrieron nuevos, por supuesto, porque tuve la suerte de estudiar con él en el año 2012, en el Festival de Guitarra de Córdoba, y compartir mucho tiempo con él. Y también con el maestro Gerardo Núñez, con el que, por eso, en cierta forma, las piezas que yo traigo en mi repertorio son piezas que son autorreferenciales, porque son de maestros con los que me formé, de personas que conocí, incluso que me enseñaron, por ejemplo, la pieza de esta Sevilla que acabo de tocar, me la enseñó Gerardo, cómo se enseñan en flamenco de tú a tú. En los cursos, éramos unos cuantos, no es que yo estaba solo, pero esto no se escribe, o sea, el flamenco como música escrita es muy reciente. El flamenco sigue siendo de transmisión oral en un 90% de los casos. Así que eso es algo que también hay que llevar por bandera, digamos, la raíz, la esencia del flamenco, pero por supuesto que ya el flamenco ha llegado a un nivel de academicismo. Alejandro Hurtado es un ejemplo, que él toca el concierto de Aranjuez, y guitarra clásica con la misma solvencia que toca por Soleá, por Seguirilla.
1: Nuestro homenaje al maestro Manolo Sanlúcar, que ha fallecido hace algunos meses, ¿verdad?
2: Así es, el maestro Sanlúcar es un pilar, una luz que va a iluminar por siempre el mundo de la guitarra y de la música, porque era un compositor sinfónico muy importante y muy poco conocido, y que con el tiempo se va a valorar su obra, como por ejemplo la obra Medea, que es una de las suites sinfónicas más importantes para mí de España de los últimos 30 años.
1: ¿Qué vamos a escuchar, Esteban?
2: Bueno, voy a tocar el Zapateado en Re del maestro Savicas, la obra que está sirviendo un poco de leitmotiv, que está sonando ahora mientras conversamos. Es una obra señera también por su importancia en la guitarra flamenca, y bueno, es mi homenaje también a Savicas, que fue, así como Manolo Sanlúcar fue el primero, Savicas fue el segundo que escuché, por la simple razón de que el cassette tenía el track 1 Manolo Sanlúcar, track 2 Savicas. Así que esto es la historia de mi vida, básicamente.

Con nosotros aquí en vivo, Esteban Gonda, de Segovia a Yupanqui en la tarde de la 96.7. Su interpretación de Sabicas, zapateado en re.

0: Continuamos compartiendo de Segovia, Yupanqui, esta sonrisa de Fabio Caputo Rey. ¿Por qué te sonríes, Fabio? Por la alegría que tenemos, ¿verdad?
1: El estudio está muy alegre con esta música.
0: Exactamente, hay un clima hermosísimo, como solamente la música flamenca, que dicen que es alegría y llanto, emoción, tristeza, esperanza, todo eso, ¿no?
2: Sí, la música flamenca es una expresión del alma humana, ¿no? Del comportamiento, de los sentimientos, y es una música muy visceral. Es una música que, como siempre se dice también, no tiene grises, ¿no? Es una música que te deja expuesto. El cantador flamenco, si no se desgarra, no suena el cante. Y la guitarra flamenca, si uno no lo da todo, la guitarra no suena. Lo mismo el baile. Cualquiera que haya podido ver un espectáculo de flamenco puro, un espectáculo de tablao flamenco, de cante, de baile o de guitarra, puede comprobar que no es para tibios, por decirlo de alguna manera. El ímpetu, el espíritu del pueblo andaluz con el condimento importantísimo de la raza gitana, con sus persecuciones, con su historia, el temperamento español, y todo eso está en la música flamenca. La música flamenca no te puede dejar indiferente. La música, porque es reflejo de la idiosincrasia de su pueblo. Cuando uno escucha cantar, cuando uno escucha tocar la guitarra o bailar, uno está viendo cómo se vive, cómo es su vida, y está viendo también siglos de historia ahí. No solamente la historia reciente de las diferentes escuelas de guitarra o cante, sino también la herencia, digamos, de los modos griegos, todo el trabajo de investigación que hizo Manolo Sanlúcar justamente de la evolución de la música flamenca, cómo llega hasta nuestros días, a través de Oriente, a través de los árabes, a través de Al-Ándalus, ¿no? Que fue, digamos, la sede del espíritu árabe en España, ¿no?
0: Verdaderamente estamos teniendo una clase didáctica sobre el flamenco, su música, sus intérpretes. Bueno, esa fuerza que decía la pude comprobar en una cueva en Granada, claro. Que había un recital con gente que era gitana en serio, no eran artistas de grabaciones.
2: Claro, no era para el turismo.
0: No era para el turismo. Realmente, y uno sentado a los costados, porque era como un pasillo ancho, y a los costados todos nosotros sentados con una mesita para tomar algo, y en el medio iban bailando, cantando. Y realmente la emoción que le pone esta gente, el espíritu, uno se traslada a otra dimensión. Totalmente. Realmente, ¿no?
2: Sí, porque como toda música de raíz, tiene un carácter ritual también, tiene un carácter de rito, ¿no? Normalmente siempre se dijo que el flamenco es de los cuartos, el flamenco no es de las grandes salas. Ahora sí, por supuesto, ¿no? Pues yo hablo en su origen. El flamenco es de los cuartos, dicen, el flamenco donde cabe en una silla con un... como una reunión como la que estamos teniendo ahora, ese es el ambiente del flamenco, es algo íntimo y ritual. Entonces, cuando yo también, a mí lo que me cautivó justamente del flamenco, aparte de su sonoridad y su música, es que cuando yo estuve en presencia de eso, yo sentí que había algo que te conmueve, que va más allá de las notas. Tiene que ver con lo que la persona está sintiendo y está transmitiendo, incluso de forma inconsciente, porque probablemente las nuevas generaciones de artistas flamencos no han tenido ni tienen las vivencias del pueblo gitano de antaño ni del pueblo andaluz, y ahora incluso se vive muy bien, los flamencos tienen sus casas, sus autos, digamos, ya no es como antes, que vivían en esas cuevas a las que vos fuiste. Exacto. Vivían ahí realmente, frente a la Alhambra, entonces eso está impregnado. Yo creo que el carácter ritual del flamenco y de toda música de raíz es algo que no se puede perder.
0: Vamos a la música, ¿qué vamos a escuchar, Esteban?
2: Bueno, voy a tocar ahora, me voy a saltar de programa un poco, voy a tocar una pieza mía, justamente una granaína, se llama Salobreña, que hace alusión a una playa de Granada, que es de donde proviene mi familia, por vía materna, y con su permiso voy a tomar un segundito para afinar un poco.
3: Nos dice Norma que se comunica a nuestro WhatsApp, coincide... Dice, el flamenco no es para tibios, justamente, coincide. También por aquí, gracias Laura que se había comunicado, Jacqueline de Olivos nos manda mensaje, y muchas gracias a todos los que en esta tarde de la 96.7 se comunican con nosotros al WhatsApp y también al teléfono 4999-0967. Vamos a compartir entonces de Esteban Gonda una granaína. Salobreña.

0: Entre los grandes autores de esta tarde, Esteban Conda también, de su autoría, Salobreña.
1: Les voy a decir algo que pasó recién, que entramos en un clima, sinceramente, saben que soy sincero, me emocionó bastante. Nuestra operadora puso en penumbra el estudio y una sola lámpara que enfoca la guitarra para que el intérprete pueda ver su guitarra. Y entramos en un clima muy emocionante, Juliana. Ahora prendió otra vez la luz y es como que vuelvo a la realidad. Te agradezco porque realmente nos emocionó sentir eso que dice Esteban, que cuando uno escucha el flamenco es algo íntimo. Nos vamos despidiendo con algunos compases de algún tema. Mientras vamos... Venga. Siga. ¿Qué?
2: Voy a tocar un poquito por Sevillana.
1: Bien, acá Juliana.

0: sevillana, ¿no?
1: Sí, sí.
0: ¡Olé!
1: Una coplita.
0: Bueno, es el final aquí en Segovia Yupanqui. Vaya haciendo algunos compases, porque con música nos vamos despidiendo. En la operación técnica, Julián Espatafora. En los anuncios musicales, Numa Biar. La coordinación de aire, Matías Ciancio del Giudice. Por supuesto, con los comentarios siempre tan exactos de Fabio Caputorre. Fabio, ¿cómo la has pasado? Bien, muy bien, re bien.
2: Hermosa tarde y con muchísimos amigos.
0: Numa.
2: Incluyéndolo a Nicolás.
3: También coincido, y no solamente yo, sino también los oyentes que se comunicaron, como Lidia y Laura en esta tarde. Muchas gracias.
0: Así es. Nos vamos despidiendo con Esteban Gonda, nuestra visita de esta tarde. La próxima semana, nuevamente un recital internacional. Vamos a tener un argentino, Sebastián Zambrana, y un alemán,
2: Jürgen Schwenglenks.
0: Otra vez, nombre.
2: Jürgen Schwenglenks.
0: De Alemania. Vamos a tenerlos aquí presente, en vivo y en directo, un recital público, como acostumbra hacer de Segovia Yupanqui en esta emisora, que es un lujo. Nuestra frecuencia clásica, la 96.7. Amigos oyentes, que tengan todos una muy buena semana. Chau, chau.

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0: Bienvenidos a una nueva edición de esto que es el País de la Milonga. Saludamos a toda la querida gente amiga que nos escucha en toda la provincia, en el norte provincial, en el norte de la provincia de Corrientes, en las ciudades más cercanas, así es que a todos ellos un enorme cariño y un gran abrazo. Vamos a comenzar hoy con algo que veníamos preparando durante la semana. Se trata de los parentescos, de los puntos en común, los muchos puntos en común que tienen el tango y la música de este extenso país de la milonga, como lo llama nuestro querido amigo Rolo Capacho. Pero hay muchas formas del tango y hay una larga historia, alguna parte de esa historia, historia negada. Y como siempre hacemos, un poco de Brasil, un poco de Uruguay, un poco de Argentina, a veces algo del sur de Chile también, ¿no?, en nuestra propuesta. Vamos a comenzar hoy por el Uruguay y por quien probablemente sea, junto con su padre, dos de los más grandes representantes del canto payadoril oriental. Don Juan de Nava fue aquel célebre payador que desafiara a Gabino Ezeiza. Sobre el final de esa larga payada que se extendió durante 3 días, dice la leyenda, es que Gabino Ezeiza compuso y cantó en público aquel famoso canto a Paysandú. Juan de Nava era su contrincante derrotado oriental. Su hijo Arturo de Nava, que nació en el año 1876, en el mes de diciembre, claro que ya no está con nosotros, falleció en el año 32 Arturo de Nava, fue un cantante popular, fue compositor, fue bailarín también, obviamente un gran payador uruguayo. Autor de esto que vamos a escuchar enseguida, que él además interpreta esta grabación, y ustedes, como siempre les decimos cuando se trata de estas cosas así tan antiguas, sepan disculparlo, fue hecha en 1905 en un estudio portátil, escucharon bien, un estudio portátil que tenía gramófono en la Argentina. Obviamente era un autito, ¿no?, uno primitivo autito que tenía montado encima un sistema para grabar en cilindros, estilo cilindro de Edison o primeros discos de pasta, a algunos intérpretes. Así fue como grabaron a don Arturo de Nava cantando este tango de los negros.
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1: Escuchábamos a Arturo de Nava haciendo entonces Tango de los Negros. Decíamos, hijo de Juan de Nava, aquel famoso contrincante de Gabino Ezeiza. Y aquí es menester hacer una pequeña salvedad. Hay una historia no contada del tango. Por suerte, un intérprete, un gran músico, algún día vamos a pasar algo de él también, aquí en este programa, autor de un libro, La Historia Negada, Orígenes, Desarrollo y Actualidad del Tango, que editó Planeta hace ya un par de años. Allí, este hombre de quien estamos hablando, que actualmente vive en París, Juan Carlos Cáceres se llama, es guitarrista, autor también, cantante, se dedica a investigar la raíz negra del tango, ¿no? Y así aparecen, entre otras cuestiones mencionados, este tema de Juan de Nava y uno de Gabino Ezeiza, que también tenemos, pero está tan mal, tan dañada la grabación, que me parecía que debíamos elegir aquella que mejor se escuchara. Así es que elegimos este Tango de los Negros para compartir con ustedes en el comienzo del programa y darnos una vueltita por el Uruguay. Seguimos andando este país de la milonga y nos vamos ahora al Brasil. Alguna vez le escuchamos decir a Caetano Veloso que su padre escuchaba un hermoso programa que tenía la Radio Nacional de Brasil en la década del 20, dedicado al tango, y que Brasil fue, y sobre todo Río de Janeiro, en esa época la Radio Nacional de Brasil llegaba a todo ese extenso país, era un núcleo duro de escuchas de tango. Y así nació no solamente un auditorio para el tango, un auditorio para Gardel y su obra, entre otros grandes músicos argentinos. En Brasil cantaron muchos, ¿no? Muchos músicos de nuestro país hicieron su paso por Brasil y sobre todo por Río y San Pablo. Pero uno de esos programas lo conducía Francisco Alves. Para los cariocas, Francisco Alves es una voz a la altura de Maurice Chevalier o del propio Carlos Gardel. Francisco Alves fue un gran cantante, sobre todo de fado y de tangos, ¿no? Fue un grande y famoso cantante. La Voz, ese era su apodo, ¿no? Y lo vamos a escuchar aquí en una grabación del año 1945, cantando en portugués de Gardel, El Día Que Me Quieras.

y este es el único tango que como tal hoy vamos a pasar, ¿no? Un tango reconocido como tal. Vamos a ir a la otra parte del asunto, que es aquellos cantantes, intérpretes de este género, del tango, que se acercaron a la música criolla o que siempre estuvieron allí. El caso de Edmundo Rivero, hoy hablábamos de Gardel, ambos primero fueron cantantes criollos, ¿no? Y hay varios discos de Edmundo Rivero dedicados a la canción criolla. Y aquí un tema bastante raro, compartiendo la grabación con su hermana. Así es que vamos a escuchar a Eva Rivero, a Edmundo Rivero y guitarras haciendo Juepa Toro.

escuchábamos a Edmundo y Eva Rivero, guitarras, haciendo Juepa Toro. Y lo que sigue, ocupó junto a Tita Merello, a Susana Maizani, Libertad Lamarque, Ada Falcón, un lugar privilegiado en la historia del tango en la Argentina. Pero también grabó, cantó muchísimas canciones criollas, como ella las llamaba, Huellas, Cifras, algún triunfo por ahí, sobre todo milongas. Hablamos de Nilda Elvira Batuone, o Nelly Omar. Falleció hace muy poquito, en el año 2003, cuando cumplió 100 años, falleció a los 102. Hizo un recital increíble en el Luna Park que estuvo lleno de bote a bote. Quizás su condición de militante política peronista, su compromiso político, la llevaron al ostracismo durante muchísimo tiempo. Algunos la llamaban la Gardel con polleras. Me gusta bastante poco ese tipo de ideas, porque Nelly Omar era Nelly Omar. Y de hecho, su obra perdura y sigue siendo una obra de referencia fuerte, tanto como la obra de Gardel. Hizo presentaciones en televisión ya en la década del 60, pero había nacido en la década del 20, ¿no? 1911 nació, porque en 2011 es que cumplió precisamente 100 años, como contábamos, decía, aquel famoso recital en el Luna Park, que cada tanto el canal Crónica suele pasar. Escuchamos a la queridísima Nelly Omar,

Escuchábamos a Nelly Omar haciendo de Hilarión Acuña y Casalla, Tu Vuelta. Y estamos ya llegando a la parte final de este primer bloquecito, primera media hora del programa, una media hora que siempre elegimos hacer temática. Y nos venimos más hacia acá en el tiempo. Esta joyita que vamos a escuchar la rescatamos hace poco de un recital en vivo grabado en un DVD. La cantante se llama Karine Cuña, es portoalegrense, es no solamente cantante sino una gran intérprete de la guitarra, es guitarrista clásica de formación, aquí acompañada de un cello, haciendo un tema que le pertenece a Karine Cuña, que se llama Tango de No Gusto, el tango de las cosas que no me gustan, podría ser una traducción. Escuchamos a Karine Cuña.

0: Sonaba Karina Cuña entonces, su tema Tango de Naugusto. Final de la primera parte, hacemos una pausa y nos volvemos a encontrar al regreso.
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0: Gracias, Guillermo. Estamos ya en la segunda parte del programa y, como siempre corresponde en esta parte, que escuchemos lo que semana a semana nos prepara nuestro queridísimo amigo Rolo Capacho. Vamos al rastreador temático y el tema que hoy nos quiere presentar.
1: En este tranquear por el ancho país de la milonga, tras los rastros dejados por la literatura, la poesía y el canto popular, hoy nos encontramos con una huella vistosa, una marca que hace alarde, como es la de los aperos gauchos, ese lujo del criollo puesto por delante como su mayor ostentación. Lucir un buen apero, un recado completo, un chapeado, resultó siempre para el gaucho la supremacía de sus ambiciones. Más allá de tener o no rancho, china o plata en el tirador, el apero fue siempre la ostentación mayor. Un criollo de Mercedes, don Ireneo González, solía decir, refiriéndose a un paisano que había caído en la mala: andaba con un recadito de bolsa que, si lo dejaba por ahí, nadie lo iba a alzar para no llenarse de piojos. O sea que andar con un recadito de bolsa era haber llegado a lo más bajo de las aspiraciones sociales, como lo expresa también la letra de una vieja zamba en la que dice un gaucho pobretón: tus polleritas cortonas son las caronas de mi recao. La apariencia del apero es la marca para calificar al otro que establece el criollo, y claramente aparece en la comparación que hace el personaje del pollo en el Fausto de Estanislao del Campo, cuando contrapone su pobreza con los lujos que ostenta a su amigo Don Laguna, cuando, luego de contarse mutuamente sus penas y carencias, el pollo le dice: vaya un lamentarse a Ijuna, y eso es de vicio, aparcero. A usted lo ha hecho su ternero la vaca de la fortuna. Y no llore, Don Laguna, no me lo castigue Dios, si no comparemos los mis tientos con su chapeao, y así en limpio habrá quedado el más pobre de los dos. Ocurre que unos momentos antes, en ese mismo poema, se ha hecho una descripción de aquel vistoso apero que luce el criollo y que lleva encima el overo rosado. Como que el escarciador, vivaracho y coscojero, le iba sonando al overo la plata que era un primor, pues era plata el fiador, pretal, espuelas, virolas, y en las cabezadas solas traiba el hombre un potosí, que si traía para mí hasta de plata las bolas. Casi no hay viajero llegado al Río de la Plata a comienzos del siglo XIX que no deje testimonio de esta preocupación del gaucho por los atavíos del pingo, con una descripción de cada pieza del apero, y en esas descripciones, como la que hace Bamón en Viajes por Buenos Aires, Entre Ríos y la Banda Oriental, se aprecia claramente la condición del gaucho. Si es hombre de trabajo, por ejemplo, con un apero compuesto de una o dos mantas rústicas de una o dos yardas cada una, que se ponen dobladas sobre el lomo del caballo para colocar encima el recado, una pieza de cuero que se pone sobre unas mantas, y luego la silla, propiamente dicha, una pieza de madera con cabezadas altas, rellenas de paja y recubiertas de cuero. Esta silla se emplea como almohada para dormir. O también el que describe el marino sueco Skogman en su libro Viajes en la fragata Eugenia, entre 1851 y 1853, cuando nos cuenta que los argentinos de fortuna suelen poseer monturas hermosísimas, siendo los estribos, el freno y las aplicaciones de plata y el cuero vistosamente trabajados. Más cerca en el tiempo, el narrador santafesino Gudiño Kramer nos relata sobre los lujos de un paisano. Una vez cayó al camino el bagualón de Las Palmas, un entrerriano jugador muy fantástico. Trae un oscuro tapao cargado de plata, en el bozal, en las riendas, en el pretal, en la pontizuela y en los estribos. Su facón era también de plata, y de plata el cabo del talero y unas hebillas machazas que tenía en el cinto. Las cabezadas del sirigote eran de plata, así como las letras de oro. Toda una ostentación, como se ve. Y como es también en el romance del boyerito de Juan José Marín, la aspiración del criollito cuando dice: tendré para el trabajo dos recaos lo menos, y otro pura plata como el de Nemesio. Dos copas grandotas me compraré un freno, que entre unos relojes los tiene el joyero de enfrente de la plaza, lo he visto en el pueblo. Cabezadas, riendas, bozal y cabestro tendrán 100 virolas, o más si es que puedo, y unas bombas grandes así como huevos. en la pontizuela con oro del bueno, la J y la L dirán Juan Lucero, estribos de plata, y en la cinche cuero la J y la L bordadas con tiento. Después, pa' que quede mi recau completo, un buen cojinillo y un buen sobrepuesto, pegual de asidera, rebenque arequero. Como vemos, lucir un apero vistoso es equivalente para el paisano a la ostentación de las mejores pilchas de su atuendo, sino más. Dos rasgos distintivos y muy tenidos en cuenta en la cultura campera. Una marca más sobre esta huella que vamos siguiendo por el extenso y maravilloso país de la milonga.

0: Muchos preguntan por qué guardo este recao sencillo. Se hace añares que no ensillo y otros tanto que ando a pie. Que ya no sirve lo sé ni pensillar un bichoco, y que no tiene tampoco ningún valor monetario, pero pa' mí es necesario cuando otros tiempos evoco. Más humilde que cualquiera con sus bastos descosidos, mandiles descoloridos y la cincha de arpillera, los corriones y encimera gastados de tironear, y en su largo trajinar nunca tuvo sobrepuesto, por ser de un hombre modesto que lo usó para trabajar. Con el ensillo recuerdo desde mi lejana infancia, en aquella vieja estancia que en mi memoria no pierdo. Me veo al tranquito lerdo volviendo en las recorridas, de recero en mi salida o echándoselo a los potros, donde como muchos otros con él me gané la vida. Compré sus pilchas de a una y cuando lo pude armar, en mi modesto pasar me vi con una fortuna. Compartió con sol y luna mi alegría y mi dolor, por eso que aunque sea peor que cualquier otro recaudo, ni el más lujoso emprendado puede igualar su valor. Cuando ya no pude echarlo ni sobre el matungo viejo, se me hizo más desparejo el camino para tranquearlo. Entonces entré a cuidarlo con dedicación y fe, del tiempo que se me fue en él mis recuerdos hallo, y aunque no tengo caballo me siento menos de a pie. Viejo recao compañero de horas ariscas y mansas, de dispersas esperanzas y del florido sendero, el día que ensille el mañero pelaje oscuro tapao, aunque a muchos ha volteado no se achica mi coraje, y encararé el largo viaje sobre mi apero montao.
1: A propósito entonces de lo que Rolo nos estaba contando, elegimos este poema escrito por Abel Ibrud, Viejo Recao, donde creo que queda bien en claro esto que Rolo planteaba, lo que significa, más allá del valor en sí de las pilchas del caballo, el apero, si es o no es chapeado, si tiene o no metal, si es solamente de soga trenzada, lo importante y lo significativo que es para el hombre de campo tener y contar con un buen apero, y toda la historia que está metida, entroncada detrás de una cuestión como esta. Escuchábamos a Abel Ibrud, autor de este poema El Viejo Recao. Y ya que hablamos de recados, vamos a un clásico. Este es un tema popular. Si no me equivoco, esto lo recopilaron en Uruguay. Lauro Ayestarán es el primero que me parece que anota este tema, aunque ya venía circulando, y si no me equivoco, ya había algunas grabaciones, incluso algunas versiones de este rebenque plateado. Vamos a escuchar a María do Carmo. La presentamos hace un tiempo ya. María es uruguaya, pero vive en el sur de Brasil y alterna un poco su actividad y sus grabaciones en portugués y en castellano, y en el sur brasileño, en Rio Grande do Sul y en Montevideo. Esto lo grabó en Montevideo. Esto que vamos a escuchar es entonces María do Carmo haciendo rebenque plateado.

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Escuchábamos a María do Carmo, uruguaya ella, haciendo el rebenque plateado. Nos vamos ahora al sur de nuestro país. Hacemos un primer anclaje en la provincia de La Pampa. Vamos a compartir el espacio con Pedro Cabal. Pedro Cabal es un cantante nacido en Victorica, en la provincia de La Pampa, un trovador muy conocido, gran guitarrista él, hombre que además tiene un programa radial folclórico que se llama La Pulpería. Va de lunes a viernes, de 4 a 6 de la tarde, por la radio Don, así se llama la radio, Radio Don, la FM 101.5 de Victorica, La Pampa. Hombre entonces de radio, hombre, un gran difusor de esta misma música o músicas que aquí difundimos nosotros. Se lo recomendamos, ¿eh? Busquen el sitio de internet de La Pulpería, La Pampa, este programa musical folclórico que va de lunes a viernes de 4 de la tarde a 18 horas. El sitio es la-pulpería.wixsite, es decir, wixsite.com. /la-pulpería/Pedro Cabal con B larga, ¿no? Ahí se van a encontrar con este hombre nacido en Victorica el 28 de enero de 1958. Vamos a la música entonces.

Escuchábamos a Pedro Cabal, de Pedro Cabal, Camino de Árbol Solo, milonga que le pertenece. Y hemos hablado alguna vez aquí, ya despidiéndonos del programa de hoy, y como siempre agradeciendo a toda la gente que se va poniendo en contacto, les reiteramos a los oyentes que debido a un problema de salud no estamos pudiendo hacer este programa en vivo, por lo tanto va en el formato grabado y va así gracias a la buenísima voluntad de Guillermo Kosinski, que bueno, sin su colaboración, claro está, es imposible que podamos poner este programa en el aire debido a las condiciones que les mencionábamos. Así es que primero que nada un enorme agradecimiento a Guille, que hace un esfuerzo importante para que ustedes puedan estar escuchando esto que producimos en nuestra propia casa, ¿no? Como no pudiendo irnos o movernos hacia la emisora. Y obviamente nos despedimos con música sureña, eso les habíamos dicho, que nos íbamos a ir para el sur. Don Abelardo Epuyén, así se llamaba el hombre, Abelardo Epuyén González. Epuyén era su segundo nombre. Epuyén en mapuche, en la lengua de los mapuches, en el mapundungún, significa dos brazos. Epudos, yen, brazo. Es porque el arroyo Epuyén tiene, en el momento de desembocar en el lago Puelo, una isla en el medio y se abre en dos cauces, ¿no? De allí el nombre con que los paisanos bautizaron a ese arroyo y el nombre con que los padres de Abelardo le dieron como segundo nombre, ¿no?, a su hijo, Abelardo Epuyén González. Un hombre recio, difícil, muy complicado y uno de los grandes autores de la música de la Patagonia. En este caso lo que vamos a escuchar es una cuequita cordillerana, así se llama, de Neuquén al sur, esta forma. Abelardo Epuyén había nacido en la provincia del Chubut, era chubutense. Escuchamos a don Abelardo Epuyén entonces, y esta quizás su más famosa pieza, ¿no?, dedicada a la cacería del jabalí.

que escuchábamos ya en el último tramo del programa era a don Abelardo Epuyén González. Abelardo Epuyén haciendo Cazando Jabalí, una cuequita cordillerana escrita y grabada por él hace ya de esto bastantes años. Si no me equivoco, esto es del año 1962, por eso ustedes escuchaban el ruido de fritura de este disco. Nos estamos despidiendo, nos vamos a volver a encontrar dentro de exactamente una semana. Muy buena jornada, muchas gracias Guille, un abrazo para todos, nos volvemos a encontrar la semana entrante.

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Estimados oyentes, tengan todos ustedes muy buenos días. Quien les habla, Héctor Ricardo Lorenzo, les invita a escuchar una nueva emisión del programa. Al sur del Río Grande. En la apertura musical del programa, los invitamos a escuchar al quinteto Tiempo y de un disco titulado El Pueblo Unido Jamás Será Vencido, editado en Barcelona, España, en el año 1977, vamos a escuchar a continuación Adagio en mi país, canción de Alfredo Zitarrosa, El Cambá, Taquirari de Rojas, y Zamba del Riego, de Matus y Armando Tejada Gómez. Los tres primeros temas se encuentran en el lado A del disco. Entonces, en Al sur del Río Grande, el quinteto Tiempo.

El Quinteto Tiempo es un grupo de música folclórica de nuestro país creado en La Plata. Ellos comenzaron como quinteto vocal en el año 1966 y estuvo dirigido inicialmente por Jorge Cumbo. A partir de 1972, son cinco sus miembros estables: Alejandro Jáuregui, Eduardo Molina, Santiago Suárez, Rodolfo Larumbe y Ariel Gravano, todos dirigidos por Carlos Groisman. El Quinteto Tiempo tuvo un reconocimiento internacional, destacándose por su popularidad en Centroamérica. A partir de 1975, y sobre todo durante la última dictadura cívico-militar instalada en nuestro país, el grupo sufrió serias amenazas y censura, lo que le impidió difundir su trabajo en nuestro país. Aún así, grabaron entre 1975 y 1982 cinco álbumes y participaron en numerosos festivales internacionales y trabajaron con otros músicos latinoamericanos. Es de esa época que data el disco que estamos presentando, El Pueblo Unido Jamás Será Vencido, que fue prohibido en nuestro país y distribuido solo en el exterior. A continuación, entonces, de ese trabajo discográfico, del lado B, vamos a escuchar Run Run Se Fue Pa'l Norte, de Violeta Parra; Te Recuerdo Amanda, el clásico de Víctor Jara; y la marcha El Pueblo Unido Jamás Será Vencido, de Ortega. En el sur del Río Grande, El Quinteto Tiempo.

0: 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Héctor Ricardo Lorenzo en la conducción de este espacio, acompañado por Beco Blanco en la operación técnica. Ahora lo vamos a tener presente a Julio Cortázar y comenzamos con el disco titulado Cortázar lee a Cortázar, grabado en el año 1966 por el sello Editora Laberinto. Ya mismo comenzamos escuchando del lado A del vinilo Palabras de introducción, Continuidad de los parques, Acerca de su mala pronunciación, Me caigo y me levanto, Filantropía, Historia de Cronopios y Correos y Telecomunicaciones. En Al Sur del Río Grande, Julio Cortázar.
1: Sí, la idea de grabar un disco de manera más o menos académica, leyendo un texto tras otro, con esa sensación de cosa muerta que dan los discos de escritores, no me gusta demasiado. En el fondo, siempre es más interesante escuchar a un escritor si lo entrevistan en la radio, en la medida en que las pausas, las equivocaciones, su respiración, todo eso es una cosa mucho más viva, una presencia más convincente. En definitiva, lo que yo creo es que esta negativa a grabar un disco así de tipo académico se conecta con la negativa un poco más importante para mí a escribir cosas de tipo académico. Es decir, que en la medida de lo posible me gusta que desde la primera frase haya un contacto entre el que me va a leer y yo mismo. No porque yo escriba pensando en que alguien me va a leer, sino

Más bien porque siempre he tenido la impresión de que el hecho mismo de ponerme a escribir significaba de alguna manera una tentativa de contacto, no con personas definidas, no con lectores definidos, probablemente conmigo mismo o con una realidad ajena y exterior con la que se busca precisamente el contacto para que para que llegue a ser un poco menos ajena y exterior. La verdad es que tengo muchos discos grabados por poetas y novelistas, y siempre me ha molestado eso de sentir que un señor lo sientan en una silla, en un estudio de grabación, y él ha preparado ya determinados textos y hay un gran silencio, y luego sale una voz así como de la nada, una voz que parece ya muerta, y del otro lado habrá un día un señor que comprará el disco y lo escuchará en su casa, y será un poco también como si él estuviera muerto cuando lo escucha. Por eso esta especie de introducción es porque prefiero improvisar incluso en las lecturas que voy a hacer. Más vale leer mal siendo uno mismo que pretender igualar a un buen lector profesional. Y sobre todo porque quisiera sentirme un poco como si estuviera en la misma habitación donde usted oye ahora este disco. Y cuando digo usted, usted no existe para mí. Y sin embargo, vaya si existe, porque usted y yo somos este encuentro desde tiempos y espacios distintos, una anulación de esos tiempos y esos espacios, y eso es siempre la palabra y la poesía. Digamos entonces que estamos juntos y yo tengo unos cuantos papeles y voy a leer algunos como vayan saliendo. Textos cortos, porque los largos a los 5 minutos de lectura, como desgraciadamente hemos perdido casi por completo el sentimiento oral de la literatura. Los discos de los escritores se empiezan a escuchar con gran atención y respeto, y nadie hace ruido al revolver el azúcar del café, pero al cabo de 4 o 5 minutos ese interés decae, primero porque uno casi nunca está solo cuando escucha esos discos, no es como cuando se lee un libro. Entonces hay una impaciencia progresiva que va ganando el ánimo, y al final es bastante frecuente que todo el mundo se ponga a hablar, cosa que no me parece nada mal, porque es bastante injusto que sea yo el único que hable si ustedes son 5 o 6, o incluso solamente uno, pero en fin. De todas maneras, puesto que no estoy físicamente con ustedes para tomar ese café o ese trago o fumar esos cigarrillos, es mejor que les lea textos cortos y lo más variados posible. Por ejemplo, este cuento muy breve que se llama Continuidad de los parques. Había empezado a leer la novela unos días antes. La abandonó por negocios urgentes. Volvió a abrirla cuando regresaba en tren a la finca. Se dejaba interesar lentamente por la trama, por el dibujo de los personajes. Esa tarde, después de escribir una carta a su apoderado y discutir con el mayordomo una cuestión de aparcerías, volvió al libro en la tranquilidad del estudio que miraba hacia el Parque de los Robles. Arrellanado en su sillón favorito, de espaldas a la puerta que lo hubiera molestado como una irritante posibilidad de intrusiones, dejó que su mano izquierda acariciara una y otra vez el terciopelo verde y se puso a leer los últimos capítulos. Su memoria retenía sin esfuerzo los nombres y las imágenes de los protagonistas. La ilusión novelesca lo ganó casi enseguida. Gozaba del placer casi perverso de irse desgajando línea a línea de lo que lo rodeaba y sentir a la vez que su cabeza descansaba cómodamente en el terciopelo del alto respaldo, que los cigarrillos seguían al alcance de la mano, que más allá de los ventanales
danzaba el aire del atardecer bajo los robles. Palabra a palabra, absorbido por la sórdida disyuntiva de los héroes, dejándose ir hacia las imágenes que se concertaban y adquirían color y movimiento, fue testigo del último encuentro en la cabaña del monte. Primero entraba la mujer recelosa, ahora llegaba el amante, lastimada la cara por el chicotazo de una rama. Admirablemente restañaba ella la sangre con sus besos, pero él rechazaba las caricias. No había venido para repetir las ceremonias de una pasión secreta, protegida por un mundo de hojas secas y senderos furtivos. El puñal se entibiaba contra su pecho y debajo latía la libertad agazapada. Un diálogo anhelante corría por las páginas como un arroyo de serpientes y se sentía que todo estaba decidido desde siempre, hasta esas caricias que enredaban el cuerpo del amante como queriendo retenerlo y disuadirlo, dibujaban abominablemente la figura de otro cuerpo que era necesario destruir. Nada había sido olvidado, coartadas, azares, posibles errores. A partir de esa hora, cada instante tenía su empleo minuciosamente atribuido. El doble repaso despiadado se interrumpía apenas para que una mano acariciara una mejilla. Empezaba a anochecer. Sin mirarse ya, atados rígidamente a la tarea que los esperaba, se separaron en la puerta de la cabaña. Ella debía seguir por la senda que iba al norte. Desde la senda opuesta, él se volvió un instante para verla correr con el pelo suelto. Corrió a su vez parapetándose en los árboles y los setos hasta distinguir en la bruma malva del crepúsculo la alameda que llevaba a la casa. Los perros no debían ladrar y no ladraron. El mayordomo no estaría a esa hora y no estaba. Subió los 3 peldaños del porche y entró. Desde la sangre galopando en sus oídos le llegaban las palabras de la mujer. Primero una sala azul, después una galería, una escalera alfombrada. En lo alto, 2 puertas. Nadie en la primera habitación, nadie en la segunda. La puerta del salón, y entonces el puñal en la mano, la luz de los ventanales, el alto respaldo de un sillón de terciopelo verde, la cabeza del hombre en el sillón leyendo una novela. Desde luego, cuando tengo la mala idea de escuchar estas cintas que a veces grabo en mi casa para oír cómo suena lo que escribo, me doy cuenta de que mi pronunciación del español consternaría a cualquier foniatra. Nunca me olvidaré que cuando vine a París en el año 51, me ganaba la vida como speaker de las Actualités Françaises, hasta que un día llegó una... En español, se entiende. Hasta que un día llegó una carta del concesionario de México diciendo que si no dejaban inmediatamente en la calle a ese speaker, ellos se borraban de las actualidades. Con lo cual perdí mi primera y bastante necesaria fuente de recursos de ese momento. La culpa la tuvo, además de mi mala pronunciación, el ingeniero de sonido, porque yo tenía que describir un match de box y me pidió que lo hiciera con gran entusiasmo, como si estuviera en el ringside. Y claro, mi juego me llamaron, el box para mí, ya se sabe. Y entonces me entusiasmé de tal manera viendo las imágenes que el resultado fue que en México no entendieron una palabra y supongo que en la Argentina muy poco. Y eso me costó el empleo. En fin, para volver a los textos, aquí hay uno inédito. Se llama Me caigo y me levanto. Nadie puede dudar de que las cosas recaen. Un señor se enferma y de golpe un miércoles recae. Un lápiz en la mesa recae seguido. Las mujeres, ¿cómo recaen? Teóricamente a nada o a nadie se le ocurriría recaer. Pero lo mismo está sujeto, sobre todo porque recae sin conciencia, recae como si nunca antes. Un jazmín, para dar un ejemplo perfumado, a esa blancura, ¿de dónde le viene su penosa amistad con el amarillo? El mero permanecer ya es recaída, el jazmín entonces. Y no hablemos de las palabras, esas recayentes deplorables, ni de los buñuelos fríos que son la recaída clavada. Contra lo que pasa, se impone pacientemente la rehabilitación. En lo más recaído hay siempre algo que pugna por rehabilitarse, en el hongo pisoteado, en el reloj sin cuerda, en los poemas de Pérez, en Pérez.
Todo recayente tiene ya en sí a un rehabilitante. Pero el problema, para nosotros, los que pensamos nuestra vida, es confuso y casi infinito. Un caracol segrega y una nube aspira. Seguramente recaerán, pero una compensación ajena a ellos los rehabilita. Los hace treparse poco a poco a lo mejor de sí mismos antes de la recaída inevitable. Pero nosotros, tía, ¿cómo haremos? ¿Cómo nos daremos cuenta de que hemos recaído si por la mañana estamos tan bien, tan café con leche, y no podemos medir hasta dónde hemos recaído en el sueño o en la ducha? Y si sospechamos lo recadente de nuestro estado, ¿cómo nos rehabilitaremos? Hay quienes recaen al llegar a la cima de una montaña, al terminar su obra maestra, al afeitarse sin un solo tajito. No toda recaída va de arriba abajo, porque arriba y abajo no quieren decir gran cosa cuando ya no se sabe dónde se está. Probablemente Ícaro creía tocar el cielo cuando se hundió en el mar epónimo y Dios te libre de una zambullida tan mal preparada. Tía, ¿cómo nos rehabilitaremos? Hay quien ha sostenido que la rehabilitación solo es posible alterándose, pero olvidó que toda recaída es una desalteración, una vuelta al barro de la culpa. En efecto, somos lo más que somos porque nos alteramos. Salimos del barro en busca de la felicidad y la conciencia y los pies limpios. Un recayente es entonces un desalterante, de donde se sigue que nadie se rehabilita sin alterarse. Pretender la rehabilitación alterándose es una triste redundancia. Nuestra condición es la recaída y la desalteración, y a mí me parece que un recayente debería rehabilitarse de otra manera, que por lo demás ignoro. No solamente ignoro eso, sino que jamás he sabido en qué momento mi tía o yo recaemos. ¿Cómo rehabilitarnos entonces, si a lo mejor no hemos decaído todavía, y la rehabilitación nos encuentra ya rehabilitados? Tía, ¿no será esa la respuesta ahora que lo pienso? Hagamos una cosa. Usted se rehabilita y yo la observo. Varios días seguidos, digamos, una rehabilitación continua. Usted está todo el tiempo rehabilitándose y yo lo observo, o al revés, si prefiere. Pero a mí me gustaría que empezara usted, porque soy modesto y buen observador. De esa manera, si yo recaigo en los intervalos de mi rehabilitación, mientras que usted no le da tiempo a la recaída y se rehabilita como en un cine continuado, al cabo de poco nuestra diferencia será enorme. Usted estará tan por encima que dará gusto. Entonces, yo sabré que el sistema ha funcionado y empezaré a rehabilitarme furiosamente. Pondré el despertador a las 3 de la mañana, suspenderé mi vida conyugal y las demás recaídas que conozco para que solo queden las que no conozco. Y a lo mejor, poco a poco, un día estaremos otra vez juntos, tía. Y será tan hermoso decir, ahora nos vamos al centro y nos compramos un helado. El mío todo de frutilla y el de usted con chocolate y un bizcochito. Una historia de Cronopios. Filantropía. Los Fama son capaces de gestos de una gran generosidad. Como por ejemplo cuando este Fama encuentra una pobre Esperanza caída al pie de un cocotero y, alzándola en su automóvil, la lleva a su casa y se ocupa de nutrirla y ofrecerle esparcimiento hasta que la Esperanza tiene fuerza y se atreve a subir otra vez al cocotero. El Fama se siente muy bueno después de este gesto y en realidad es muy bueno. Solamente que no se le ocurre pensar que dentro de pocos días la Esperanza va a caerse otra vez del cocotero. Entonces, mientras la Esperanza está de nuevo caída al pie del cocotero de este Fama en su club, se siente muy bueno y piensa en la forma en que ayudó a la pobre Esperanza cuando la encontró caída. Los Cronopios no son generosos por principio. Pasan al lado de las cosas más conmovedoras, como ser una pobre Esperanza que no sabe atarse el zapato y gime sentada en el cordón de la vereda. Estos Cronopios ni miran a la Esperanza, ocupadísimos en seguir con la vista una baba del diablo. Con seres así no se puede practicar coherentemente la beneficencia. Por eso, en las sociedades filantrópicas las autoridades son todas Famas y la bibliotecaria es una Esperanza. Desde sus puestos, los Famas ayudan muchísimo a los Cronopios que se nefregan. Aquí hay un texto sobre esa familia tanto especial que vive en la calle Humboldt. Correos y telecomunicaciones. Una vez que un pariente de lo más lejano llegó a ministro, nos arreglamos para que nombrase a buena parte de la familia en la sucursal de correos de la calle Serrano. Duró poco, eso sí. De los 3 días que estuvimos, 2 los pasamos atendiendo al público con una celeridad extraordinaria que nos valió la sorprendida visita de un inspector del Correo Central y un suelto laudatorio en La Razón. Al tercer día estábamos seguros de nuestra popularidad, pues la gente ya venía de otros barrios a despachar su correspondencia y a hacer giros a Purmamarca y a otros lugares igualmente absurdos.
Entonces mi tío el mayor dio piedra libre y la familia empezó a atender con arreglo a sus principios y predilecciones. En la ventanilla de franqueo, mi hermana la segunda obsequiaba un globo de colores a cada comprador de estampillas. La primera en recibir su globo fue una señora gorda que se quedó como clavada, con el globo en la mano y la estampilla de un peso ya humedecida que se le iba enroscando poco a poco en el dedo. Un joven melenudo se negó de plano a recibir su globo y mi hermana lo amonestó severamente, mientras en la cola de la ventanilla empezaban a suscitarse opiniones encontradas. Al lado, varios provincianos empeñados en girar insensatamente parte de sus salarios a los familiares lejanos, recibían con algún asombro vasitos de grapa y de cuando en cuando una empanada de carne. Todo esto a cargo de mi padre, que además les recitaba a gritos los mejores consejos del viejo Vizcacha. Entre tanto, mis hermanos, a cargo de la ventanilla de encomiendas, las untaban con alquitrán y las metían en un balde lleno de plumas. Luego las presentaban al estupefacto expedidor y le hacían notar con cuánta alegría serían recibidos los paquetes así mejorados. Sin piolín a la vista, decían, sin el lacre tan vulgar y con el nombre del destinatario que parece que va metido debajo del ala de un cisne, fíjese. No todos se mostraban encantados, hay que ser sincero. Cuando los mirones y la policía invadieron el local, mi madre cerró el acto de la manera más hermosa, haciendo volar sobre el público una multitud de flechitas de colores fabricadas con los formularios de los telegramas, giros y cartas certificadas. Cantamos el himno nacional y nos retiramos en buen orden. Vi llorar a una nena que había quedado tercera en la cola de franqueo y sabía que ya era tarde para que le dieran un globo.

0: Recién estuvimos escuchando el lado A del disco Cortázar lee a Cortázar, del año 1966, y acompañamos musicalmente con registros clásicos de Louis Armstrong, haciendo, entre otros, Cabaret, por ejemplo, o Los Santos Vienen Marchando. Luis Pérez Santoja escribió: a pocos autores asociamos con la música como a Julio Cortázar. En su obra no es solo que haya personajes músicos o melómanos o que alguien asista a conciertos, sino que la esencia de la música es parte de la cotidianeidad y del pensamiento de muchos personajes. En Cortázar, tal asociación siempre se ha inclinado al jazz debido a su pasión y conocimiento y por sus perennes alusiones al mismo. Más cercano a lectores y a críticos, alejados de la música clásica. En una ocasión, Jacques Chesnel le preguntó: ¿qué te llevarías a una isla desierta? ¿Llevaría música? ¿Y si le permitían escoger 5 discos? Uno de ellos sería de Jelly Roll Morton, 2 o 3 del viejo Armstrong y uno del viejo Ellington de los años 20 o 30. Por eso, en esta parte del programa, estamos escuchando, jazz. Entonces, ahora volvemos al disco Cortázar lee a Cortázar. Y van del lado B: palabras de introducción, conducta en los velorios, palabras, el capítulo 68 de Rayuela, palabras, el capítulo 32 de Rayuela, carta de la maga al bebé Rocamadour, y tenemos que decir que esto se encuentra en el disco Cortázar lee a Cortázar, álbum grabado en París en diciembre del año 1966. En Al sur del Río Grande, Julio Cortázar.
1: Ahora que voy a completar este disco con otras lecturas, es curioso pensar cómo las cosas pueden ordenarse o desordenarse más allá de todo lo concebible. A lo mejor usted escuchó la primera cara y después se fue al cine, o estuvo 6 meses estudiando matemáticas, o a lo mejor todavía no escuchó la primera cara porque no le gusta proceder metódicamente. Y yo, por mi parte, grabé esos primeros textos hace ya 5 días, y después estuve tan resfriado que no pude seguir, porque mi voz parecía una foca pidiéndole pescados al domador. Y a lo mejor usted está escuchándome en mangas de camisa y con las ventanas abiertas, y en cambio aquí nevó anoche y yo me he puesto un polo abrigado y amarillo. Todo es distante y diferente y parece inconciliable. Y a la vez todo se da simultáneamente en este momento, que todavía no existe para mí, y que es, sin embargo, el momento en que usted escucha estas palabras que yo grabé en el pasado, es decir, en un tiempo que para mí ahora es el futuro. Juegos de la imaginación, dirá el señor sensato que nunca falta entre los locos, como si eso fuera a decir algo, como si supiéramos lo que es un juego en el fondo y sobre todo lo que es la imaginación. En fin, Aquí se habla de una familia un tanto peculiar que vive en la calle Humboldt y de su conducta en los velorios. No vamos por el anís ni porque hay que ir. Ya se habrá sospechado, vamos porque no podemos soportar las formas más solapadas de la hipocresía. Mi prima segunda, la mayor, se encarga de cerciorarse de la índole del duelo. Y si es de verdad, si se llora porque es lo único que les queda a esos hombres y a esas mujeres entre el olor a nardos y a café, entonces nos quedamos en casa y los acompañamos desde lejos. A lo sumo, mi madre va un rato y saluda en nombre de la familia. No nos gusta interponer insolentemente nuestra vida ajena a ese diálogo con la sombra. Pero si de la pausada investigación de mi prima surge la sospecha de que en un patio cubierto o en la sala se han armado los trípodes del camelo, entonces la familia se pone sus mejores trajes, espera que el velorio esté a punto y se va presentando de a poco, pero implacablemente. En Pacífico, las cosas ocurren casi siempre en un patio con macetas y música de radio. Para estas ocasiones, los vecinos condescienden a apagar las radios y quedan solamente los jazmines y los parientes alternándose contra las paredes. Llegamos de a uno, de a dos, saludamos a los deudos y a quienes se reconoce fácilmente porque lloran apenas ven entrar a alguien, y vamos a inclinarnos ante el difunto escoltados por algún pariente cercano. Una o dos horas después, toda la familia está en la casa mortuoria, pero aunque los vecinos nos conocen bien, procedemos como si cada uno hubiera venido por su cuenta y apenas hablamos entre nosotros. Un método preciso ordena nuestros actos, escoge los interlocutores con quienes se departe en la cocina, bajo el naranjo, en los dormitorios, en el zaguán, y de cuando en cuando se sale a fumar al patio o a la calle o se da una vuelta a la manzana para ventilar opiniones políticas y deportivas. No nos lleva demasiado tiempo sondear los sentimientos de los deudos más inmediatos. Los vasitos de caña, el mate dulce y los particulares livianos son el puente confidencial. Antes de medianoche estamos seguros, podemos actuar sin remordimientos. Por lo común, mi hermana la menor se encarga de la primera escaramuza. Diestramente ubicada a los pies del ataúd, se tapa los ojos con un pañuelo violeta y empieza a llorar. Primero en silencio, empapando el pañuelo a un punto increíble. Después con hipos y jadeos. Y finalmente le acomete un ataque terrible de llanto que obliga a las vecinas a llevarla a la cama preparada para esas emergencias, darle a oler agua de azahar y consolarla, mientras otras vecinas se ocupan de los parientes cercanos bruscamente contagiados por la crisis. Durante un rato hay un amontonamiento de gente en la puerta de la capilla ardiente, preguntas y noticias en voz baja, encogimientos de hombros por parte de los vecinos. Agotados por un esfuerzo en que han debido emplearse a fondo, los deudos amenguan en sus manifestaciones y en ese mismo momento mis tres primas segundas se largan a llorar sin afectación, sin gritos, pero tan conmovedoramente que los parientes y vecinos sienten la emulación, comprenden que no es posible quedarse así descansando mientras extraños de la otra cuadra se afligen de tal manera y otra vez se suman a la deploración general, otra vez hay que hacer sitio en las camas, apantallar a señoras ancianas, aflojar el cinturón a viejitos convulsionados. Mis hermanos y yo esperamos por lo regular este momento para entrar en la sala mortuoria y ubicarnos junto al ataúd. Por extraño que parezca, estamos realmente afligidos. Jamás podemos oír llorar a nuestras hermanas sin que una congoja infinita nos llene el pecho y nos recuerde cosas de la infancia, unos campos cerca de Villa Albertina, un tranvía que chirriaba al tomar la curva en la calle General Rodríguez en Banfield. Cosas así, siempre tan tristes. Nos basta ver las manos cruzadas del difunto para que el llanto nos arrase de golpe. Nos obliga a taparnos la cara avergonzados. Y somos cinco hombres que lloran de verdad en el velorio, mientras los deudos juntan desesperadamente el aliento para igualarnos, sintiendo que cueste lo que cueste deben demostrar que el velorio es el de ellos, que solamente ellos tienen derecho a llorar así en esa casa. Pero son pocos y mienten. Eso lo sabemos por mi prima segunda, la mayor, y nos da fuerzas. En vano acumulan los hipos y los desmayos. Inútilmente los vecinos más solidarios los apoyan con sus consuelos y sus reflexiones, llevándolos y trayéndolos para que descansen y se reincorporen a la lucha. Mis padres y mi tío el mayor nos reemplazan ahora. Hay algo que impone respeto en el dolor de estos ancianos que han venido desde la calle Humboldt, cinco cuadras contando desde la esquina, para velar al finado. Los vecinos más coherentes empiezan a perder pie, dejan caer a los deudos, se van a la cocina a beber grapa y a comentar. Algunos parientes, extenuados por una hora y media de llanto sostenido, duermen estertorosamente. Nosotros nos relevamos en orden, aunque sin dar la impresión de nada preparado. Antes de las 6 de la mañana somos los dueños indiscutidos del velorio. La mayoría de los vecinos se han ido a dormir a sus casas. Los parientes yacen en diferentes posturas y grados de abotagamiento. El alba nace en el patio. A esa hora mis tías organizan enérgicos refrigerios en la cocina. Bebemos café hirviendo, nos miramos brillantemente al cruzarnos en el zaguán o los dormitorios. Tenemos algo de hormigas yendo y viniendo, frotándose las antenas al pasar. Cuando llega el coche fúnebre, las disposiciones están tomadas. Mis hermanas llevan a los parientes a despedirse del finado antes del cierre del ataúd. Los sostienen y confortan mientras mis primas y mis hermanos se van adelantando hasta desalojarlos, abreviar el último adiós y quedarse solos junto al muerto. Rendidos, extraviados, comprendiendo vagamente pero incapaces de reaccionar, los deudos se dejan llevar y traer, beben cualquier cosa que se les acerca a los labios y responden con vagas protestas inconsistentes a las cariñosas solicitudes de mis primas y mis hermanas. Cuando es hora de partir y la casa está llena de parientes y amigos, una organización invisible pero sin brechas decide cada movimiento. El director de la funeraria acata las órdenes de mi padre, la remoción del ataúd se hace de acuerdo con las indicaciones de mi tío el mayor. Alguna que otra vez, los parientes llegados a último momento adelantan una reivindicación destemplada. Los vecinos, convencidos ya de que todo es como debe ser, los miran escandalizados y los obligan a callarse. En el coche de duelo se instalan mis padres y mis tíos. Mis hermanos suben al segundo y mis primas condescienden a aceptar alguno de los deudos en el tercero, donde se ubican envueltas en grandes pañoletas negras y moradas. El resto sube donde puede y hay parientes que se ven precisados a llamar un taxi. Y si algunos, refrescados por el aire matinal y el largo trayecto, traman una reconquista en la necrópolis, amargo es su desengaño. Apenas llega el cajón al peristilo, mis hermanos rodean al orador designado por la familia, los amigos del difunto, y fácilmente reconocible por su cara de circunstancias y el rollito que le abulta el bolsillo del saco. Estrechándole las manos, le empapan las solapas con sus lágrimas. Lo palmean con un blando sonido de tapioca. Y el orador no puede impedir que mi tío el menor suba a la tribuna y abra los discursos con una oración que es siempre un modelo de verdad y discreción. Dura 3 minutos, se refiere exclusivamente al difunto, acota sus virtudes y da cuenta de sus defectos sin quitar humanidad a nada de lo que dice. Está profundamente emocionado y a veces le cuesta terminar. Apenas ha bajado, mi hermano el mayor ocupa la tribuna y se encarga del panegírico en nombre del vecindario, mientras el vecino designado a tal efecto trata de abrirse paso entre mis primas y hermanas que lloran colgadas de su chaleco. Un gesto afable pero imperioso de mi padre moviliza al personal de la funeraria. Dulcemente empieza a rodar el catafalco y los oradores oficiales se quedan al pie de la tribuna mirándose y estrujando los discursos en sus manos húmedas. Por lo regular, no nos molestamos en acompañar al difunto hasta la bóveda o sepultura, sino que damos media vuelta y salimos todos juntos comentando las incidencias del velorio. Desde lejos vemos cómo los parientes corren desesperadamente para agarrar alguno de los cordones del ataúd y se pelean con los vecinos que entre tanto se han posesionado de los cordones y prefieren llevarlos ellos a que los lleven los parientes. Esto lo he leído mientras miraba el árbol del patio, que ya es un esqueleto negro contra este cielo gris y bajo y con nieve de París en diciembre, y que nadie creo pintó mejor que Marqué. Es un día para no moverse de casa, para inventar ceremonias de interior, para leer, por ejemplo, un pasaje de Rayuela, que con esa claridad que es la característica dominante de su estilo, dice: apenas él le amalaba el noema, a ella se le agolpaba el clémiso y caían en hidromurias, en salvajes ambonios, en sus talos exasperantes. Cada vez que él procuraba relamar las 5 pelusas, se enredaba en un grimado quejumbroso y tenía que embulsionarse de cara al nóvalo, sintiendo cómo poco a poco las arnillas se espejunaban, se iban apeltronando, reduplimiendo, hasta quedar tendido como el trimalciato de ergomanina al que se le han dejado caer unas fílulas de cariaconcia. Y sin embargo era apenas el principio, porque en un momento dado ella se tordulaba los urgalios, consintiendo en que le aproximara suavemente sus orfelunios. Apenas se entreplumaban, algo como un ulucordio los encrestoreaba, los extrayuxtaba y paramovía. De pronto era el clinón, la esterfurosa convulcante de las mátricas, la jadeollante en boca plumia del orgumio, los esproemios del merpasmo en una sobreomítica agopausa. Evoé, evoé, volposados en la cresta del murelio, se sentían valparamar, perlinos y márulos, temblaba el troc, se vencían las marioplumas, y todo se resolviraba en un profundo pínice, en niolamas de argutendidas gasas, en cariñas casi crueles que los ordopenaban hasta el límite de las gunfias. A apenas él le amalaba el noema, a ella se le agolpaba el clémiso y caían en hidromurias, en salvajes ambonios, en sus talos exasperantes. Cada vez que él procuraba relamar las cinco pelusas, se enredaba en un grimado quejumbroso y tenía que embulsionarse de cara al nóvalo, sintiendo cómo poco a poco las arnillas se espejunaban, se iban apeltronando, reduplimiendo, hasta quedar tendido como el trimalciato de ergomanina al que se le han dejado caer unas fílulas de cariaconcia. Y sin embargo era apenas el principio, porque en un momento dado ella se tordulaba los urgalios, consintiendo en que le aproximara suavemente sus orfelunios. Apenas se entreplumaban, algo como un ulucordio los encrestoreaba, los extrayuxtaba y paramovía. De pronto era el clinón, la esterfurosa convulcante de las mátricas, la jadeollante en boca plumia del orgumio, los esproemios del merpasmo en una sobreomítica agopausa. Evoé, evoé, volposados en la cresta del murelio, se sentían valparamar, perlinos y márulos, temblaba el troc, se vencían las marioplumas, y todo se resolviraba en un profundo pínice, en niolamas de argutendidas gasas, en cariñas casi crueles que los ordopenaban hasta el límite de las gunfias. Bebé Rocamadour, bebé, bebé, Rocamadour, Rocamadour. Ya sé que es como un espejo. Estás durmiendo mirándote los pies. Yo aquí sostengo un espejo y creo que sos vos. Pero no lo creo. Te escribo porque no sabes leer. Si supieras no te escribiría o te escribiría cosas importantes. Alguna vez tendré que escribirte que te portes bien o que te abrigues. Parece increíble que alguna vez, Rocamadour. Ahora solamente te escribo en el espejo. De vez en cuando tengo que secarme el dedo porque se moja de lágrimas. ¿Por qué, Rocamadour? No estoy triste, tu mamá es una pavota. Se me fue al fuego el borsch que había hecho para Horacio. ¿Vos sabés quién es Horacio, Rocamadour? El señor que el domingo te llevó el conejito de terciopelo, que se aburría mucho porque vos y yo nos estábamos diciendo tantas cosas y él quería volver a París. Entonces te pusiste a llorar. Y él te mostró cómo el conejito movía las orejas. En ese momento estaba hermoso. Quiero decir, Horacio. Algún día comprenderás, Rocamadour. Rocamadour. Es idiota llorar así porque el borsch se ha ido al fuego. La pieza está llena de remolacha, Rocamadour. Te divertirías si vieras los pedazos de remolacha y la crema todo tirado por el suelo. Menos mal que cuando venga Horacio ya habré limpiado. Pero primero tenía que escribirte. Llorar así es tan tonto. Las cacerolas se ponen blandas. Se ven como halos en los vidrios de la ventana. Y ya no se oye cantar a la chica del piso de arriba, que canta todo el día. Les amants du Havre. Cuando estemos juntos te lo cantaré, verás. Puisque la terre est ronde, mon amour t'en fait pas. 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Horacio la silba de noche cuando escribe o dibuja. A ti te gustaría, Rocamadour. A vos te gustaría. Horacio se pone furioso porque me gusta hablar de tú como Perico. Pero en el Uruguay es distinto. Perico es el señor que no te llevó nada el otro día, pero que hablaba tanto de los niños y la alimentación. Sabe muchas cosas. Un día le tendrás mucho respeto, Rocamadour. Y serás un tonto si le tienes respeto. Si le tenés respeto, Rocamadour. Rocamadour, Madame Irene no está contenta de que seas tan lindo, tan alegre, tan llorón y gritón y meón. Ella dice que todo está muy bien y que eres un niño encantador. Pero mientras habla, esconde las manos en los bolsillos del delantal, como hacen algunos animales malignos, Rocamadour, y eso me da miedo. Cuando se lo dije a Horacio se reía mucho, pero no se da cuenta de que yo lo siento y que aunque no haya ningún animal maligno que esconde las manos, yo siento. No sé lo que siento, no lo puedo explicar. Rocamadour, si en tus ojitos pudiera leer lo que te ha pasado en estos 15 días, momento por momento. Me parece que voy a buscar otra nourrice, aunque Horacio se ponga furioso y diga, pero a ti no te interesa lo que él dice de mí. Otra nourrice que hable menos, no importa si dice que eres malo o que lloras de noche o que no quieres comer. No importa si cuando me lo dice yo siento que no es maligna, que me está diciendo algo que no puede dañarte. Todo es tan raro, Rocamadour. Por ejemplo, me gusta decir tu nombre y escribirlo. Cada vez me parece que te toco la punta de la nariz y que te reís. En cambio, Madame Irene no te llama nunca por tu nombre. Dice l'enfant. Fíjate, ni siquiera dice le gosse. Dice l'enfant, es como si se pusiera guantes de goma para hablar. A lo mejor los tiene puestos. Y por eso mete las manos en los bolsillos y dice que sos tan bueno y tan bonito. Hay una cosa que se llama tiempo, Rocamadour. Es como un bicho que anda y anda. No te puedo explicar porque eres tan chico, pero quiero decir que Horacio llegará enseguida. Le dejo leer mi carta para que él también te diga alguna cosa. No, yo tampoco querría que nadie leyera una carta que es solamente para mí. Un gran secreto entre los dos, Rocamadour. Ya no lloro más, estoy contenta. Pero es tan difícil entender las cosas. Necesito tanto tiempo para entender un poco eso que Horacio y los otros entienden enseguida. Pero ellos que todo lo entienden tan bien, no te pueden entender a ti y a mí. No entienden que yo no puedo tenerte conmigo, darte de comer y cambiarte los pañales, hacerte dormir o jugar. No entienden y en realidad no les importa. Y a mí que tanto me importa, solamente sé que no te puedo tener conmigo, que es malo para los dos. Que tengo que estar sola con Horacio, vivir con Horacio, quién sabe hasta cuándo, ayudándolo a buscar lo que él busca y que también tú buscarás, Rocamadour, porque serás un hombre y también buscarás como un gran tonto. Es así, Rocamadour, en París somos como hongos. Crecemos en los pasamanos de las escaleras, en piezas oscuras donde huele a sebo, donde la gente hace todo el tiempo el amor y después fríe huevos y pone discos de Vivaldi. Enciende los cigarrillos y habla como Horacio y Gregorovius y Wong y yo, Rocamadour, y como Perico y Ronald y Babs. Todos hacemos el amor y frimos huevos y fumamos. Ah, no puedes saber todo lo que fumamos, todo lo que hacemos el amor, parados, acostados, de rodillas, con las manos, con las bocas, llorando, cantando. Y afuera hay de todo. Las ventanas dan al aire y eso empieza con un gorrión o una gotera. Llueve muchísimo aquí, Rocamadour, mucho más que en el campo, y las cosas se rumbran, las canaletas, las patas de las palomas, los alambres con que Horacio fabrica esculturas. Casi no tenemos ropa, nos arreglamos con tan poco, un buen abrigo, unos zapatos en los que no entre el agua. Somos muy sucios, todo el mundo es muy sucio y hermoso en París, Rocamadour. Las camas huelen a noche y a sueño pesado. Debajo hay pelusas y libros. Horacio se duerme y el libro va a parar abajo de la cama. Hay peleas terribles porque los libros no aparecen y Horacio cree que se los ha robado Osip. Hasta que un día aparecen y nos reímos y casi no hay sitio para poner nada, ni siquiera otro par de zapatos, Rocamadour. Para poner una palangana en el suelo hay que sacar el tocadiscos, pero ¿dónde ponerlo si la mesa está llena de libros? Yo no te podría tener aquí, aunque seas tan pequeño no cabrías en ninguna parte, te golpearías contra las paredes. Cuando pienso en eso me pongo a llorar. Horacio no entiende, cree que soy mala, que hago mal en no traerte. Aunque sé que no te aguantaría mucho tiempo. Nadie se aguanta aquí mucho tiempo, ni siquiera tú y yo. Hay que vivir combatiéndose, es la ley, la única manera que vale la pena. Pero duele, Rocamadour, y es sucio y amargo. A ti no te gustaría, tú que ves a veces los corderitos en el campo o que oyes los pájaros parados en la veleta de la casa. Horacio me trata de sentimental, me trata de materialista, me trata de todo porque no te traigo, porque quiero traerte, porque renuncio, porque quiero ir a verte, porque de golpe comprendo que no puedo ir, porque soy capaz de caminar una hora bajo el agua si en algún barrio que no conozco pasan Potemkin y hay que verlo aunque se caiga el mundo, Rocamadour. Porque el mundo ya no importa si uno no tiene fuerzas para seguir eligiendo algo verdadero. Si uno se ordena como un cajón de la cómoda y te pone a ti de un lado, el domingo del otro, el amor de madre, el juguete nuevo, la gare de Montparnasse, el tren, la visita que hay que hacer. No me da la gana de ir, Rocamadour, y tú sabes que está bien y no estás triste. Horacio tiene razón, no me importa nada de ti a veces. Y creo que eso me lo agradecerás un día cuando comprendas, cuando veas que valía la pena que yo fuera como soy. Pero yo hago lo mismo, Rocamadour, y te escribo esta carta porque no sé, porque a lo mejor me equivoco, porque a lo mejor soy mala o estoy enferma o un poco idiota. No mucho, un poco, pero eso es terrible. La sola idea me da cólicos, tengo completamente metidos para adentro los dedos de los pies. Voy a reventar los zapatos y no me los saco. Te quiero tanto, Rocamadour, bebé Rocamadour, dientecito de ajo. Te quiero tanto, nariz de azúcar, arbolito, caballito de juguete.

0: 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Y usted está escuchando el programa Al Sur del Río Grande. Héctor Ricardo Lorenzo en la producción y conducción de este espacio y Beco Blanco en la operación técnica. Recién estuvimos escuchando al Duke Ellington interpretando con su conjunto Perdido de Drake y Lenfelder, de Matador de Ellington. Y tenemos que señalar que Julio Florencio Cortázar nació en Ixelles, Bruselas, el 26 de agosto de 1914 y falleció en París el 12 de febrero de 1984. Fue un gran escritor argentino, una de las grandes figuras del llamado boom de la literatura hispanoamericana, fenómeno editorial que en la década del 60 del siglo pasado tuvo una merecida proyección internacional en todo el continente y países del mundo europeo. Pero además de intelectual, Cortázar fue un importante activista político. Por ejemplo, en 1970 estuvo en Chile en la toma de posesión del presidente Salvador Allende. Apoyó al movimiento sandinista nicaragüense e intervino con firmeza en la defensa de los derechos humanos y fue uno de los promotores y miembros más activos del Tribunal Russell. A continuación, lo vamos a escuchar nuevamente a Julio Cortázar, pero es el disco denominado Julio Cortázar, Voz Viva de América Latina, trabajo discográfico de 1968, editado por la Universidad Nacional Autónoma de México, en unión con universidades de América Latina. Entonces, de ahí los cuentos Casa Tomada, un fragmento del Perseguidor, en la voz de su autor, Julio Cortázar, en Al Sur del Río Grande.
1: De bestiario, Casa Tomada. Nos gustaba la casa porque, aparte de espaciosa y antigua, hoy que las casas antiguas sucumben a la más ventajosa liquidación de sus materiales, guardaba los recuerdos de nuestros bisabuelos, el abuelo paterno, nuestros padres y toda la infancia. Nos habituamos, Irene y yo, a persistir solos en ella, lo que era una locura, pues en esa casa podían vivir 8 personas sin estorbarse. Hacíamos la limpieza por la mañana, levantándonos a las 7, y a eso de las 11 yo le dejaba a Irene las últimas habitaciones por repasar y me iba a la cocina. Almorzábamos a mediodía, siempre puntuales. Ya no quedaba nada por hacer fuera de unos pocos platos sucios. Nos resultaba grato almorzar pensando en la casa profunda y silenciosa y cómo nos bastábamos para mantenerla limpia. A veces llegamos a creer que era ella la que no nos dejó casarnos. Irene rechazó 2 pretendientes sin mayor motivo. A mí se me murió María Esther antes de que llegáramos a comprometernos. Entramos en los 40 años con la inexpresada idea de que el nuestro simple y silencioso matrimonio de hermanos era necesaria clausura de la genealogía asentada por los bisabuelos en nuestra casa. Nos moriríamos allí algún día. Vagos y esquivos primos se quedarían con la casa y la echarían al suelo para enriquecerse con el terreno y los ladrillos. O mejor, nosotros mismos la voltearíamos justicieramente antes de que fuese demasiado tarde. Irene era una chica nacida para no molestar a nadie. Aparte de su actividad matinal, se pasaba el resto del día tejiendo en el sofá de su dormitorio. No sé por qué tejía tanto. Yo creo que las mujeres tejen cuando han encontrado en esa labor el gran pretexto para no hacer nada. Irene no era así. Tejía cosas siempre necesarias. Tricotas para el invierno, medias para mí, mañanitas y chalecos para ella. A veces tejía un chaleco y después lo destejía en un momento porque algo no le agradaba. Era gracioso ver en la canastilla el montón de lana encrespada resistiéndose a perder su forma de algunas horas. Los sábados iba yo al centro a comprarle lana. Irene tenía fe en mi gusto, se complacía con los colores y nunca tuve que devolver madejas. Yo aprovechaba esas salidas para dar una vuelta por las librerías y preguntar vanamente si había novedades en literatura francesa. Desde 1939 no llegaba nada valioso a la Argentina. Pero es de la casa que me interesa hablar, de la casa y de Irene, porque yo no tengo importancia. Me pregunto, ¿qué hubiera hecho Irene sin el tejido? Uno puede releer un libro, pero cuando un pullover está terminado, no se puede repetirlo sin escándalo. Un día encontré el cajón de abajo de la cómoda de alcanfor lleno de pañoletas blancas, verdes, lila. Estaban con naftalina, apiladas como en una mercería. No tuve valor de preguntarle a Irene qué pensaba hacer con ellas. No necesitábamos ganarnos la vida. Todos los meses llegaba la plata de los campos y el dinero aumentaba. Pero a Irene solamente le entretenía el tejido. Mostraba una destreza maravillosa y a mí se me iban las horas viéndole las manos como erizos plateados, agujas yendo y viniendo y una y dos canastillas en el suelo donde se agitaban constantemente los ovillos. Era hermoso. ¿Cómo no acordarme de la distribución de la casa? El comedor, una sala con gobelinos, la biblioteca y tres dormitorios grandes que daban en la parte más retirada, la que mira hacia Rodríguez Peña. Solamente un pasillo con su maciza puerta de roble aislaba esa parte del ala delantera donde había un baño, la cocina, nuestros dormitorios y el living central al cual comunicaban los dormitorios y el pasillo. Se entraba a la casa por un zaguán con mayólica y la puerta cancel daba al living. De manera que uno entraba por el zaguán, abría la cancel y pasaba al living. Tenía a los lados las puertas de nuestros dormitorios y al frente el pasillo que conducía a la parte más retirada. Avanzando por el pasillo, se franqueaba la puerta de roble y más allá empezaba el otro lado de la casa. O bien, se podía girar a la izquierda, justamente antes de la puerta, y seguir por un pasillo más estrecho que llevaba la cocina y el baño. Cuando la puerta estaba abierta, advertía uno que la casa era muy grande. Si no, daba la impresión de un departamento de los que se edifican ahora, apenas para moverse. Irene y yo vivíamos siempre en esta parte de la casa. Casi nunca íbamos más allá de la puerta de roble, salvo para hacer la limpieza, pues es increíble cómo se junta tierra en los muebles. Buenos Aires era una ciudad limpia, pero eso lo debe a sus habitantes y no a otra cosa. Hay demasiada tierra en el aire. Apenas sopla una ráfaga, se palpa el polvo en los mármoles de las consolas y entre los rombos de las carpetas de macramé. Da trabajo sacarlo bien con plumero. Vuela y se suspende en el aire. Un momento después, se deposita de nuevo en los muebles y los pianos. Lo recordaré siempre con claridad, porque fue simple y sin circunstancias inútiles. Irene estaba tejiendo en su dormitorio. Eran las 8 de la noche y de repente se me ocurrió poner al fuego la pavita del mate. Fui por el pasillo hasta enfrentar la entornada puerta de roble y daba la vuelta al codo que llevaba a la cocina cuando escuché algo en el comedor o la biblioteca. El sonido venía impreciso y sordo, como un volcarse de silla sobre la alfombra o un ahogado susurro de conversación. También lo oí al mismo tiempo o un segundo después en el fondo del pasillo que traía desde aquellas piezas hasta la puerta. Me tiré contra la puerta antes de que fuera demasiado tarde. La cerré de golpe apoyando el cuerpo. Felizmente, la llave estaba puesta de nuestro lado y además corrí el gran cerrojo para más seguridad. Fui a la cocina, calenté la pavita y cuando estuve de vuelta con la bandeja del mate, le dije a Irene: tuve que cerrar la puerta del pasillo. Han tomado la parte del fondo. Dejó caer el tejido y me miró con sus graves ojos cansados. ¿Estás seguro? Asentí. Entonces, dijo, recogiendo las agujas, tendremos que vivir en este lado. Yo cebaba el mate con mucho cuidado, pero ella tardó un rato en reanudar su labor. Me acuerdo que tejía un chaleco gris. A mí me gustaba ese chaleco. Los primeros días nos pareció penoso porque ambos habíamos dejado en la parte tomada muchas cosas que queríamos. Mis libros de literatura francesa, por ejemplo, estaban todos en la biblioteca. Irene extrañaba unas carpetas, un par de pantuflas que tanto la abrigaban en invierno. Yo sentía mi pipa de enebro y creo que Irene pensó en una botella de esperidina de muchos años, con frecuencia, pero esto solamente sucedió los primeros días. Cerrábamos algún cajón de las cómodas y nos mirábamos con tristeza. No está aquí. Y era una cosa más de todo lo que habíamos perdido al otro lado de la casa. Pero también tuvimos ventajas. La limpieza se simplificó tanto que aún levantándose tardísimo, a las 9:30, por ejemplo, no daban las 11 y ya estábamos de brazos cruzados. Irene se acostumbró a ir conmigo a la cocina y ayudarme a preparar el almuerzo. Lo pensamos bien y se decidió esto. Mientras yo preparaba el almuerzo, Irene cocinaría platos para comer fríos de noche. Nos alegramos, porque siempre resulta molesto tener que abandonar los dormitorios al atardecer y ponerse a cocinar. Ahora nos bastaba con la mesa en el dormitorio de Irene y las fuentes de comida fiambre. Irene estaba contenta porque le quedaba más tiempo para tejer. Yo andaba un poco perdido a causa de los libros, pero por no afligir a mi hermana me puse a revisar la colección de estampillas de papá y eso me sirvió para matar el tiempo. Nos divertíamos mucho, cada uno en sus cosas, casi siempre reunidos en el dormitorio de Irene, que era más cómodo. A veces Irene decía, fíjate este punto que se me ha ocurrido, ¿no da un dibujo de trébol? Un rato después, era yo el que le ponía ante los ojos un cuadradito de papel para que viese el mérito de algún sello de Eupeny Malmedy. Estábamos bien, y poco a poco empezábamos a no pensar. Se puede vivir sin pensar. Cuando Irene soñaba en alta voz, yo me desvelaba enseguida. Nunca pude habituarme a esa voz de estatua o papagayo, voz que viene de los sueños y no de la garganta. Irene decía que mis sueños consistían en grandes sacudones que a veces hacían caer el cobertor. Nuestros dormitorios tenían el living de por medio, pero de noche se escuchaba cualquier cosa en la casa. Nos oíamos respirar, toser, presentíamos el ademán que conduce a la llave del velador, los mutuos y frecuentes insomnios. Aparte de eso, todo estaba callado en la casa. De día eran los rumores domésticos, el roce metálico de las agujas de tejer, un crujido al pasar las hojas del álbum filatélico. La puerta de roble, creo haberlo dicho, era maciza. En la cocina y el baño, que quedaban tocando la parte tomada, nos poníamos a hablar en voz más alta o Irene cantaba canciones de cuna. En una cocina hay demasiado ruido de losa y vidrios para que otros sonidos irrumpan en ella. Muy pocas veces permitíamos allí el silencio, pero cuando tornábamos a los dormitorios y al living, entonces la casa se ponía callada y a media luz. Hasta pisábamos más despacio para no molestarnos. Yo creo que era por eso que de noche, cuando Irene empezaba a soñar en alta voz, me desvelaba enseguida. Es casi repetir lo mismo, salvo las consecuencias. De noche siento sed, y antes de acostarnos le dije a Irene que iba hasta la cocina a servirme un vaso de agua. Desde la puerta del dormitorio, ella tejía, oí ruido en la cocina. Tal vez en la cocina o tal vez en el baño, porque el codo del pasillo apagaba el sonido. A Irene le llamó la atención mi brusca manera de detenerme y vino a mi lado sin decir palabra. Nos quedamos escuchando los ruidos, notando claramente que eran de este lado de la puerta de roble, en la cocina y el baño, o en el pasillo mismo donde empezaba el codo casi al lado nuestro. No nos miramos siquiera. Apreté el brazo de Irene y la hice correr conmigo hasta la puerta cancel sin volvernos hacia atrás. Los ruidos se oían más fuerte, pero siempre sordos, a espaldas nuestras. Cerré de un golpe la cancel y nos quedamos en el zaguán. Ahora no se oía nada. Han tomado esta parte, dijo Irene. El tejido le colgaba de las manos y las hebras iban hasta la cancel y se perdían debajo. Cuando vio que los ovillos habían quedado del otro lado, soltó el tejido sin mirarlo. ¿Tuviste tiempo de traer alguna cosa? Le pregunté inútilmente. No, nada. Estábamos con lo puesto. Me acordé de los 15,000 pesos en el armario de mi dormitorio. Ya era tarde ahora. Como me quedaba el reloj pulsera, vi que eran las 11 de la noche. Rodeé con mi brazo la cintura de Irene. Yo creo que ella estaba llorando y salimos así a la calle. Antes de alejarnos tuve lástima. Cerré bien la puerta de entrada y tiré la llave a la alcantarilla. No fuese que algún pobre diablo se le ocurriera robar y se metiera en la casa a esa hora y con la casa tomada. Del perseguidor. Dede y Arbucaya han venido a buscarme al diario y los tres nos hemos ido a Vix para escuchar la ya famosa, aunque todavía secreta, grabación de Amoros. En el taxi Dede me ha contado sin muchas ganas cómo la marquesa lo ha sacado a Johnny del lío del incendio, que por lo demás no había pasado de un colchón chamuscado y un susto terrible de todos los argelinos que viven en el hotel de la Rue Lagrange. Multa, ya pagada. Otro hotel, ya conseguido por Tica. Johnny está convaleciente en una cama grandísima y muy linda. Toma leche a baldes y lee el Paris Match y el New Yorker, mezclando a veces su famoso y roñoso librito de bolsillo con poemas de Dylan Thomas y anotaciones a lápiz por todas partes. Con estas noticias y un coñac en el café de la esquina, nos hemos instalado en la sala de audiciones para escuchar Amoros y Streptomycin. Art ha pedido que apagaran las luces y se ha acostado en el suelo para escuchar mejor. Y entonces ha entrado Johnny y nos ha pasado su música por la cara. Ha entrado ahí, aunque esté en su hotel y metido en la cama, y nos ha barrido con su música durante un cuarto de hora. Comprendo que le enfurezca la idea de que vayan a publicar Amoros, porque cualquiera se da cuenta de las fallas, del soplido perfectamente perceptible que acompaña algunos finales de frase, y sobre todo la salvaje caída final, esa nota sorda y breve que me ha parecido un corazón que se rompe, un cuchillo entrando en un pan. Y él hablaba del pan hace unos días. Pero en cambio, a Johnny se le escaparía lo que para nosotros es terriblemente hermoso. La ansiedad que busca salida en esa improvisación llena de huidas en todas direcciones, de interrogación, de manoteo desesperado. Johnny no puede comprender porque lo que para él es fracaso, a nosotros nos parece un camino, por lo menos la señal de un camino, que Amoros va a quedar como uno de los momentos más grandes del jazz. El artista que hay en él va a ponerse frenético de rabia cada vez que oiga ese remedo de su deseo, de todo lo que quiso decir mientras luchaba, tambaleándose, escapándosele la saliva de la boca junto con la música, más que nunca solo frente a lo que persigue, a lo que se le huye mientras más lo persigue. Es curioso. Ha sido necesario escuchar esto, aunque ya todo convergía a esto, a Amoros, para que yo me diera cuenta de que Johnny no es una víctima. No es un perseguido como lo cree todo el mundo, como yo mismo lo he dado a entender en mi biografía. Por cierto que la edición en inglés acaba de aparecer y se vende como la Coca-Cola. Ahora sé que no es así, que Johnny persigue en vez de ser perseguido, que todo lo que le está ocurriendo en la vida son azares del cazador y no del animal acosado. Nadie puede saber qué es lo que persigue Johnny, pero es así. Está ahí, en Amoros, en la marihuana, en sus absurdos discursos sobre tanta cosa, en las recaídas, en el librito de Dylan Thomas, en todo lo pobre diablo que es Johnny y que lo agranda y lo convierte en un absurdo viviente, en un cazador sin brazos y sin piernas, en una liebre que corre tras de un tigre que duerme. Y me veo precisado a decir que en el fondo Amoros me ha dado ganas de vomitar, como si eso pudiera librarme de él, de todo lo que en él corre contra mí y contra todos, esa masa negra, informe, sin manos y sin pies, ese chimpancé enloquecido que me pasa los dedos por la cara y me sonríe enternecido.

Recién estuvimos escuchando los cuentos Casa Tomada y un fragmento de El Perseguidor en la voz de su autor, el genial Julio Cortázar. Y acompañamos musicalmente con dos perlitas de la obra de Charlie Parker, Bird of Paradise, de su autoría, y Marmaduke, también Charlie Parker, el autor. Ahora empezamos a irnos de a poco, y para ello les invitamos a escuchar a Bomba Estéreo, grupo musical colombiano que fusiona la música electrónica, el rock, el reggae y el rap con aires de la región caribeña, como son la cumbia y la champeta. Ellos son de Bogotá y están en actividad desde comienzos de este milenio. Entonces, a continuación, vamos a escuchar temas de su exitoso segundo disco titulado Estalla, que data del 2008, donde se encuentran Lee Saumet en la voz, Simón Mejía en bajo, guitarra y loops, Diego Cadavid en percusión y Quique Egurrola en batería.

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1: Muy buenos días para todos.
2: Bienvenidos a Jazz en Universidad, un programa creado y conducido por Ademar Bosco de Marchi más de 25 años, por la radio de la Universidad Nacional de Misiones en el 98.7 del dial. Les habla Marcos Méndez, Beco Blanco en la operación técnica.

Desde el inicio del programa escuchamos los siguientes temas: Gemini, Solo para menores y Haz a alguien feliz. Todos interpretados por Jimmy Heath, saxofonista, compositor, arreglador y director de Big Bands, nacido en Filadelfia el 5 de octubre de 1926, en una familia donde todos sus miembros estaban dedicados a la música. Su padre tocaba el clarinete, su madre cantaba en el coro de la iglesia, su hermana era pianista y Jimmy, junto a sus hermanos Percy, bajista, y Albert, baterista, fueron protagonistas destacados de la escena del jazz estadounidense por más de 50 años. Como muchos jóvenes de la época, Jimmy se inició en la música tocando el saxo alto, siguiendo el camino trazado por Charlie Parker. Después de trabajar con los trompetistas Howard Magee y Dizzy Gillespie, fue apodado Little Bear, el pequeño Charlie Parker. Debido a esto, al igual que sus contemporáneos John Coltrane y Sonny Rollins, se pasó al saxo tenor para buscar un sonido personal y distintivo. En el año 1946, en Filadelfia, formó su propia banda con John Coltrane, Benny Golson, Speck Rice, Cal Massey, Johnny Collins, Ray Brand y Nelson Boy. El combo trascendió los límites de la ciudad, llegando al Teatro Apolo de Harlem. En esos tiempos, uno de los principales escenarios del jazz de Nueva York. Y fueron vistos por Charlie Parker y Max Roach. El grupo se separó en el año 1949 y Jimmy se unió a la banda de Dizzy Gillespie. En el año 59 estuvo brevemente en la banda de su amigo Miles Davis. Jimmy desarrolló una extensa carrera musical, compuso más de 100 piezas de jazz, fue nominado al Grammy en 3 ocasiones y recibió varios doctorados honoris causa. Grabó más de 20 discos como solista y participó en otras 120 grabaciones como intérprete. Jimmy Heap se supo ganar un lugar de honor en la historia del jazz. Tuvo la amistad y el respeto de los gigantes como Parker, Coltrane, Davis, Golson y especialmente Gillespie. Jimmy Heap dejó este mundo el 19 de enero del año 2020 por causas naturales a los 93 años de edad. Despedimos este programa dedicado a él y los escuchamos interpretar Soul Ages, Tú Has Cambiado, The Way Squared, Tender Touch, Nadie Vagare y Decimotercer Casa. Esperando que el programa haya sido de su agrado, los esperamos el próximo domingo a las 11 horas.

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2: Buenas noches, bienvenidos. Aquí estamos, edición de viernes. De Sería Peor Si Lloviera, o sea, Tao. Me encargo del todo. Yo. Mí. Bueno, estoy con Martín Domínguez en la operación técnica. Estoy con Delphi Martínez y Tomás Orlandino ocupándose de producción, coordinación y imágenes y todo eso. Mi equipo de millennials. Bueno, vamos a empezar porque si no, no va a entrar todo. Yo te digo. Vamos a comenzar, esto voy a decir nada más. Vamos a comenzar con los siguientes: Steve Winwood, Eric Clapton, Prince, Tom Petty, Jeff Lynne, Danny Harrison, el hijo de George, ¿sí? Y de alguno me debo estar olvidando, pero esto es una cosa así, haciendo una de George Harrison, ¿no? Todos esos haciendo While My Guitar Gently Weeps. Así es, gracias Tommy Orlandino, se ha esmerado, lo ha conseguido, no sé cómo hizo.

Bueno, ahí estaba recién Tom Petty con Stevie Nicks haciendo Needles and Pins. Antes estaba Tom Petty con los Heartbreakers haciendo Green Onions. Y empezábamos con Tom Petty, con Prince. Soy fan de Tom Petty. Ustedes disculpen. Quejas. Aquí los Ratones Paranoicos en vivo. Estoy así con un espíritu vivo. Wow, wow. Una de las poesías más lindas de Juanse. Sí. Hasta la medianoche nos quedamos aquí en Tao, en Rock and Pop, en vivo. Después tendrán la lista de temas en Instagram, en Bobby Flores OK. Ahí van a estar todos los temas, todo. Wow, wow. Ratones Paranoicos en Rock and Pop.

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0: Tom Jones con los Pretenders haciendo Last for Life. Antes estaban AC/DC, The Cult. Y te dije que a las 11 entregaba, ¿viste? Y sí. Bueno, seguimos en minutos.
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0: Bueno, vamos, segunda hora de Tao esta noche con Marvin Gaye. Got to give it up. Marvin Gaye. Aquí en Rock and Pop. En serio, pero si lloviera, noche de Tao. Noche de viernes, noche de Tao. Hasta las 12 nos quedamos en vivo con vos aquí en el 95.9 Marvin Gaye.

Ahí estaba Gustavo Cerati haciendo Puente. Y antes Max de Castro, un flash. Aquí un dúo, Daryl Hall de Hall & Oates y Robert Fripp. Daryl Hall y Robert Fripp. Why was it so easy? ¿Por qué fue tan

0: acá terminamos. Viste que entraba todo. Sí, vivir no es preciso. Poner música en la radio es preciso. Es medianoche. Acá termina versión completa, Rapper's Delight, de Sugar Hill Gang. Bueno, Martín Domínguez en la operación técnica, Tomás Orlandino, producción, coordinación, y también Delphi Martínez. Aquí nos despedimos hasta que me termine. Y sí, acá, el lunes a las 22 nos encontramos. Muchas gracias.
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2: Dicen que enseñar es una forma de seguir aprendiendo, que una universidad no se construye solo con títulos, carreras o aulas, sino con vínculos, con gestos cotidianos, con decisiones que cuidan. Hoy, en Voces que Inspiran, escuchamos a una mujer que piensa la universidad como un espacio donde lo colectivo se defiende, se construye y se habita.
3: La posibilidad de enseñar constituía un buen camino para no dar por sentado nada, para seguir problematizando cuestiones, para tener esa mirada como más fresca de quien accede por primera vez a un área de conocimiento.
2: Marcela comenzó su camino profesional en el sistema de salud pública, pero pronto encontró en la universidad un espacio de formación permanente, donde enseñar era también una forma de crecer, de repensarse, de mantener la mirada fresca.
3: Era otra universidad previo a internet, previo a todas las tecnologías que hoy tenemos, con una lógica mucho más de transmisión. Creo que hoy no podríamos ponernos frente a un grupo de estudiantes desde ese lugar de quien detenta el saber y lo transmite, sino acompañar procesos de aprendizaje en el cual claramente uno tiene un recorrido mayor y otras herramientas, pero desde un lugar mucho más de andamiaje de los procesos de aprendizaje y no de transmisión.
2: Esa transformación en el rol docente, del que explica al que acompaña, no solo habla de cambios tecnológicos, habla de una ética del cuidado, de una pedagogía del vínculo, de una universidad que no es solo un lugar para aprender, sino para encontrarse, cuestionarse, compartir.
3: Lo más complejo que nos tocó vivir fue una situación de mucha violencia política. La anterior rectora, que también era mujer, entre su primer gestión y la segunda, donde ella se vuelve a presentar, y bueno, y realmente fue objeto de muchísima violencia. Creo que fue la única manera que la persona que se opuso políticamente a ella, porque realmente el trabajo que había hecho la anterior rectora era excelente. Y bueno, y fuimos todos objetos de esa violencia, de descalificación, de denuncias muy complejas. Esa lógica de hacer política descalificando al otro y no desde las ideas, y no desde, que me parece que es como bastante patriarcal en algunos casos, fue como lo más complejo. Por el otro lado, siempre tanto en la gestión pública como en la universidad, me tocó primero tener otras mujeres como jefas que, al contrario, fueron facilitadoras y fueron muy generosas, brindando espacios de trabajo y de posibilidad de crecimiento.
2: Entre el dolor y la potencia de lo que habita, Marcela elige construir. En cada rol que ocupó, como docente, como gestora, como directora, apostó por una universidad que se hace en diálogo, con participación real, con política y con afecto.
3: Pensar políticas del cuidado hacia el interior de la institución. Creo que se nos suman a quienes somos autoridades en este contexto, además de las funciones históricas que hemos tenido que desarrollar, algunas cuestiones a tener en cuenta que nos exigen ir pensando todo el tiempo estas lógicas de acompañamiento a todos los claustros, ¿no? A quienes son nuestros estudiantes, a los equipos docentes, a los equipos de gestión, y bueno, y no dejar de estar en contacto con quienes se graduaron desde un lugar de resistencia a la crueldad.
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2: En un contexto nacional cada vez más hostil, pensar en el cuidado como política universitaria es también una forma de resistencia. Resistir al desfinanciamiento, a la deslegitimación, al individualismo. Resistir con vínculos, con redes, con una institución que abrace.
3: Algo que también fue muy importante en términos de la universidad, la anterior rectora cuando asumió nos convocó a todos los equipos docentes, estudiantes, graduados y también equipos técnicos a ser parte de la construcción del proyecto de gestión institucional con el cual nos presentamos a CONEAU para ser reconocidos a nivel nacional como universidad pública provincial.
2: La universidad soñada no es solo una idea, es trabajo, planificación, decisiones. Es convertir la utopía en dirección. Una institución democrática, participativa, conectada con el territorio y con su tiempo.
3: Finalmente, en las fotos de los plenarios, seguimos siendo minería. Me parece que el foro está haciendo un excelente trabajo. Ahí hay un compromiso muy grande, por supuesto que de las rectoras, pero de las vicerrectoras además, que son quienes le ponen el cuerpo a la coordinación cotidiana de este espacio. Y creo que es muy importante todas las acciones que se van desprendiendo del foro en relación a las otras redes, por supuesto del CIN, pero que nos permiten esta visibilidad que es necesaria y que le da ganas a quienes hoy son estudiantes o a quienes son docentes y demás de pensar que es posible ocupar espacios de gestión y darle la impronta que le estamos dando con las compañeras.
2: En un sistema donde todavía hay techos de cristal, cada paso que dan las mujeres en los espacios de gestión es una invitación a ocupar, a decidir, a transformar y a hacerlo con una impronta propia, feminista, colectiva.
3: Estamos en un momento sumamente sensible. Estas políticas de desfinanciamiento y de destrucción de lo público, no solo de la universidad, pero por supuesto en particular del sistema universitario, que es modelo en América Latina y en el mundo, y que no podemos darnos el lujo de perderlo.
2: Defender la universidad pública es defender el derecho a tener futuro. Es sostener un espacio donde cada persona pueda proyectarse, aprender, enseñar y habitar una comunidad. Es entender que una universidad cuidada es una sociedad más justa. Habitar una universidad con ternura y decisión. Defenderla con firmeza, liderarla con generosidad.
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1: Alberto Cortés en la apertura y sus instrucciones para ser un pequeño burgués. Mi nombre es Ricardo, estamos en Relatos Inesperados, edición 298. ¿Cómo andamos? Bueno, me alegro, estamos bien por acá, gracias a Dios, sin exagerar. Vivimos acá en este tiempo y no se puede ser optimista siempre, aunque permitámonos pensar que estaremos mucho mejor a partir de mañana.

José Ángel Trelles, cantorazo, y un tema de Alberto Cortés, A partir de mañana, incluido en un álbum de 1987 que el Pepe le dedicó a las canciones de Alberto Cortés. Y así vamos andando esta edición 298, hoy con canciones escritas por el paisano de Rancul. Decime, ¿cuál es tu preferida? ¿Tal vez Mi árbol y yo?

Hoy nos hacemos compañía con temas escritos por Alberto Cortés. ¿Cuál es tu canción preferida? Yo tengo varias, pero te aseguro que esta es una de ellas.

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1: Estupenda versión de Estela Raval, Los Cinco Latinos, de En un Rincón del Alma, tema de Alberto Cortés. Antes, Juan Valladares de Andalucía trajo Mi Árbol y Yo, una icónica canción que sitúa a Cortés en un patio de Rancul, en La Pampa, cerquita de las provincias de San Luis y de Mendoza. Comienza a sonar Retrato, versos de Antonio Machado, música de Alberto Cortés y la voz de El Nano Serrat.

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0: Como el primer día, tema de nuestro invitado Alberto Cortés en la versión de Silvia Pacheco, una cantora catamarqueña que se nos fue de gira por las estrellas. Relatos Inesperados, edición 298, se llama esto que estás escuchando. Hacemos el programa desde San Pedro, a orillas del Paraná, pero una cadena de buenas voluntades permite que lleguemos hasta vos para acompañarte en tu casa, tu caminata, el trabajo, tu viaje o simplemente cuando mirás pasar la vida. Ahora vamos en busca de un mensaje, claro, disfrutando de este fondo musical de Luis Eduardo Aute.
1: Hola Ricardo, hola oyentes, ¿cómo están? Mi nombre es Jorge Walter Pérez Merguén, director de la radio La Música del Arcom, FM 96.9, de Manuel Alberti, partido de Pilar, en la provincia de Buenos Aires. Junto a más de 100 radios, retransmitimos los jueves de 20 a 21 horas este hermoso programa que hace el gran amigo Ricardo Gialorenzi, que se llama Relatos Inesperados. Siempre con la palabra justa, con buena música, siempre con algo de poesía, toda nuestra cultura y, como dijimos, una hermosa música que los jueves, nuevamente, de 20 a 21 horas, somos con mi señora Valeria Mittelman, dos oyentes más de este hermoso programa que, como dijimos, se retransmite en más de 100 radios. Gracias, Ricardo, por el programa, gracias por tu amistad en estos momentos, atravesando un momento difícil de salud, y ahí también está él. Y eso siempre se valora y se agradece. Yo los invito a seguir escuchando Relatos Inesperados. Chau, gracias.
0: Muchas gracias, Jorge Walter Pérez Merguén, por el saludo y también por ponernos en el aire, amigo, en la música del Arcón. Cada programa lleva mucho trabajo, mucho esfuerzo, pero mensajes como estos son los que ayudan a repechar y seguir, porque seguimos. Prefiero.

Andar por andar andando, en la versión de su autor y nuestro invitado, Alberto Cortés. Te cuento que no solemos dedicar el programa, pero hoy me voy a permitir hacerlo. Para aquellos, aquellas que nos escuchan por primera vez, como ese amigo o amiga que nos sintoniza en Nankín o en Dongguan, China, Chilpancingo, México, Calcis en Grecia, en Turín, en Italia, pero también para quienes hace 298 semanas que nos acompañan, como mi amiga Sarita, mi amiga Rosita, el negro Julio y tantos más. Por eso seguimos.

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1: Sí, señor Juan Carlos Carrano Pugliese, estamos haciendo Relatos Inesperados, edición 298, en su séptima temporada. Al aire por más de 100 emisoras, y eso, créeme que es motivo de alegría, ¿por qué no decirlo de orgullo? Pero también de mucha responsabilidad, pues llegamos a audiencias muy diversas. En Argentina, Uruguay, Paraguay, Chile, Bolivia, Perú, Ecuador, Venezuela, Colombia, Costa Rica, Honduras, Guatemala, México, España. No quiero olvidarme de la gente de Miami. Y eso, como canta la mexicana Guadalupe Pineda, es sinónimo de coincidir.
2: Y

Hola, ¿qué tal? ¿Cómo se encuentran? Me imagino que disfrutando de esta programación de Relatos Inesperados. Yo soy Arce y estoy en San José de Costa Rica. Te invito a que a través de nuestra plataforma Arsenic Music Online puedas disfrutar también de esta programación de Relatos Inesperados. Les envío un abrazo enorme y qué linda es la vida haber podido coincidir. Desde San José de Costa Rica, país del pura vida, les invito a seguirnos en Arsenic Music Online.

Es realmente un milagro de la vida que, habiendo tantas emisoras de radio, tantos programas en cada una de ellas, tanta música por escuchar, tantos momentos para compartir, hayamos coincidido en este instante del tiempo para hacernos compañía. Gracias por estar ahí.

de tantas pálidas, de tanto presente arisco y flaco, de tanta incertidumbre, de la prepotencia del ninguneo, entre un pasado que no se va, un futuro que no aparece, la canción es ayer, es hoy y es siempre.

Ahora, si les parece, vamos a hablar de amigos. Jorge Guillén, uno de los grandes poetas de la generación del 27 española, tuvo que exiliarse como tantos otros poetas allá por el año 36. Y se exilió en Bogotá, y esto me lo contaba quien lo recibió en su casa en el exilio, Ramón de Subiría, el otro día en Bogotá, que fuera rector de la universidad de aquella ciudad colombiana. Jorge Guillén tenía un enorme aprecio, sentía una gran devoción por los amigos. Entonces Ramón me contaba que le dijo esta frase: amigos y nadie más. El resto, la selva. A mis amigos les adeo.

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Buenas tardes, muy buenas tardes, estimado Ricardo Gialorenzi. Muy buenas tardes. Te habla Rafael Partida desde Río Grande, Zacatecas, México, de La Nueva Grande. Te hablo para felicitarte primeramente por el fabuloso programa de Relatos Inesperados. Sé que vas a tener el programa de Alberto Cortés, donde me vas a tocar el alma. Alberto Cortés, para mí, tú lo sabes, es un artista querido por el mundo entero. Te voy a pedir Cuando un amigo se va. Te voy a pedir todos los temas de Alberto Cortés, por favor. Todos los temas. Alberto Cortés es para mí lo máximo. Y hablar de Relatos Inesperados, aquí lo transmitimos de lunes a viernes. Nosotros disfrutamos de 5 a 6 de la tarde. Tenemos el privilegio de escuchar Relatos Inesperados. Los felicito. Tienen un excelente programa. Un abrazo para todos. Saludos.

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1: Relatos Inesperados, edición 298. Hoy con canciones de Alberto Cortés. Venimos de escuchar al Pepe Trelles haciendo Cuando un amigo se va, que nos pidió Rafael Partida Castañeda desde Zacatecas, en México. Quiero ahora, con este fondo de Como el ave solitaria, presentarte a Roberto Polimeni, creador de la página de Facebook Cantame una historia. Él nos cuenta algo que ocurrió hace tiempo, la primera vez que vio a Alberto Cortés. Esto quedó grabado en su memoria y quiere compartirlo con nosotros. Roberto, te escuchamos.
2: Hace ya muchos años, un 7 de febrero de 1982, lo recuerdo bien porque ese día yo cumplía 25 años, me encontraba con mis amigos pasando unos días de vacaciones en Mar del Plata. Y fue precisamente que esa noche decidí de alguna manera festejarlo yendo a ver a Alberto Cortés, quien se presentaba en un teatro del centro marplatense. Me acompañó mi amigo de toda la vida, Jorge. Los dos éramos admiradores de Serrat, él mucho más que yo. Y los que, de alguna manera, seguíamos a Serrat, nos vimos imposibilitados de verlo, ya que en esos tiempos la dictadura militar, como a tantos otros, había incluido al catalán en la triste lista negra. Ese vacío, de alguna manera, fue ocupado por Alberto Cortés, que a pesar de su gran éxito en España y Francia, en Argentina le costaba conseguir la popularidad conseguida en esos países. La presentación fue, como siempre, excelente, con músicos de primera. Recuerdo en teclados a Miralles, quien fuera arreglador de varios temas de Serrat. Alberto Cortés acostumbraba a hacer en sus presentaciones unos intervalos realmente interesantes. Los músicos se retiraban del escenario, desde allí se establecía un diálogo con Cortés y con el público. Iban y venían las preguntas y respuestas, cuando en un momento tomó la palabra una espectadora y formuló una pregunta que dejó helado a todos. Alberto, comenzó la señora, recuerdo tu presentación en el Teatro Ópera de Buenos Aires, en el que los que asistimos esa noche no llegamos a ocupar el 50% de la capacidad disponible. ¿Qué sentís haber recorrido ese tiempo donde la indiferencia del público, y quizás se tomó como un fracaso, y el hoy, lleno de éxito, reconocimiento y teatros totalmente llenos? Cortés sonrió y luego hizo un silencio, como si estuviera pensando, y respondió con una batería de preguntas. A ver, ¿qué te pareció cómo interpreté las canciones que canté esa noche? Bárbaro, Alberto, como siempre. ¿Y el repertorio que elegí para esa noche fue de tu agrado? Alberto, siempre las canciones tuyas son de mi agrado. Ah, bueno, tal vez el sonido no fue el adecuado. No, para nada, se escuchaba de maravillas. Entonces, ¿se podría decir que mi presentación estuvo a la altura de tus expectativas? Sí, Alberto, como siempre, tu presentación fue magnífica, la pasé genial. Entonces, me gustaría contestar a tu pregunta. Si todas tus respuestas fueron verdaderas, y así lo creo, no siento por qué deba interpretar mi presentación como un fracaso. Yo intenté ser un artista. Y me emociona que quienes escuchan sientan que están pasando un buen momento y que no han perdido su tiempo al venir a escucharme en teatro. Mira, no creo de ninguna manera que mi presentación de esa noche en el Teatro Ópera, que recuerdo bien, haya sido un fracaso. En tal caso, y lo lamento, ha sido un fracaso para el productor. Te agradezco la pregunta y lamento no haber podido hoy mejorar mi performance de aquella noche, ya que en ambas puse lo mejor de mí.

Es tiempo de terminar este programa. Después de Alberto Cortés y Estela Raval cantando La Vida, escucharemos al Pepe Trelles con Castillos en el Aire. Hasta la próxima inesperada cofradía.

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3: Hola, ¿cómo les va? Aquí estamos otra vez en Mundo Disperso después de un tiempo sin estar al aire, después de las vacaciones, con Pedro Saborido, yo soy Daniel Míguez y ahí están también Paula Weintraub,
4: sí,
3: y Eamon, como todos estos años. ¿Cómo andás, Pedro?
5: Muy bien, por suerte, aquí empezando como todo el comienzo, totalmente frío y fuera de forma.
3: ¿Viste? Como cuesta, sí, ¿no? El primer programa, sí, siempre sí. Cuesta arriba.
5: Es una porquería, va. Como el primer panqueque. Sí, espero que...
4: No puede ser.
5: Que lo soporten.
3: Sí. Sí, que sean indulgentes. Bueno, habrá que empezar onda, con el segundo programa o el tercero directamente.
5: Sí. Pero bueno.
3: Bueno, pasamos un veranito ahí. John Hesser en el bar el náutico estuve comiendo varias veces, tomando café. Ahí nos encontramos con vos, tomando un café en el bar el náutico ahí en Buenos Aires y Playa. Fui a comer también a Macedo en Mar de las Pampas. Fui a comer al Parador de Villarroel, pero bueno, me pasé comiendo las vacaciones. Presentamos a Martín en persona en Lanús, en este verano, con vos, cosa que te vuelvo a agradecer porque la pasamos
5: divino.
3: No,
5: por favor. Sí.
3: Así que bueno. Ahora, el 28 de marzo, presento San Martín en persona en Pinamar, así que los que anden por ahí, o se quieran ir un fin de semana a la costa, en la biblioteca de Pinamar con Rep.
4: Mi hijo Miguel.
3: Con Miguel Rep lo presento, así que quien quiera ir, 28 de marzo. Bueno, Pedro, si no tenés algo que quieras decir en este momento,
5: por ahora,
3: puedo empezar a contar.
5: Pero, sí, a ver, ¿qué puedo decir? El 12,
3: porque vos tenés... Sí,
5: está bien, el 12 estamos en el Casino Magic con Felipe Piña, sí, por ejemplo.
3: ¿Y eso en dónde es?
5: Eso en Neuquén, a las 21 horas, en tuentrada.com, ¿sí?
3: Bien,
5: y por ahora les comento eso, después empezaré a comentar otros lugares que vamos haciendo así. Con el 25 vamos a estar con Adrián Lackerman hablando del humor de Maradona, del Papa, de Charlie, uh-huh, de Borges y de Cristina, ahí en el Morán, pero uh-huh, eso todavía falta. Por ahora vamos a esa, el 12 vamos a estar con Felipe Piña en el Casino Magic de Neuquén, sí, a las 21 horas. Jueves 12.
3: Perfecto.
5: Es lo más cerquita.
3: Perfecto.
5: Ahora lo que...
3: Así que claro, claro.
5: En tuentrada.com, claro. Entran en tuentrada.com y ahí ven, ¿sí?
3: Eso, buenísimo. Hoy es el Día de la Mujer, el Día Internacional de la Mujer. Así que un beso a todas las oyentes del Mundo Disperso y a las que no nos oyen también. Y hablando de mujeres, quería contar la historia de Raquel Lieberman, que fue una chica ucraniana que emigró a la Argentina. En ese momento pertenecía a Polonia, la ciudad donde nació, y pertenece a Ucrania. Se casó, tuvo un hijo. Cuando estaba embarazada del segundo hijo, su marido se vino a la Argentina a buscar trabajo. Llegó, se instaló en Tapalqué, el marido, y cuando ya estaba sentado dijo que se venga, y vino ella con los dos nenes chiquitos. Pero al poco tiempo de llegar, su marido se había enfermado ya de tuberculosis y murió. Quedó ella sola acá, con dos nenes muy chiquitos y sin saber ni una palabra del idioma castellano. Una cuñada la llevó a Buenos Aires y empezó a hacer algunos trabajos hasta que la contactaron. Le iba mal, la pasaba mal, estaba muy cagada de hambre, y la contactaron para trabajar en la prostitución. ¿Y quién la tomó? Swick Middal, que era una organización de trata de blancas muy extendida, que tenía una fachada institucional que era Sociedad Judía de Socorros Mutuos, que era raleada por la comunidad judía por esto justamente, ¿no? Por esas actividades ilegales. Así que Raquel empezó a trabajar ahí, no se podía escapar, hasta que empezó a ahorrar plata a escondidas y con un cliente que se apiadó de su situación, ella le propuso al tipo que la comprara, su proxeneta, con plata de ella, ¿no? Entonces el tipo hizo eso, ella le dio la plata al tipo, el tipo la compró y así logró su libertad. Puso un local de un comercio de ropa chiquito y empezó a trabajar de eso bien, hasta que Sweet Middle la detectó y empezó a amenazarla porque tenía miedo que otras mujeres que ellos dominaban siguieran el ejemplo de Raquel, y le infiltraron a un tipo que se puso de novio con ella, se casó, le robó los ahorros y la metió de vuelta en Sweet Middle. Y al tiempo Raquel logra escaparse nuevamente, se contacta con un comisario, Julio Alzugaray, que tenía fama de perseguir a los proxenetas, y el tipo la insta a hacer la denuncia judicial. Hace la denuncia, el juez Manuel Rodríguez Ocampo la cita a declarar, ella denuncia a todos, cuenta todo lo que había vivido en esos años con nombre y apellido de los tipos, y el juez Rodríguez Ocampo procesa y le da prisión preventiva a 108 miembros de la Sweet Middle, y piden la captura de 334 que se habían escapado, o sea 440 y pico de tipos judicializados por la denuncia de Raquel. En la investigación el juez descubrió cierta bastante complicidad de la policía con la organización de proxenetas, y cuando la causa llega, los tipos tenían abogados buenísimos, muy caros, cuando llega a la Cámara de Apelaciones solo dejaron en cana a tres integrantes, que eran tres perejiles, ¿no? Todos los jefes fueron dejados libres. Pero, de todas maneras, aunque zafaron de la cárcel, la organización se desmembró y a partir de ahí dejó de funcionar la Sweet Middle, gracias a la valentía y a la denuncia de esta mujer, Raquel Lieberman. Así que queríamos empezar el programa haciéndole un homenaje a todas las mujeres en el nombre de Raquel Lieberman.
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1: Y en Mundo Disperso, cosas que pasaron un día como hoy. En el año 415, en Alejandría, en Egipto, una multitud lapidó, mató a la filósofa y astrónoma Hipatia, o Hipatía también puede ser que la llamemos.
2: Era, ¿Qué dijo?
1: Ella era la líder de la escuela neoplatónica en Alejandría, filósofa, especialista en geometría, en álgebra y en astronomía, una mina súper adelantada, había inventado un astrolabio para determinar la posición de las estrellas en el cielo, inventó un densímetro para medir la densidad del agua. Está considerada una de las pioneras de la ciencia, esta mujer, año 415. Y ella encabezaba una corriente donde trataba de unir la filosofía con la religión. Y para los religiosos, para el cristianismo que se había impuesto en Egipto, le parecía que la filosofía no iba, que era, tenía que ser solo religión. Ahí el obispo de Alejandría le empezó a dar manija a la gente, y fue una turba a buscarla cuando ella iba, la vieron cuando iba con un carro, la agarraron y la molieron a palo, la descuartizaron y la quemaron a la pobre Hipatía. En 1545, en Paraguay, lo mandan preso a España a Álvar Núñez Cabeza de Vaca.
2: ¿Por qué? ¿Qué había pasado? ¿Qué hizo?
1: Había descubierto las cataratas, fue a asumir como gobernador en Asunción y vio que ahí los que estaban maltrataban mucho a los aborígenes, los tenían esclavizados, como esclavos. Vivía cada uno con un harén de mujeres, los oficiales españoles, y este empezó a querer poner un poco de orden en ese sentido. Y tuvo una revuelta, lo arrestaron y lo mandaron en barco a España de vuelta. Martínez Irala era la cabeza de la oposición a Cabeza de Vaca, ¿no? Y bueno, allá lo mandaron a Cabeza de Vaca a España para que lo juzguen por cargos falsos. Después
2: una vez habías comentado por qué era Cabeza de Vaca.
1: Sí, porque unos antepasados de él habían puesto cabezas de vaca como para señalar un camino en una guerra.
2: Ah, bien.
1: Calaveras de vaca, digamos, sí.
2: Y ahí quedó el...
1: Sí.
2: Ahí le quedó.
1: Una cosa más vinculada a los españoles. En 1820, un día como hoy, Fernando VII, el famoso Fernando VII, del 25 de mayo y todo eso, jura la Constitución. Él era un absolutista, un déspota, pero hay una revuelta de los liberales, una sublevación encabezada por el general Rafael de Riego, y lo obligan a establecer una monarquía constitucional. Y el tipo, antes que perder el trono, agarra viaje, jura la Constitución, pero desde ese día empieza a tramar cómo destituir a los liberales. Lo consigue 3 años después con la ayuda de Francia. El ejército de Francia invade España a pedido de Fernando VII y liquidan a todos los liberales y se restaura la monarquía absoluta. Por eso esos 3 años, de 1820 a 1823, en la historia española se conoce como el Trienio Liberal. Y en 1910, en Copenhague, en Dinamarca, se realiza la segunda conferencia internacional de mujeres socialistas, 1910. Reiteraron el pedido de sufragio universal para las mujeres y ese día proclaman el 8 de marzo como el Día Internacional de la Mujer, ahí en Copenhague, en 1910. Mucho después las Naciones Unidas reconocieron ese día y lo instauraron a nivel oficial, digamos, las Naciones Unidas. Pero ya desde 1910 se viene recordando ese día. Y ese mismo día, ese 8 de marzo de 1910, pasaron otras cosas vinculadas a mujeres. Mira, el rey Alfonso XIII de España ese día autorizó a las mujeres españolas a cursar en la universidad. Hasta ese momento las mujeres no podían ir a la universidad. Y ese día, el 8 de marzo de 1910 también, Raymond de la Roche se convirtió en la primera mujer en recibir la licencia de pilota de avión, piloto de avión. En 1933, en el Teatro Beatriz de Madrid, Federico García Lorca estrena su obra Bodas de Sangre, muy famosa, Bodas de Sangre.
2: Sí.
1: Y en 1965, Estados Unidos invade Vietnam y comienza la Guerra de Vietnam. Es el día, un 8 de marzo del 65, cuando entran las tropas estadounidenses a Vietnam. Un año después, en 1966, el ministro de Información y Turismo de España, Manuel Fraga Iribarne, se mete en la playa al mar en Almería, acompañado por el embajador de Estados Unidos, para tratar de convencer a la gente de que no estaba contaminada con radioactividad el agua del mar, porque había caído una bomba H ahí en Almería. Se le habían chocado dos aviones estadounidenses en el aire y cayeron bombas atómicas. Y entonces...
2: ¿La sacaron después o quedaron ahí abajo?
1: Sí, la sacaron, y todavía hoy hay un área que está protegida, digamos, cerrada, inaccesible, porque sigue teniendo radiación esa zona. Pero había una psicosis total, y estos se metieron al agua y dicen, no, el turismo puede seguir viniendo porque el agua no está contaminada.
2: En esta parte...
1: Claro, se metieron ahí cerca, claro, cerca de donde cayeron.
2: Sí. ¿El área que cercaron era donde se metieron ellos?
1: No, no. Ah. Era en esa zona, pero en la parte de la terrestre, tierra adentro del mar, digamos.
2: Ah,
1: a unos
2: no
1: cuantos kilómetros del mar, no, claro. Pero el turismo dejó de ir, ¿viste?
2: ¿Las bombas se accionaron? No, hubiera sido un desastre. Cayeron las bombas,
1: no,
2: pero sin...
1: No, se activaron. Claro. Claro, pero sí despidieron radioactividad. Y en 1971, un día como hoy, Muhammad Ali, en el Madison Square Garden de Nueva York, peleó con Joe Frazier y perdió. Volvió campeón mundial de peso pesado, le habían sacado el título por no querer ir a la guerra de Vietnam, justamente. Ahora volvía al boxeo y quiso recuperar su título, estaba en manos de Joe Frazier y perdió. Después igual le iba a ganar a Joe Frazier y lo iba a recuperar más adelante. Le llamaron la pelea del siglo, como a tantas peleas, ¿no? Sí. En 2014, en el Océano Índico, desaparece un avión de Malaysia Airlines. Llevaba 227 pasajeros, 12 tripulantes, y hasta el día de hoy no se encontraron restos, ni cuerpo, ni la caja negra, ni nada. No se sabe qué pasó con ese avión. Un gran misterio, sí, de la aviación. Y un día como hoy nacía, en 1714, Carl Bach, el hijo de Johann Sebastian. Bach tuvo 20 hijos, 20. Este Carl Bach era el quinto y fue un gran músico, fue el único que siguió los pasos del padre, así como un músico muy destacado. En 1807 nacía John Thorne, o Juan Thorne, como le decimos nosotros, porque lo argentinizamos, porque fue un marino estadounidense que vino a pelear acá, para Argentina, en la guerra contra Brasil. Entonces lo recibió el irlandés William Brown, que le decimos Guillermo Brown, y lo puso al frente de una flota que comandaba el italiano César Fournier. Y después pasó a otro bergantín que comandaba el galés Santiago Vinon. O sea, todos extranjeros eran nuestros primeros marinos, ¿viste? Irlandés, francés,
2: supongo, italiano, que después de independizarse galés de España, los españoles mucho no colaboraban.
1: Por eso es que acá
2: no teníamos
1: era
2: experiencia marítima.
1: No, exactamente, por eso muchos vinieron, algunos ideológicamente a colaborar con la revolución y otros buscando un laburo. A Sopardo se vino de Malta, qué sé yo, y así, ¿no? Y Thorne participó en la batalla de la Vuelta de Obligado. Tuvo una gran actuación ahí el 20 de noviembre de 1845 enfrentando a la flota francesa e inglesa. Así que es uno de nuestros héroes.
2: ¿Por qué no escuchamos un poco de música?
1: Bueno, dale, escuchemos un poco de música.
2: Y sí, ya nos fuimos.
1: Dale, dale.
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1: Y en Mundo Disperso tenemos mensajes de los oyentes. Oyentes que nos escribieron a Facebook, a Mundo Disperso, y a Twitter, o X, e Instagram, a arroba Mundo Disperso AM. Daniel Goñi dice...

0: Pompeya, claro. Al pie del puente de China,
1: pero del otro lado.
0: Del otro lado, claro.
1: Sí.
0: Pero la foto se ve la gente volviendo para el lado de Valentina,
1: claro, ahí China, cruzando el puente. Es un puente hermoso. Es uno de los puentes más lindos que hay, porque tiene toda una cosa así decorativa, o sea, como un gran castillo o casona colonial, ¿no? Es como un palacio colonial, ahí está. Es como un palacio colonial. En una época tenía unas molduras hermosas, así que parecían peones de ajedrez gordos. Que a veces nada, algún vándalo la golpeaba y uno descubría tristemente que eran huecas. Imponente, y claro, eran como una vasija, como la tapa, viste la parte de la tapa de la como esa especie de perilla o redondel que tiene algunas tapas de unos mates, o de la yerbera, la azucarera, del latón.
0: Claro.
1: Entre ellos, unas guardas ahí, muy lindo, un hermoso puente. Pasaba el tren por abajo, viste, el que va.
0: Claro.
1: No sé si anda, creo que no anda más ese tren. No sé.
0: Creo que no, que iba a Villa Caraza, Fiorito,
1: me parece que no anda.
0: Oeste. Sí. Y el puente La Noria tiene como un frente parecido al también. Puente de Alsina, ¿no? El
1: viejo, no es tan espectacular, ¿eh?
0: Claro, no,
1: no es tan espectacular,
2: ¿eh? Mirá, fija bien.
0: No, seguro.
1: Un puente que daba ganas de cruzarlo. Yo siempre pasaba con el 85 y el 178 y miraba.
2: ¿Qué cosa? Uh-huh.
1: Claro que lo iba a cruzar, tenía 8 años. Pero me llamaba la atención, ¿sabes qué? Que estaba mal cuidado en ese momento, sinceramente, el puente. Y en la parte peatonal le faltaban algunos tablones.
0: Oh. Ah, un peligro,
1: o sea,
0: claro.
1: Claro, te ibas a Riachuelo, te la pegabas contra la estructura abajo, quedaba ahí enganchado.
2: Rock and roll.
1: Después lo crucé, ya, hermoso puente. Una zona muy poco conocida para muchísima gente, que es toda la ribera riachuelense, de Avellaneda y Lanús, ¿viste?
0: Sí. Totalmente. Y ahora.
1: ¿Y hay alguna cosa más de Alsina, dice?
0: No. No, yo quería recordar que se llama Ezequiel de Monti desde hace unos años, en honor a un chico que fue asesinado ahí, el puente.
1: Cierto,
0: de
1: nombre, no sabía.
0: Popularmente lo seguimos llamando Puente Alsina, ¿no?
1: Sí, que era Uriburu también.
0: También le pusieron en un momento Uriburu por el dictador, sí. Y Laura Aliaga va a temas que dejamos en el último programa del año pasado. De programas españoles que se pasaban en la televisión argentina, y dice que yo recuerdo la serie Farmacia de Guardia, que se vio en la Argentina, no recuerdo si en Canal 7 o en Canal 9. Un protagonista importante era Pepe Soriano. Yo no me acuerdo de esa, de Farmacia de Guardia. Lucas Elgueros dice: me reí mucho con ustedes mientras viajaba en el 124. Bueno,
1: bien.
0: Eso, viste, a mí me pasaba muchas veces leyendo libros de Fontana Rosa en el colectivo, que me reía a carcajada solo, viste, y después mirabas a ver si te estaban mirando. Y pues largabas una carcajada y medio te inhibía después.
1: Más que vale. Por supuesto, porque. Sobre todo porque cuando vas a un colectivo uno suspende la emoción.
0: Claro.
1: Si no va con alguien, estás como una especie de así, entras como un estado de letargo mental, mirando, pensando. A veces ahora supongo que obviamente se mira mucho el celular, pero a mí también veo gente que se ríe mirando, whatsappeando, mirando boludeces en el celular.
0: Ah, claro. Sí,
1: es alguno,
0: claro.
1: Está comunicándose con alguien, con algún amigo que le manda algo y hacer.
0: Sí, un video, viste, claro.
1: Sí, sí, sí, me da una ternura.
0: Miriam de Temperley: estuve de vacaciones escuchando viejísimos programas de las primeras temporadas. Hermoso. Bueno, me dedico un tiempo de las vacaciones a escuchar Mundo Disperso, Miriam.
1: Muy bien.
0: Pedro, hacemos un corte en este momento, escuchamos algo de música y después seguimos con más mensajes de los oyentes.
1: Dale, vamos a

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1: Y hoy en Mundo Disperso vamos a hablar de Catalina Juárez Margaida y su matrimonio con Hernán Cortés, el conquistador de México. Lo habíamos mencionado el año pasado, un poquito, al pasar, que te acuerdas que lo habían metido preso por no querer casarse con esta chica.
2: La verdad no me
1: acuerdo.
2: Pero
1: la historia es así. Bueno, mejor, entonces te lo cuento.
2: Pero debo representar a un gran porcentaje de oyentes,
1: seguro,
2: que no recuerdan o que no escucharon el programa.
1: Mejor
2: vamos a suponer que me habrá que sí que se acuerda. Pero bueno, no importa. ¿Qué pasó? Empecemos a contar esto de vuelta, porque tú tiras así, es muy fuerte esto, por no casarse lo meten en cana. ¿Qué pasó? ¿Cómo fue?
1: Claro, Hernán Cortés era un tipo que no era militar al principio, era un tipo con una personalidad muy fuerte, muy altivo, muy expansivo en su modo de hablar, muy mujeriego. Se había tenido una de las razones por las que se fue, que lo querían liquidar porque un día saltó una tapia de un corral para entrar a la casa de una chica que recién se había casado para tener una cita con ella a la medianoche, a la madrugada, y la tapia se derrumbó.
2: O sea que medio al caballito de la tapia en el medio, así, como Curly o algo así, bueno, los tres chiflados.
1: Así, se cayó, hizo un estruendo tremendo, encima quedó herido, no se podía escapar bien, salió el marido de la chica, casi lo liquida, se interpuso ahí la madre de la chica, la propia chica, qué sé yo, y este como pudo rajó, pero el otro se la juró, y entonces en un momento estaban juntando gente para ir a Santo Domingo, y este se anotó, dijo, me voy, tenía 19 años cuando llegó a la República Dominicana, a la isla española, a la parte donde hoy es la República Dominicana. Y ahí le dieron una tierra para que se haga una casa y que cultive y críe ganado. Y le fue muy bien, y estuvo un montón de años viviendo en Santo Domingo, 18 años viviendo en Santo Domingo y haciendo guita ahí como hacendado. Pero un día conoce a Catalina y se pone de novio y le promete casamiento. En ese momento la palabra de honor era tan grande que muchas chicas,
2: claro,
1: se desposaban antes de, tenían sexo antes de casarse porque no había duda que se iba a casar. Y este va y le dice, no, me arrepentí, no me caso, ¿no? Después del sexo. Y la chica, Catalina, que tenía una hermana que estaba de novia con el capo de Santo Domingo, con Diego de Velázquez, que se llamaba igual que el pintor, pero no era el pintor, y le dijo, mirá lo que le hizo este Cortés a mi hermana. Y entonces Diego Velázquez le dijo, te tenés que casar. No me caso, le dice Cortés, entonces vas en cana. Y lo metió en cana, lo metió preso por no querer casarse. Al tiempito, a los 2 o 3 meses de estar en cana, Cortés dijo, bueno, está bien, lo pensé mejor, me caso. Así que se casa, se van a Cuba, porque Velázquez se fue a Cuba, ¿no? Y se lo lleva a Cortés, y con Cortés Catalina. En un momento lo manda a México, Velázquez a Cortés, como ayudante del contador, como un empleado administrativo, digamos.
2: Ah, mirá.
1: Sí. En un momento lo manda, ya estando en México, en unas tropas auxiliares de una expedición que había salido hacia el interior de México. Dice, esta es la mía, y empieza a juntar gente. Sí, se mandó y empezó ahí toda su campaña como conquistador, empezó a agarrar poder, a combatir, se conoce a la Malinche, bueno, se convierte en el gran conquistador de México, Cortés, y se llena de guita, se construye una mansión en Coachacán, un barrio muy famoso donde vivía Frida Kahlo, donde vivía Trotsky. Bueno, En ese barrio se hace una supermansión llena de empleados, de lujos. Y Catalina, que todavía estaba en Cuba, en un momento se va a reencontrar con su marido. Le dice, venite, quiero ir. Bueno, Hernán Cortés le dice, venite. Cuando llega Catalina, se encuentra que Cortés había tenido un hijo con la Malinche, con ella no había tenido hijos, y que era un mujeriego tremendo y vivía una vida de lujo. La mina toda desconcertada, no sabía de ese nivel de poder y de guita que tenía el marido. Bueno, y ahí trata de acomodarse, no la pasaba bien ella, pero la va llevando, hasta que un día Cortés organiza una fiesta, una de las tantas fiestas que hacía en su mansión. Y ahí pasa algo que vamos a contar después de escuchar un poco de música.

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2: Y seguimos en Mundo Disperso, estamos contando la vida de Catalina Marcaida con su marido Hernán Cortés. Habíamos dicho que se habían casado medio a la fuerza. Hernán Cortés se había casado porque le había prometido matrimonio, se le arrepintió, lo metieron en cana y para que lo liberen se casó. Lo metieron en cana por eso, por no haber cumplido su promesa de casamiento. Así que se casa, pero vivieron poco tiempo juntos porque Hernán Cortés se fue a México, se transformó en el gran conquistador de México y ella se quedó viviendo en Cuba. Cuando ya estaba lleno de poder y de guita Cortés en México, Catalina va a su reencuentro y en la Ciudad de México, en la actual Ciudad de México,
3: se encuentra con un tipo lleno de una gran fortuna y una vida tensa.
2: Sí, sí. Y una noche, la del primero de noviembre de 1522, Cortés hace una gran fiesta en su casa. Catalina estaba bien, incluso bailó, se la veía contenta, hasta que se da cuenta que Cortés anda revoloteando atrás de algunas chicas tratando de conquistarla. Entonces ella va y le hace un reproche. Cortés se calienta, empieza una discusión que termina con él gritándole.
3: ¿Qué hace cuando alguien? ¿Qué haces vos cuando una pareja empieza a discutir delante tuyo?
2: Viste, qué sé, miras para otro lado, te vas al baño, le decís, bueno, chico, bueno, por tanto, tratás de cambiar de tema. ¿Quién vio el partido de los Andes con Almirante Brown?
3: Claro, porque ahí hay una cosa, yo me traumo, a mí me pone mal.
2: No sé, me claro, trae algo es una de situación chico, fea.
3: Digo, por favor, no me traumo, no discutan que me... Me vuelvo un niño traumado.
2: Y bueno, en un momento él le reprocha que, o le echa en cara o le recuerda que el origen humilde de ella, porque no era noble. Entonces ella se va llorando a su pieza, a su dormitorio. La fiesta sigue. Cuando termina la fiesta, Hernán Cortés va al dormitorio matrimonial, y al ratito sale diciendo que su mujer había muerto. Y que había muerto de asma. Claro, él con tanto poder dijo, ¿quién me va a discutir? Pero la familia de Catalina lo acusó a Cortés de haberla matado. Claro, cuando uno acumula tanto poder también acumula muchos enemigos o gente que estaba callada, pero que cuando tuvo la oportunidad se la cobró. Entonces no, empezaron a aparecer testigos.
3: Empezaron a cobrar todos, y ahí empezaron a aparecer un desfile de testigos. No es la primera vez que pasa, lo vimos varias veces, ¿no? Eso.
2: Exactamente, ¿viste? Apareció una moza, una asistente de Catalina, que dijo que cuando ella entró a la habitación la cama estaba orinada y que Catalina tenía marcas en el cuello y una gargantilla de un adorno del cuello estaba totalmente rota, toda deshecha. Eso fue, dijo una chica. Otra, María Hernández, que era amiga de Catalina también, dijo que cuando entró al dormitorio el cadáver estaba con los ojos abiertos, así tiesos y salidos para afuera, decía, como una persona que fue ahorcada. Bueno, para ese entonces Cortés tenía 37 años y ella 24. La madre y un hermano de Catalina insistieron ante el rey, le mandaron cartas acusando a Cortés del asesinato. Tanto es así que le inician un juicio a Cortés, dice el juez, el rey, dice, vamos a ver qué pasó. Cortés, desconcertado con el poder que tenía, dice, ¿cómo le van a creer? Dice, pero bueno, empieza el juicio en 1525, tres años después de la muerte de Catalina. Ese juicio duró 20 años, hasta 1545, y terminó sin un fallo, porque los abogados de Cortés en esos 20 años fueron metiendo un montón de chicanas jurídicas, recusando jueces, protestando por procedimientos procesales. Bueno, al final terminó
3: estirando todo y mientras y fueron dilatando y mientras tanto el otro sigue su vida, obviamente.
2: Exactamente, exactamente. Así que en 1545 se cerró el juicio penal sin fallo, 20 años después de que empezara el juicio y 23 años después de la muerte de ella. Pero el juicio civil, el juicio administrativo, por la guita, siguió, porque los descendientes o la familia de Catalina...
3: Estaban casados, claro.
2: Estaban casados, reclamaban guita. Entonces siguió el juicio. Cortés murió en 1547, pero el juicio siguió a los herederos de Cortés. Y terminó en 1599, 74 años después, 74. Terminó el juicio donde ganaron los familiares de Catalina y los descendientes de Cortés le tuvieron que poner una torta de plata a los descendientes de Catalina, a los familiares de Catalina, sobrinos y todo eso. Así que así terminó, ¿viste? Y lo que mal empieza, mal acaba, ¿no? Dice el dicho, de decir, no se quería casar, no la quería, y no, la terminó no matando.
3: Todo
2: también había que ser un hijo de puta, pero además, ¿no?
3: Bueno, pero fue parte, digamos, de todo lo que al casarse se le ocurrió ir a agarrarlo de ir a México, en México le fue bárbaro, bueno, todos se van, todos los acontecimientos se van engarzando como para armar finalmente una historia. Mirá, perdón, ¿y cómo es la visión?
2: Hernán Cortés,
3: ¿te puedo preguntar algo?
2: Sí.
3: ¿Cómo es la visión hoy de Hernán Cortés en México?
2: Es como la de Colón en América, más o menos, ¿viste?
3: Bueno, pero no implica que no tengamos Avenida Paseo Colón, ni Equipo Colón de Santa Fe, ni pueblos que no se llamen Colón.
2: Bueno, nuestros oyentes mexicanos nos pueden decir con precisión cómo lo ven ellos o cómo lo ve el pueblo mexicano, ¿no? Yo así, por lecturas, porque nunca hablé con... Estuve en México, pero nunca hablé de este tema con gente mexicana, no sé, pero sí por lecturas... Ahí está la visión del conquistador bárbaro, violento, que vino a masacrar a las culturas originarias de México, y los que ven la conquista como una integración de culturas, como una síntesis de dos culturas que da paso a una nueva cultura, qué sé yo.
3: Vamos a ver.
2: Pero estaría bueno que nuestros oyentes en México nos escriban, ¿no? Que nos escriban contándonos eso. Y sabés que Cortés, después de haber matado, que creemos nosotros sin duda que la mató, creemos, sin prueba, sin fallo judicial mediante, pero todo indica, se casó dos veces más. O sea que yo estaba pensando, el juicio civil ese fue no solo a los descendientes, a la descendiente de Cortés, pero con de dos mujeres más, o sea, un quilombo de gente participando de ese juicio, ¿no? Del juicio por la guita. Porque tenía herederos.
3: ¿Y las otras se separaron o también murieron?
2: No, una murió, la segunda, pero de causa natural, y la tercera, por una enfermedad, digamos, y la tercera lo sobrevivió a Cortés. Tuvo 11 hijos Cortés, documentados bien. Al menos, no reconocidos, y ninguno con Catalina, con 6 mujeres diferentes.
3: Que es la que trajo todo.
2: Con 2 esposas y después con la Malinche y con 3 mujeres más, con la hija de Montezuma también.
3: Prolífico.
2: Sí, prolífico. Bueno, fue la historia de Catalina y Hernán Cortés con un triste final.

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1: Y en Mundo Disperso tenemos más mensajes de los oyentes.
2: Dale.
1: Cristina Rosa dice: me ordena la cabeza escucharlos. Lo disperso funciona. Bueno, muy bien, gracias. Que te haga bien. Cecilia Marchese dice:
3: me gustaría que mande otro mensaje a qué se refiere con eso, porque es interesante eso que acaba de decir.
1: Sí, claro.
3: Si lo ordena la cabeza, ¿por qué? A ver, que
1: profundice. Sí, que profundice eso, está bien eso. Cecilia Marchese dice: la serie Anillos de Oro también era de esa época, y la mejor para mí que seguí durante años fue Cuéntame, que inicia con los últimos años de Franco y continúa muchas temporadas con la vida de una familia cuyo padre es Imanol Arias y la mujer Ana Diosdado. Magnífica serie. Si esa me la vi toda, Cecilia, me vi, creo que eran 21 temporadas y me las vi todas. Sí, sí.
3: 21 temporadas.
1: Creo que sí, fueron 21 temporadas, creo.
3: Chequealo, chequealo.
1: Y a ver, para que googleamos.
3: IMDb.
1: Sí. Y sí, 22.
4: Cierra la boca.
3: De, 22, del 2000, mirá, no la viste.
1: Del 2001 al 2023.
3: No la viste 22, toda entonces.
1: 22, 23 temporadas fueron. Sí, no la vi toda. Lo que pasa es que no.
3: 23.
1: Sí, 23 temporadas, 413 episodios. Yo me lo vi desde el primero, me acuerdo que me la recomendó Alejandro Fabri, periodista amigo, y la empecé a ver. Empieza en 1968 la serie, con el Festival de Eurovisión que gana Marisol cantando un tema de Serrat. Así empieza la serie. Y es la familia, una familia trabajadora de España a lo largo de esos años. El nenito, que era un chiquito en 1968, los protagonistas son los mismos, o sea que van envejeciendo con la serie. Entonces, el pibito Carlitos tenía 8 años cuando empezó la serie, y después ya tenía 30 y pico cuando terminó, y era el mismo actor, ¿no? Muy, muy bien. Acá la dio Canal 7, empezaron un poquito, creo que estuvo un año nada más, que Nicolás Cabret hacía el papel de Imanol Arias, sí, me acuerdo. Pero no funcionó, con la historia argentina, haciendo lo mismo, pero con la historia argentina. Ahí, por ahí Eamon puede poner la canción, la cantaba Fórmula 5 o Fórmula Quinta, la banda esa, después la grabó. La canción se llamaba así, Cuéntame, también. La grabó Ana Belén, ahora la podemos poner un cachito, a ver.

0: Ahí está, esa canción era, esa canción. Bueno, Melancólico Caballero de Maldonado Speed dice: escuché un rhythm and blues de Pajarito Saguri, gran personaje de los inicios del rock argentino. El tema se llama Floresta, Barrio de Pajarito. Quizás lo puedan programar. Se me hace que Pedro lo puede conocer y por ahí cuenta algo al respecto.
1: Ah, no, no lo conoces? Conozco.
0: No, yo tampoco.
1: No, pero pasémoslo.
0: Vamos a buscarlo y si no es hoy, lo pasaremos el domingo que viene.
1: Sí, señor, por supuesto.
2: La gente me pide música.
0: Daniel Vázquez del Bolsón dice: cuando era adolescente no se decía chupín al pantalón, se le decía pantalón bombilla. Es cierto.
1: Es verdad.
0: Y se usaban zapatillas topper rojas o negras. Abrazo grande desde el Bolsón. Sí, sí, sí. Yo también usaba unas celestitas, unas topper celestitas.
1: Esas eran más delicadas, ¿eh? No había tantas.
0: Sí,
1: esas.
0: Sí,
1: las clásicas eran negras, blancas y después rojas. Y es verdad, había unas celestes, es verdad.
3: Sí, sí, claro, claro.
0: Jorge Ramonel, desde Luján, provincia de San Luis. Hace mucho que no los escucho en directo, pero sí por Spotify. Vaya donde vaya, pongo sus programas. Sean viejos o nuevos, igual los escucho.
4: Este es que los escucho.
0: Por ejemplo, viajo cada tanto a Tucumán desde San Luis. ¿Quiénes son mis compañeros de viaje? Ustedes.
1: Qué lindo. Bueno, gracias.
0: Muy bien.
5: Así es como se hacen las cosas bien.
1: Manda una foto cuando está haciendo el viaje. Estaría bueno la gente que escucha los viajes, mande la foto.
4: Mira el tipo cómo la ve, cómo la ve.
0: Pablo Escuatrito: los necesito para que me acompañen cuando me toca el turno noche en el trabajo. Así tengo tema de conversación con los pibes. Bueno,
1: está muy bien. Buenísimo. Perdón, el turno noche del trabajo con los pibes del trabajo también, supongo.
0: Claro, sí, sí,
1: ese con los compañeros. Manda el programa ahí y empieza.
0: Claro.
1: Está muy bien.
0: Y Claudia Morales, que nos manda un abrazo desde Río Grande, Tierra del Fuego, Antártida e Islas del Atlántico Sur, dice que somos un paraíso en este infierno del Dante. Pedro, paramos un cachito, escuchamos música y después seguimos con más mensajes de los oyentes.
1: Por supuesto.
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1: Y hoy en Mundo Disperso vamos a hablar de Joseph Fouché, o Joseph Fouché, que sí. Lo habías pedido vos, porque no fue un pedido de los oyentes, cuando hablamos de Talleyrand, de los tipos tan influyentes.
2: Esos
1: tipos
2: que eso, sí, igual no sé quién es este, ¿eh?
1: Sí, este era...
2: Yo te pedí, lo nombraste y por ahí te dije, hablemos de estos tipos, pero...
1: Sí, era un tipo... estuvo con la monarquía, estuvo con la Revolución Francesa, estuvo con Napoleón y después de vuelta con la monarquía, siempre con mucho poder. Él venía de una familia muy humilde, de un pueblito de Pelerán, cerca de Nantes. Familia, el padre era marinero, una familia humilde, laburante. Y él se metió en un seminario como religioso, ¿no? Estudió para cura. Se recibió ahí en el seminario, empezó a dar clases de latín, de matemática y de física. Y estaba haciendo su vida ahí, no se vinculaba con la política todavía, hasta que se produce la Revolución Francesa.
2: ¿Y ahí?
1: Ahí se mete porque él estaba de novio con una chica que se llamaba, ya se había ido a vivir a París, y estaba de novio con Charlotte Robespierre, la hermana...
2: Está bien. Pero tanto cura ahí ya, ¿cómo era?
1: No, y ahí empezó a desligarse
2: no era más cura.
1: De la iglesia, claro. Se pone de novio con la hermana de Robespierre, ahí conoce claro. A Maximilian, a su cuñado.
2: Sí, está cerca.
1: Y empieza a militar ahí políticamente con Robespierre.
2: Sí. La condición de cuñado, que es histórica, ¿no?
1: Sí, claro, ¿qué te parece? Sí. Así que después que se produce la Revolución Francesa, el rey Luis XVI convoca a los Estados Generales, convoca a llamar diputados, ¿no? Tratando de preservar su poder, el rey todavía. Robespierre entra como diputado y lo mete a Fouché también como diputado. O sea que somos familia, venite como diputado.
2: Y está muy bien, aparte, porque se asegura lealtad.
1: Eso es, seguro. Y Fouché, que tenía más guita que Robespierre, le presta guita para que se hiciera un traje, como la gente, para que viajara a Versalles, donde se iba a hacer a redactar la nueva constitución. Pasan los años, él ahí, siempre al lado de Robespierre, hasta que en 1791, dos años después, el rey trata de escaparse y es capturado. Y entonces lo meten en cana al rey, se produce el asalto al Palacio de las Tullerías y se proclama la Primera República y queda abolida la monarquía. Fouché, que había dejado de ser diputado, es reelecto diputado y tiene que elegir dónde sentarse. Viste que los de los jacobinos se sentaban a la izquierda, los girondinos a la derecha, y de ahí vienen esos términos de definiciones políticas
2: yo
1: en la actualidad.
2: Pensé que venía de los ingleses, venía.
1: No.
2: Del Parlamento inglés.
1: No, venía
2: del
1: Congreso
2: mira.
1: Francés, sí. Entonces, este decide sentarse con los girondinos, que eran los más moderados, y eso, ya él se había peleado con la hermana de Robespierre, ya no eran cuñados, y empezó a alejarse de Robespierre, y cuando se sienta con los girondinos, ya Robespierre
2: ya
1: le dice, bueno, ya está. ¿Viste?
2: Callate, que te compré el traje. Porque, digo, supongo ahí también que una vez estando dentro de la maquinaria del poder, el tipo, evidentemente, fue tomando su parte, tenía condiciones. En todo caso, Robespierre diría como que tenía condiciones, porque se animó a dejarlo.
1: Totalmente. Si se animó a dejar a Napoleón, imagínate.
2: Claro.
1: Que ya vamos a llegar a eso. Pero sí, un tipo. Y siempre silencioso, siempre moviéndose por atrás, ¿viste? Casi no hablaba en la Cámara de Diputados, ¿viste? Nunca pedía la palabra, pero siempre estaba en la rosca. Bueno, llega el momento de decidir qué hacemos con el rey, si lo mandamos a la guillotina o no. Bueno, primero que lo declaran culpable, ¿no? La mayoría vota que es culpable de traición y hay una minoría que se abstiene, pero nadie lo absuelve. El próximo paso es cuál es la condena. Entonces, Él estaba con los girondinos, que eran los más moderados, ¿no es cierto? Y Robespierre pidió que la votación sea pública y nominal, que cada uno pase adelante y en voz alta diga y fundamente cuál era su voto. Y él se había preparado un discurso, Fouché, para que siga en prisión, no que lo guillotinen, ¿no? Pero a medida que iba transcurriendo la asamblea, veía que cada vez más tipos iban inclinándose a pedir, votando por la muerte del rey. Cada uno que pasaba decía, por la muerte del rey. Dice que él pasó medio tembloroso, se había llevado el discurso escrito, sube al estrado y en un momento da vuelta, dobla los papeles que había llevado, los deja a un costado y dice muerte, nada más.
2: Y nada votó, más, no, no.
1: Votó con los jacobinos, vio que la onda iba para ahí. Está muy y bien. Dejó a su grupo y votó como su escuñado, Robespierre.
2: Claro.
1: Y bueno, así que lo guillotinaron a Luis XVI, los jacobinos pasan a tener el control de la revolución, y a este, aunque Robespierre le desconfiaba, porque viste, se había pasado ya antes, qué sé yo, lo mandan a reprimir a Lyon, una revuelta que había habido, una revuelta promonárquica en contra de la revolución. Y ahí el tipo
2: lo obligaron a jacobinizarse, por decirlo de una manera.
1: Sí. Y él dobló la apuesta porque tenía que agarrar a algunos y a los líderes y mandarlos a la guillotina. Y él llegó, el día que llegó, agarró a 60 jóvenes detenidos, los ató de a dos y en vez de mandarlos a la guillotina, fue más expeditivo, los puso adelante una fila de cañones y los destruyó a cañonazos.
2: Como para que los otros hicieran, ¿no?
1: Sí, este es peor que todos nosotros juntos. Al otro día hizo lo mismo, pero de 200. El primer día se cargó 60, el segundo día 200.

0: ¿Viste? Bueno, y los directamente, en vez de meterlos en una fosa común, los tiró al río Ródano, a los 200 cadáveres. Creció su prestigio, tanto que lo nombraron presidente del Club de los Jacobinos. Pero llega el golpe de estado de Termidor. Habíamos contado alguna vez de Teresa de Cabarrú, Notre Dame de Termidor, la mina que estaba presa a punto de ser guillotinada, y le dice a su novio: sos un cobarde, por vos me voy a morir. Y el novio va y arma la revuelta contra Robespierre para que no guillotinen a Teresa. Bueno, parece ser que atrás del golpe, el que estaba armando estaba todo, él. Era Fouché, exactamente. El propio Robespierre, antes de morir, dijo que el cocinero de la conspiración fue Fouché. Y en esos días no estuvo ni en la asamblea, ni se lo vio públicamente por ningún lado a Fouché, pero parece que él armó el golpe de Estado que devolvió el gobierno a los sectores más conservadores de la revolución, al directorio. Así que ahí se acomoda con el directorio y gana la confianza de Barras. Barras era el líder en ese momento, el que después le dio aire a Napoleón. Y con Barras se lleva bien, pero en un momento ve que Napoleón se va a cortar solo. Distingue eso, ¿no? Y dice: no voy a parar el golpe de Estado de Napoleón. Me voy a hacer el boludo y dejo que corra. Porque él ya tenía el control de la policía, el Ministerio del Interior, y además había armado una red de espionaje muy importante. Se lo considera el padre del espionaje moderno. Todo el sistema de espionaje y contraespionaje que armó es la base de todos los espías que vinieron en los años posteriores.
1: Sí. O sea, ¿y tienen algún postercito, algo así? ¿Se lo reconoce, lo estudia? No, digo, pero quiero decir, por ahí lo estudian, qué sé yo, como...
0: Y puede ser, no lo sé, pero
1: como
0: no me
1: los médicos con Hipócrates.
0: Claro. Fouché, padre del espionaje, claro. Así que él se enteró por todos sus espías que Napoleón estaba armando el golpe de Brumario, y resolvió no hacer nada, hacerse Gil. Y sí, llega Napoleón, se declara cónsul, y Napoleón, sabedor de esto, lo confirma como ministro del Interior, lo deja en el cargo. Así que está todo el periodo napoleónico. Ahí arma una oficina de censura de prensa, pero él manejaba qué censuraba y qué no censuraba, ¿no es cierto? Entonces, por ejemplo, dejaba que se publicaran panfletos a favor de la monarquía y en contra de Napoleón. Y después, cuando eso generaba alarma y Napoleón se desesperaba y qué sé yo, este intervenía y descubría que ya sabía quiénes eran a los autores, lo metía en cana y se ganaba la confianza de Napoleón, ¿no?
1: Así que el tipo que los que tienen una vidriería le tiran los bulones ahí.
0: Claro.
1: Generar, sí. Generar la necesidad.
0: Claro, los
1: para Miguelito, pues, si no, claro. Si los agarro de entrada nadie se entera, en cambio, ¿qué cosa es eso? ¿No? Dejar exactamente el efecto. A veces pienso en muchas cosas de lo que nos está pasando hoy en día, cuánto se dejó, bueno, nada, es otro día lo hablaré, ya la historia lo dirá, sí.
0: Sí, sí. Y bueno, mientras crecía a su lado su gran enemigo, Talleyrand, ¿no? Que lo vivía desacreditando. Los dos eran dos tipos que Napoleón necesitaba, pero a la vez les temía, tanto a Talleyrand como a Fouché, ¿no? Que Napoleón siempre se acordaba del carnicero de Lyon por aquella matanza que había hecho y decía: este tipo va por todo, ¿viste? Y algunas veces Napoleón pensó en echarlo. Incluso una vez le dice: yo a usted debería echarlo y mandarlo a fusilar, le dijo a Fouché. Y Fouché le contestó: yo no soy de la misma opinión, señor.
1: Claro.
0: Bueno, Pedro, ¿te parece que escuchamos un cachito de música y después
1: sale
0: contando la historia de Fouché?
1: Sí, dale.

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2: Seguimos contando la historia de Joseph Fouché, este hombre tan poderoso durante esa etapa de Francia que va de la Revolución Francesa a la restauración monárquica posterior a Napoleón. Cuando está ahí con Napoleón, hay un atentado contra Napoleón, sobrevive Napoleón, pero mueren 40 personas, ¿no? Entonces Napoleón lo acusa a Fouché de no haberlo evitado, de no haber estado al tanto de que se iba a producir ese atentado. Y Napoleón dice que eran conspiradores jacobinos los que hicieron el atentado. Y Fouché decía que eran realistas, que eran promonárquicos. Bueno, finalmente Fouché trabaja sobre el caso y descubre, destapa la conspiración y descubre que era, como decía él, lo monárquico, ¿no? Y Napoleón, que había hecho públicas sus críticas a Fouché, quedó medio desacreditado y caliente con Fouché, ¿no? Así que lo raja Napoleón a Fouché y anula el Ministerio del Interior. Igual lo raja bien, le regala 2 millones de francos, ¿no? Y se va con todos los honores Fouché. Estuvo 2 años Fouché con esa guita que le dio Napoleón haciendo negocios y se convirtió en el tipo más rico de Francia en 2 años, porque usando su red de espionaje que le quedó intacta, manejaba, influía en los mercados bursátiles, en la bolsa, manejaba información, manipulaba a los inversores, se hizo.
3: Y arrancó de cura, el tipo.
2: Sí, sí, sí. Ahora, cuando Napoleón se corona emperador, se da cuenta que le faltaba un Fouché, ¿no? Que era había generado un gran estupor, un gran quilombo en toda Europa que se declarara emperador, veía muchos focos rebeldes y lo vuelve a nombrar ministro del Interior a Fouché. Y en un momento, estando Napoleón en España, ya invadiendo España, que también le había generado crítica la invasión a España, estando en Valladolid exactamente un día, le llega la noticia de que Talleyrand y Fouché, enemigos mortales entre sí,
3: puesto una consultora.
2: Sí, sí, casi, ¿no? Aparecían en público, sí. Aparecían en actos públicos, ¿no? En actos como grandes amigos, como grandes aliados. Y a Napoleón se le prendieron todas las luces rojas, estos dos juntos. Entonces lo echa a Talleyrand del gobierno, pero lo mantiene a Fouché.
3: Al otro.
2: Cuando Napoleón pierde la invasión a Rusia y después la batalla de Leipzig, que lo derrotan y se va a la isla de Elba, Fouché instala a los Borbones, logra que vuelvan los Borbones al gobierno, la monarquía. Ahora, cuando Napoleón abandona la isla de Elba, esos famosos 100 días, que sale con 400 soldados y llega a París con una multitud, el rey, Luis XVIII, le dice a Fouché que asuma como ministro de policía de él, de la monarquía, y Fouché le dice: si usted váyase al exilio, que yo me encargo, porque Napoleón va a venir, lo va a hacer de bolsa, ¿no? Y cuando viene Napoleón, se lo recibe con todos los honores Fouché.
3: ¿Y el otro? ¿Y el rey?
2: Y el rey se había ido a Bélgica, la actual Bélgica, a Gante.
3: Ah, bueno, por lo menos le dio un paso, ya estaba más grande, estaba un poco más.
2: Sí, dijo: usted vaya, digamos, que de Napoleón también, claro, pero le dijo: usted
3: lo pudo,
2: vaya,
3: haber agarrado, ah, y para, sí, mostrarle a Napoleón, lo pasaba así, lo guillotinaba este también.
2: Claro, eso hubiera sido mucho peor. Que lo engañó diciéndole: usted vaya, que de Napoleón me encargo yo. Y cuando llega Napoleón, se pone. Así que Napoleón lo vuelve a nombrar ministro de Interior. Y después de Waterloo, empieza a laburar para sumarse a la monarquía, a la nueva monarquía, claro, que había derrocado a Napoleón. Así que
3: siguió
2: con la nueva monarquía hasta que los ultramonárquicos le dicen, che, no es mucho, le dicen al rey que Fouché esté ahí, viste, que qué sé yo, que mandó, votó ejecutar a tu hermano, esto, lo otro. Entonces lo mandaron de embajador a Sajonia, ¿no? Y estuvo ahí hasta que se retiró, después se fue a vivir a Trieste, que hoy es una ciudad italiana, y en ese momento pertenecía a Austria, y ahí falleció tranquilo en 1820.
3: Hermosa historia. De alguien, incluso eso, de un manejo del poder, cuyo goce, evidentemente, estaba en la vocación de poder, ¿no? No, no de los sí. ideales, o del poder para unos ideales, sino del poder en sí.
2: Claro, claro. Sí, sí, sí, sí. El principal biógrafo de Fouché decía que él disfrutaba mucho más de manejar las cosas desde atrás que de haber sido el gobernante del país, digamos.
3: Claro, aparte no. Eso de pronto alguien lo descubre y dice, mira, el problema de sos gobernante es que sos el fusible también, y sos gobernante.
2: Claro. Sí,
3: en cambio, estando de atrás, digamos.
2: ¿No? Eso sí, claro, claro.
3: Habrás visto, vos. Un día me vas a contar alguna de las. Bueno, pero lo hablaremos otro día.
2: Otro día,
3: pero sí, hay, sí, hay algunos más veces actuales, así, los operadores sí. políticos, los que se manejan bien. Que a veces sí. no es que tengan poderes, sino que tienen la capacidad de ser operadores. Al contrario, son pontificios en términos de que son puentes, charlan con este, charlan con el otro. Distinto Total. Manejar el poder desde la sombra, es otra historia. Lo hablaremos otro día.
2: Totalmente, sí, es así.

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1: Y en Mundo Disperso hay más mensajes de los oyentes. A ver qué dicen. Juan Ignacio Romano. Qué historia la de Ramos Mejía. Lástima que no le dieron bola, ¿no? Un tipo que había integrado a los aborígenes y convivía con ellos muy bien antes de que se los combatiera, ¿no? Y por otro lado, dice, quería contarles una pequeña anécdota que para los fans, muy fans de los Beatles, puede ser muy interesante si no la conocen. Para el resto, por ahí vale un distraído mira vos. Resulta que un tal Terry Nedans, que giraba con el nombre artístico de Adam Fite, grabó en 1961 una canción llamada Acabo de enamorarme de alguien, de un tal Johnny Hentl. Este Johnny Hentl había salido de gira por Escocia en 1960. Para eso contrató a una banda completamente desconocida que estaba integrada por estos nombres: Johnny Lennon, Paul Ramón o Raymond, Carl Harrison, Stuart Destel y Thomas Moore. Como imaginarán, Johnny Lennon era John, Paul era Paul, Carl era George y Stuart era Stu Sutcliffe o Sutcliffe. Y en cambio el baterista Thomas Moore usaba su nombre y apellido verdadero. En esa gira, Johnny Gendl andaba con una canción en mente y no podía terminarla. Tuvieron muy buena onda con los pibes de la banda, entonces John Lennon lo ayudó a terminarla componiendo la parte del medio de la canción. Así, este tema fue la primera composición de John Lennon en ser grabada y editada sin reconocimiento en los créditos. Pasó sin pena ni gloria hasta que el propio Johnny Gendl en los 90 contó la historia de cómo la había compuesto, y ahí todos se dieron cuenta de que había sido la primera composición de Lennon en ser grabada y editada. Mira vos, yo no lo sabía eso. ¿Vos lo sabías, Pedro?
2: No, y se hizo unos mangos el otro, porque seguramente la pasaron por la radio y todo. ¿No? Si la grabaron, hermoso.
1: Sí. Y Aldo Francomano, regalito especialmente para Pedro que ama a The Who. Y te manda, Pedro, nos manda a todos, porque lo puso, un link de Facebook con un recital entero de The Who del 28 de marzo de 1981 en Alemania. Un recital que dura casi 2 horas.
3: ¡Mama!
1: Así que
2: le veremos.
1: Que eso. Daniel Vázquez nos comparte la historia de Saúl Patrich, bioquímico argentino, inventor de la refrescola, que la vamos a guardar y la vamos a contar otro día, ¿no? Yo me acuerdo, hagan cola con refrescola, decía el eslogan, ¿no? ¿Te acordás?
2: Sí, publicidad. Pero no hicimos historia.
1: Ah, puede ser, ¿eh? Ahora que lo decís, me parece que sí, ¿eh?
2: No importa, ¿no?
1: Sí, sí. Hacemos de vuelta, sí.
2: ¿No te acordás vos? Yo creo que sí.
3: Claro.
1: Y ahora que lo decís, sí. Ahora que lo decís, me suena.
2: Sí, sí. El tipo se vendía como un jarabe para rebajar, ¿no?
1: Claro, sí. Con una botella sola, 40 vasos de refrescola, dice otro de los eslogans. Sí.
4: Debí suponerlo.
1: Bueno, qué memoria. ¿Viste que siempre me acuerdo yo esta vez? ¿Te acordaste
2: vos? Sí, me acordé
1: yo. Daniel Goñi, impresionante los toques lacanianos en las observaciones de lo que producen las indumentarias a la moda en la mirada de los demás, por lo que contabas vos de los pantalones, y dice, y aquello de que somos el deseo del otro.
4: Sí, señor.
1: Así que le gustó tu mirada lacaniana, Pedro. Julio César, bueno, González.
2: Fue sin querer, claro.
1: Julio César González, yo los escucho por Spotify, pero pasa que están siempre los mismos programas, lo cual me viene bien porque si no, no me acuerdo, jaja, dice, pero me gustaría saber dónde están para escuchar los nuevos podcasts. En el sitio de Radio Provincia en Spotify, lo sube Radio Provincia.

0: audiencia a los programas de los últimos años.
1: Mirá, fijá bien.
0: Juan Manuel Sosa, no es lo mismo si uno desayuna el domingo tomando un mate sin mundo disperso sonando. Así que está contento que volvemos y ya no va a tomar mate sin mundo disperso. Mariana Rizoff, desde Montevideo. Mirá, es lindo esto, dice. Les quería mandar solamente un abrazo disperso y los mejores ojalás. Eso está bueno, los mejores ojalás, ¿no? Ojalá, claro, que te pase sí. Eso, claro, pero los mejores, ¿viste?
2: Maravilloso.
0: Y Leandro Gervini dice, bueno, que gracias por volver, una gran noticia entre tantas malas, los admiro mucho. Bueno, gracias, Leandro. Y vamos a saludar a una lista larga de gente, porque pasó todo el verano y nos quedaron un montón de nombres que tenemos que saludar. Luján Square, Humberto de Pompeya, César Martino, Ches Norita, Fabián Jiménez, Gaby Manfredi, Daniel Pisolato, Ron Lauro, Alba Noemí Pérez Sainz, Laura Reutenburg, Fernando Presta, Marcelo Agustaitis, Claudia Álvarez, Romina Ábalos, Gabriela Benítez, Rosana Fredes, Víctor Hugo Gómez, Fernando Martín Mari, Hernando Salzman, Guillermo Castiglioni, Miriam Silva y Lucas Ignacio Guerra. Gracias a todas y a todos.

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2: Y seguimos en Mundo Disperso con más cosas que pasaron un día como hoy.
3: A ver, ¿de qué se tratan?
2: En 1867 nacía Gregorio de la Ferrer, el dramaturgo, pero también político. A los 24 años fue intendente de Morón. 24 años tenía cuando fue intendente de Morón. Después fue diputado nacional y se dedicó a escribir toda su vida, ¿no? Escribió obras de Barranco, Chetatore, obras de teatro muy famosas. Y después fundó un pueblo que llevó su nombre, que lleva su nombre en el partido de La Matanza, La Ferrer.
3: Sí, La Ferrer, está muy bien.
2: Tiene exactamente.
3: Tipo de fútbol.
2: Sí, que también Peter Capusotto y sus videos, ustedes lo
3: imaginaron con Jesús de La Ferrer.
2: Jesús de La Ferrer. Genial ese personaje, qué divertido, cómo me reía yo con Jesús de La Ferrer. En 1885 nació Juan de Dios Filiberto, el autor de Caminito. Es muy famoso por eso, porque hizo la música de el tango Caminito, que tenía letra de Gabino Coria Peñalosa. Pero además, Filiberto fue el fundador de la Sociedad Argentina de Autores y Compositores, de SADAIC, en 1926. Sí, señor. Y en la década del 40 conoció a Evita, se hizo amigo de Evita, se hizo muy peronista. Es más, cuando ya estaba muy grave Evita, compuso un tango que se llama Milonga para una muerte, en honor a Evita. Y bueno, cuando derrocan el peronismo en 1955, fue muy perseguido, no pudo seguir grabando, en fin. En 1892 nacía en Melo, Uruguay, Juana de Ibarburu, que en realidad no se llamaba Ibarburu, se llamaba Juana Fernández Morales, pero después se casó con un tipo que se llamaba Ibarburu. Entonces adoptó el apellido del marido, un capitán que se llamaba Lucas Ibarburu, la autora de Chico Carlo, ¿no? Que yo y supongo muchos de mi generación leyeron en la escuela Chico Carlo. En 1916 nacía Jeanette Campbell, una nadadora argentina que fue la primera mujer argentina en participar en los Juegos Olímpicos. No solo participó en los Juegos Olímpicos, que fueron los de Berlín de 1936, sino que ganó la medalla de plata en natación e igualó el récord olímpico ahí. Y después, en los Juegos Olímpicos de Tokio, ya retirada, encabezó la delegación argentina en los Juegos Olímpicos de Tokio. Y está en el Salón Internacional de la Fama de la Natación. No sé si debe ser la única argentina, nadadora argentina que está ahí, ¿eh? Y ¿sabes que esta chica, Pedro, Jeanette Campbell, era nieta de Mary Gorman, una de las maestras estadounidenses que había traído Sarmiento?
3: Ah, de ahí.
2: Sí. Y empezó a nadar a los 6 años en el Belgrano Athletic Club. Y después se pasó a Ferrocarril Oeste. En 1929 representaba a Ferro en natación. Un día como hoy, en 1925, nacía Marta Lynch, integrante de esa generación. Sí, escritora.
3: No, Beatriz Guido.
2: Todas esas. Marta Lynch, Beatriz Guido, Silvina Burris, que eran autoras de bestseller tremendos, vendían.
3: Sí, fines de los 60, principios de los 70.
2: Exactamente.
3: Todas chetas, ¿viste?
2: Sí, es cierto.
3: Un apellido.
2: Lynch, Bullrich, Guido, claro. Y en el 72 volvió con el charter de Perón, Marta Lynch. Estaba en el avión.
3: Sí, eso es.
2: En el avión que lo trajo de Madrid, sí. Y un día como hoy, en 1941, nacía Palito Ortega en Lules, en Tucumán. Y en 1949, Teófilo Cubillas, uno de los dos mejores jugadores peruanos que yo vi. Teófilo Cubillas y el Chemo del Solar fueron los dos mejores que vi. Hubo grandes jugadores peruanos, ¿no? Mifflin, un montón. Mifflin jugó en Racing. Pero Cubillas fue excepcional, jugó varios mundiales, es el mediocampista que más goles hizo en mundiales, 10 goles. Un fenómeno. Percy Rojas, otro gran jugador. Ah, dije el mejor y después estoy pensando otros, pero fue un fenómeno. Y un día como hoy, los franceses y los suecos perdían a Jean-Baptiste Bernadotte, el militar amigo de Napoleón, que terminó siendo rey de Francia.
3: Por Dios,
2: y un día con... Sí. Y un día como...
3: Para quedar bien.
2: Sí, claro, por la novia, ex novia de Napoleón, de Siré, que se casó con él y le dio el reinado de Suecia, y por extensión ella, de Siré, pasó a ser la reina, ¿no? Era un tipo que venía de la Revolución Francesa, un republicano que terminó siendo rey de Suecia, y cuando murió lo desnudan para la mortaja y todo, y le encuentran un tatuaje que decía: muerte a los reyes.
3: Claro, lo dejó para acordarse.
2: Para acordarse de dónde venía, de la Revolución Francesa, el que era rey. En 1920 murió en Mendoza Rafael Obligado, el poeta, el autor del Santos Vega, y uno de los impulsores para que se creara la Facultad de Filosofía y Letras en la UBA. En 1983, la música, y los peruanos especialmente, perdían a Chabuca Granda, gran compositora peruana. Nosotros perdíamos en 1999 a Adolfo Bioy Casares. Y el mismo día que moría Bioy Casares, en Estados Unidos moría Joe DiMaggio, un gran beisbolista, dicen los que saben de béisbol, pero sobre todo nosotros lo conocimos porque fue el marido de Marilyn Monroe.
3: Porque está nombrado en la canción Señora Robinson.
2: Ah, mira, no sabía eso.
3: Claro.
2: Mira vos.
3: Un dato menor.
2: No, pero
3: imagínate que hasta que en una conversación de alguien se ponga a hablar de Joe DiMaggio, ¿no?
2: Claro.
3: Hay que arrancar. Y estar profundizando un rato, ¿no?
2: Claro, claro, sí. Okay. O puedes arrancar por Dustin Hoffman.
3: Basado en González Catán.
2: Sí, sí, no. Nunca vas a llegar a ese dato, tenés razón.
3: Por ahí llegás ahí, ya, depende. Puede entrar por Garfunkel, se puede entrar por el graduado, por Dustin Hoffman.
2: Claro.
3: Por tanto al lado, pero digamos, va a ser muy ocasional y dura nada, ¿no? El comentario.
2: No dura nada. Porque al primero que pregunta, ¿y cómo jugaba? Y yo qué sé, no entiendo de béisbol.
3: Bueno. Claro.
2: Pero me sacaste un mirabos con ese dato, ¿eh? Y en 2016 perdíamos a George Martin, el productor británico de los Beatles. Y hoy se celebra, bueno, como dijimos, en todo el mundo el Día de la Mujer. En la provincia de Buenos Aires, el Día del Trabajador Público de la Salud de la provincia de Buenos Aires. Así que un saludo a todos los trabajadores de la salud de la provincia. Y en España es el Día Nacional del Bombero. Y en el Santoral Católico, me llamó la atención esto, ¿no? Hoy es San Cenano. Cenano.
3: Mirá, no conocí ese nombre.
2: Yo tampoco. Un irlandés, fue un santo irlandés. San Teofilacto. Teofilacto, un santo turco. San Beremundo, un español. Y mira esto, si no será algún ancestro mío, un santo gallego que es San Faustino Míguez. Mira si el tío Faustino fue santo.
3: Sí.
2: Y uno no lo sabe.
3: Fíjate la época ahí, a ver.
2: Bastante moderno. Murió en 1925 Faustino Míguez, un santo moderno.
3: Está bien, poquito.
2: Sí. Así que a todas las mujeres, por supuesto, a los trabajadores públicos de la salud, a los bomberos españoles que escuchan Mundo Disperso, les mandamos un gran abrazo. Bueno, Pedro, se acabó el programa. Ya el primer programa lo pasamos, ¿viste? Como cuando te metes en la primera ola fría y lo pasamos.
3: Acá estamos.
2: Y acá estamos, llegamos al final. Recordemos que vas a estar en Neuquén con Felipe Piña el 12 de marzo.
3: El 12 de marzo en el Casino Magic a las 21 horas. Métanse ahí en tuentrada.com. Y,
2: o sea que es este jueves.
3: Sí, el jueves, claro. Exactamente, el jueves que viene.
2: Sí. Buenísimo. Yo voy a estar el 28 de marzo con Rep en la Biblioteca de Pinamar, pero hay tiempo. Nos encontramos el domingo que viene, ¿te parece?
3: Dale.
2: Chao, gracias.
4: Les dejo un saludo.

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2: Dicen que hay lugares que marcan para siempre, que no son solo edificios o instituciones, sino parte de lo que somos. Y que cuando esos lugares están en peligro, no se los defiende con indiferencia, se los defiende con el corazón. Hoy, en Voces que Inspiran, escuchamos a Silvia Berardo, una mujer que lleva 40 años caminando los pasillos de la universidad pública. Una docente, gestora y defensora de una idea simple, pero poderosa. La universidad es nuestra y vale la pena cuidarla.
3: Ya se cumplen 40 años desde que me recibí en esta Facultad de Derecho de esta Universidad Nacional de Mar del Plata. Y a partir de allí, rápidamente me desempeñé como docente. Después también participé activamente de la gestión. Fui secretaria de coordinación, fui secretaria académica, hasta llegar a acceder al vicedecanato durante 2 periodos. Y finalmente me han dado el honor de ser vicerrectora, que es el cargo que ocupo en la actualidad. O sea que para mí la universidad es un trozo de mi vida, ¿no? Yo no concibo mi vida sin universidad pública.
2: La historia de Silvia no empieza en un cargo. Empieza en un aula y se construye con años de trabajo, compromiso y afecto. Porque para ella, como para tantos, la universidad no es solo un espacio académico, es un hogar.
3: La universidad me dio mucho más: profesión y educación. Me dio familia, me dio los mejores amigos que uno puede tener. Le dio orgullo a mis viejos también, que fueron inmigrantes que vinieron a este país en busca de un futuro mejor. Por eso para mí es, digamos, un pesar muy grande, una tristeza profunda, cuando se la pretende desprestigiar, se la desfinancia. Para mí constituye una enorme tristeza.
2: Silvia conoció el amor en sus pasillos, formó amistades que aún perduran y vio cómo sus padres, que llegaron desde lejos, encontraban en su título una promesa cumplida.
3: Todas las universidades públicas del país hemos hecho esfuerzos mancomunados. Eso me llena también de tranquilidad y de satisfacción. Y también satisfacción que la sociedad nos acompañe, ¿no? Y es porque la universidad ha penetrado en sus vidas.
2: La defensa de la universidad no es solo de quienes trabajan en ella. Es una defensa compartida, popular y cotidiana. Porque cuando un hijo estudia, cuando una madre se gradúa, cuando un vecino mejora su comunidad, la universidad está ahí.
3: A seguir defendiendo la historia, mi propia historia, que es la historia de muchos, a seguir practicando la escucha y, como dije anteriormente, seguir defendiéndola, que es la casa de todos.
2: Esa casa que muchos pisan por primera vez como un sueño. Esa casa que acoge, que enseña, que transforma. Esa casa que no es de unos pocos, es de todas y todos.
3: El foro constituye es un encuentro interesantísimo que hacemos todas las que son las mujeres, que formamos parte de la gestión universitaria, tanto sea vicerrectoras como rectoras, por supuesto. Para mí es una comunión interesantísima entre mujeres porque velamos, digamos, por nuestra posición, por nuestro rol dentro de la educación superior. Tampoco es fácil acceder a cargos más altos dentro de la universidad, dentro de las facultades también, porque sin ir más lejos, en mi propia facultad de Derecho no existen muchas mujeres titulares de cátedra.
2: También hay techos que romper. Silvia fue parte del equipo de la primera decana mujer de Derecho y hoy, junto a otras rectoras y vicerrectoras, construye redes de apoyo y liderazgo, porque una universidad más justa también se escribe en clave de género.
3: El principal desafío es ilustrar acerca de lo que es la universidad pública, de lo que significa la universidad gratuita, de ingreso restricto, porque la comunidad tiene que conocer, pero independientemente de que la sociedad advierta que está presente, hay que hacer una especie de predicamento. Hay que enseñar y hay que instruir a la gente acerca de la importancia de la universidad pública, gratuita y de excelencia como lo es, ¿no?
2: No alcanza con sostener las aulas abiertas. Hay que salir a contar, a explicar, a mostrar lo que muchas veces se quiere ocultar. Que la universidad pública forma a quienes nos cuidan, nos defienden, nos sanan y nos enseñan.
3: La universidad es uno de los espacios más hermosos que me ha tocado vivir en toda mi vida. Así que yo lo que te recomiendo es que la conozcan, que participen, porque vuelvo a repetir, es el mejor espacio de mi vida que me ha tocado transitar.
2: Hay personas que le ponen voz a una idea y hay trayectorias que nos recuerdan por qué vale la pena defenderla. Silvia encontró en la universidad mucho más que un trabajo. Encontró sentido, comunidad, proyecto y hoy nos invita a no soltar esa bandera. La universidad es un derecho, es un espacio de construcción colectiva y sobre todo, una casa que merece ser cuidada, protegida y celebrada.
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0: Mujeres que cuentan historias desde su propia mirada. Mujeres que transforman la realidad en relato, el dolor en testimonio, la acción en adrenalina y la vida cotidiana en poesía visual. Directoras de todos los continentes, de todas las culturas, de todos los géneros cinematográficos, unidas por una misma fuerza. Ellas son mujeres de película. Anaí Berneri nació en 1975 en la localidad de San Isidro, partido de Martínez, en la provincia de Buenos Aires. Se formó en producción audiovisual en el Instituto ORT de Buenos Aires y completó su formación en el Institut Nacional de l'Audiovisual en París, una combinación que la preparó tanto en lo técnico como en la mirada de Festival Mercado Internacional. Antes de dirigir largometrajes, trabajó en diversas áreas de puesta en marcha de proyectos, así como casting, asistencia de dirección, montaje y producción. En los años finales de la década de los años 90, Berneri realizó cortometrajes y documentales que le permitieron entrar en el circuito profesional. Su salto a la visibilidad internacional llegó con la película Un año sin amor del año 2005, una adaptación de la novela autobiográfica de Pablo Pérez. La película sigue a un escritor que vive con HIV y explora la soledad, la búsqueda de vínculo y escenas sexuales que cuestionan estigmas. El film tuvo recorrido en festivales internacionales, entre ellos muestras LGBT, y recibió reconocimientos en circuitos especializados. Pero dejemos que Anaí Berneri nos hable un poco acerca de Un año sin amor.
1: Sí, yo digo que es el encuentro en el leather, en el sadomasoquismo, una forma de exorcizar el dolor que siente y el miedo a la muerte. Básicamente. En ese sentido, Un año sin amor es eso, es un personaje solitario que busca el amor desesperadamente, intentando salvarse de la muerte, ¿no? Es el comienzo, son los 90, son fines de los 90. El cóctel de drogas que hoy ha cambiado la calidad de vida de la gente con HIV no existía. La AZT se daba en dosis que podía matar. Sí, y había muchos que él se debatía entre empezar con el AZT o no, si este cóctel de drogas iba a funcionar o no. Yo tuve ganas de trabajar el tema de un amor, de un personaje gay y con HIV, sin trabajar el tema de la discriminación.
0: Después de su primer largometraje, Berneri siguió construyendo una filmografía focalizada en personajes femeninos complejos y tramas que mezclan lo íntimo con lo social. Muestra de ello son sus películas Encarnacilia, la cual siempre estuvo en contra de su estilo de

0: estás?
1: Hola.
0: Che, hace mucho que no se te ve. ¿Qué estás haciendo?
2: Muy bien, Ernie, ¿es eso? ¿La preparamos y la firmamos?
3: Me voy a poner un vivero en las flores.
4: En mi terrenito. Es ideal para eso.
1: No sabía que cambiaron de rubro.
5: Bueno, basta, Encarnación. Jamás te ocupaste del terreno. Nunca te interesó.
6: Párate derecho.
5: Como una señorita.

0: era la pose de la nana?
1: ¿Qué?
0: ¿Que te gustaba en serio?
1: Ay, qué puta.
0: Eso seguro que se lo escuchaste a tu mamá, ¿no?

0: La película Por tu culpa, del año 2010, también sigue la misma tónica social. Aquí estamos frente a un drama intimista que transcurre en una sola noche, haciendo foco en una madre en plena crisis de divorcio, que por un simple accidente doméstico de uno de los hijos del matrimonio, termina siendo acusada de maltrato familiar. El film cuenta con los roles protagónicos de Erika Rivas, Nicasio Galán y Carlos Portaluppi.
1: Por tu culpa es una película que habla sobre la violencia cotidiana en la familia, entre la gente que más queremos. Y se plantea la culpa en la maternidad y la paternidad, que yo creo que hoy es mucha porque realmente ha cambiado el rol de la mujer en la maternidad. Se supone que tenemos una paternidad compartida, hombres y mujeres, pero lo más triste es que muchas veces no es compartida, sino desatendida esa paternidad, ¿no? Es que ninguno de ni hombres ni mujeres nos hacemos cargo de los niños en la casa, de la crianza de los hijos. Y yo creo que la crianza es un lugar de dar mucho cariño, mucho amor y hoy por hoy la responsabilidad de la crianza se vuelve muy pesada. Hoy se busca mucho la autonomía y el, no digo que seamos egoístas, pero bueno, todos buscamos nuestra realización personal y me parece que eso es lo que se está viendo. No es una crítica, por tu culpa intenta hacer un reflejo, intenta llamar a la reflexión, intenta que el espectador se identifique con la historia de esta madre abusada.
2: Se lo sostengo.
3: ¿Ya está? ¿Ya no podemos ir?
2: Ahora les acompaño a información.
4: Nena. Más agua.
3: Sí, va a traer más agua.
1: La historia de una familia. La idea fue hacer una historia de una familia con la que cualquiera espectador se pudiera identificar. Cualquier espectador, en mi país, los espectadores de cine, los que tienen acceso al cine, son una clase media alta, quienes consumen cine.
0: Aire Libre, de 2014, narra la crisis de un matrimonio que se traslada de la ciudad al conurbano como tentativa para rehacer la relación. Es un film íntimo sobre conflictos familiares y límites. Estas películas consolidaron su estilo, realismo cuidado, interés por la ambigüedad moral de los personajes y un tratamiento sobrio de los vínculos personales. En los roles estelares tenemos a Máximo Silva, Leonardo Sbaraglia, Celeste Cid y Erika Rivas.

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1: Desde 2016 es docente en la Escuela Nacional de Experimentación y Realización Cinematográfica de Buenos Aires, Argentina, y también en la Universidad Nacional de las Artes, en la Licenciatura en Artes de la Escritura. En 2017 estrenó Alanis, protagonizada por Sofía Gala Castiglione, un relato centrado en una joven trabajadora sexual y su intento de sostener la dignidad y la maternidad en condiciones adversas. Alanis fue la película más premiada en la 65ª edición del Festival San Sebastián. Obtuvo, entre otros reconocimientos, la Concha de Plata a la Mejor Dirección y la Concha de Plata a la Mejor Actriz, Sofía Gala, además de premios que destacaron su compromiso social. Con ese galardón, Berneri pasó a la historia del festival como una de las pocas directoras latinas reconocidas en esa categoría, lo que le dio mayor proyección internacional.

En 2023 dirigió Elena Sabe, adaptación de la novela homónima de Claudia Piñeiro. La película, protagonizada por Mercedes Morán y Erika Rivas, se estrenó en el Festival Internacional de Cine de Mar del Plata y llegó a Netflix a fines de noviembre de 2023, lo que amplificó su alcance global. Con Elena Sabe, Berneri exploró la maternidad tóxica, los lazos madre-hija y el deterioro físico, Parkinson, como eje dramatúrgico. La puesta enfatiza la fragilidad del cuerpo y la investigación íntima de una mujer mayor tras la muerte de su hija. Los temas recurrentes que son tratados en sus películas son maternidades y vínculos conflictivos, corporalidades como enfermedades, HIV, trabajo sexual, identidades subalternas, tensión entre lo público y lo privado. Berneri tiende a elegir protagonistas cuyas decisiones escapan a las expectativas sociales y muestra empatía por personajes estigmatizados.

Ella se mueve entre la producción independiente argentina y coproducciones, ya que ha trabajado con productoras y equipos recurrentes en fotografía y montaje, y suele codirigir guiones y adaptarlos ella misma, como en sus obras Un año sin amor y Elena sabe, donde comparte créditos de guión. También ha combinado la actividad cinematográfica con la dirección teatral y participación en festivales y charlas, lo que la inserta activamente en la escena cultural argentina e internacional. La crítica suele valorar su honestidad temática y la solidez de su dirección actoral, especialmente cuando trabaja con actrices de gran calibre como Mercedes Morán o Sofía Gala. Algunos críticos la elogian por la perspectiva ética y política de sus relatos. Otras críticas señalan que, en algunos pasajes, la adaptación literal de novelas o la mezcla de géneros, como el drama policial en Elena sabe, pueden generar tensiones. En conjunto, su filmografía se percibe como una obra coherente y comprometida.

extras, Elena Sabe Berneri ha seguido activa en cine y teatro. En 2023 a 2024 se mencionó en la prensa el proyecto Leche Condensada, adaptación de la novela de Mariana Flores, con inicio de rodaje planificado inicialmente para comienzos de 2024, y su actividad teatral también ha sido noticia el año pasado. Entre los galardones obtenidos se cuentan premios y reconocimientos como La Concha de Plata, de Silver Shell, y la mejor dirección por Alanis en el Festival San Sebastián 2017.

Su película Un año sin amor participó en circuitos internacionales y recibió menciones en festivales especializados en temática LGBT, mientras que ha recibido otros premios regionales y distinciones en festivales latinoamericanos y europeos por sus películas y por el valor social de sus relatos.

0: Durante este programa se escucharon los siguientes temas musicales: Provócame, interpretado por los actores Leonardo Sbaraglia y Celeste Cid de la película Aire Libre; Jurabas Tú, de Nahuel Berneri y Miss Bolivia, de la película Alanis; You Are My Doom, de Nahuel Berneri y James McDonald, de la película Alanis; Contigo Aquí, de Nahuel Berneri y Big Mama Laboratorio, de la película Alanis; Juancho Valencia, Cumbia de Magdalena, de la película Elena Sabe; Qué Pena, del grupo Cielo, de la película Elena Sabe; Cae la Noche, de Josefina McLaughlin, de la película Elena Sabe; Siempre Me Faltas Tú, de Rubén Ness, de la película Elena Sabe; Flor Valiente, de Nahuel Berneri y Dennis Smith, de la película Alanis; Boom Boom, de Nahuel Berneri y Anaí Berneri, de la película Alanis; Viaje en Auto al Telo, de Nahuel Berneri, de la película Alanis; More Than the Heaven, de Nahuel Berneri y James McDonald, de la película Alanis; y finalmente Sexy Whisper, de Nahuel Berneri, de la película Alanis. 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
2: Las hemos caminado tantas veces y otras tantas nos han preguntado por ellas. Pero, ¿quiénes fueron esas personas que hoy son calles de nuestra ciudad? Conozcamos a estas calles con historia. Alicia Moró de Justo. Esta avenida de la ciudad de Posadas está ubicada al suroeste y va desde la avenida 40 hasta la estación transformadora de la ruta 213. Pero ¿quién fue Alicia Moró de Justo? Esta mujer nació el 11 de octubre de 1885 en Londres, Inglaterra, y luego de muy pequeña llegó a la Argentina. Se recibió de maestra y profesora de ciencias en la Escuela Normal número 1 y se graduó de médica en 1914 con diploma de honor. Inició su actividad pública en el Foro de Libre Pensamiento en 1906 con un trabajo sobre educación y ese mismo año fundó el primer centro feminista. Como mujer de la política, mantuvo el ideal socialista durante toda su vida. Fue una de las primeras médicas feministas, defensora de los derechos humanos y pacifista. Se acercó a los obreros dando charlas sobre temas de higiene en la sociedad Luz de Barracas. Fue una de las organizadoras del primer Congreso Femenino Mundial en 1910. Ese año fundó el Ateneo Popular y la Unión Feminista Nacional en 1918, junto con la revista Nuestra Causa. Tomó parte en todas las luchas feministas y presidió la Asociación Pro Sufragio Femenino. Es autora de los libros La Mujer en Democracia y El Socialismo según la definición de Juan B. Justo, además de innumerables folletos y artículos. Ejerció el periodismo, escribió libros y con 90 años fundó la Asamblea Permanente por los Derechos Humanos, siendo nombrada ciudadana ilustre de la ciudad de Buenos Aires en 1985. Se casó en 1922 con Juan B. Justo del Partido Socialista, fundó la Confederación Socialista Argentina y la Fundación Juan B. Justo. Vivió adelantada su tiempo a pesar de los escándalos que provocaban sus gestos vanguardistas. Militó en la vida, más que nada, mientras crió a sus tres hijos, ayudó a los pobres y peleando por los derechos de la mujer. Falleció a los 100 años, el 12 de mayo de 1986.

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Mira la Estatua de la Libertad, se sube en la parte de atrás del autobús. El frío le cala los huesos y recuerda su Cuba natal. Entra al club del barrio y la música que surge de las profundidades afrolatinas le devuelve el calor y la alegría. 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Hoy vamos a hablar de alguien que nació con este nombre. Olufela Olusegun Oludotun Ransome Kuti. Un 15 de octubre de 1938. Fue tal vez el músico más influyente en toda la historia de Nigeria y uno de los activistas políticos más importantes también. Fue el principal innovador de lo que se le llamó el Afrobeat, que es una combinación de diversos géneros musicales de África, África Occidental básicamente, mezclada con el funk y el free jazz de la música de Estados Unidos, y en su momento se hizo llamar Fela Kuti. Fue censurado y considerado el músico africano más innovador y más carismático y también el más político. Vamos a empezar escuchando una canción de Fela Kuti que se llama Love and Death, Amor y Muerte.

Fela Kuti era el hijo de la más importante activista de los derechos de las mujeres en Nigeria. Se llamaba Funilayo Ransone Kuti. Fue la primera mujer en tener un auto en Nigeria, en aprender a manejar y en tener licencia de manejar. Su familia era de clase media, media alta. Funmilayo, su madre, era anticolonialista y feminista. Y su padre, Israel Olodutun Ransone Kuti, era un pastor anglicano, era rector de un colegio y el primer presidente del Sindicato de Maestros de Nigeria. Vamos a ir a la música, vamos a escuchar la canción Viva Nigeria.

0: 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Never should we learn to wage war against each other. Let Nigeria be a lesson to all. We have more to learn towards building than destroying. Our people can't afford any more suffering. Let's join hands, Africa. We have nothing to lose, but a lot to gain. War is not the answer. War has never been the answer, and it will never be the answer. Fighting amongst each other, one nation indivisible. Long live Nigeria. Viva Africa.
1: Sus padres jugaron un papel muy importante y activo con el movimiento anticolonialista nigeriano. Su madre lideró el Abeokuta protesta, que fue una protesta de las mujeres nigerianas. Desafortunadamente terminó en un enfrentamiento con los soldados en 1946. Sus hermanos Beko, nada que ver con nuestro Beko, y Olikaye, eran ambos médicos, y su primo, escritor y también activista, quien ganó el premio Nobel de Literatura, su abuelo Yesayat, que era también un clérigo anglicano, o sea que venía de una familia con una capacidad y contacto con la educación, con la política, con el activismo. No venían de una familia pobre, pero su familia tenía una conciencia de lo que era ser un país colonizado por Inglaterra, en este caso, como era Nigeria. Bueno, ahora vamos a ir a la música. Vamos a escuchar un concierto que da en 1984 en París, y con su banda que se llamaba Egypt 80, Egipto 80.

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En 1958, cuando tenía 20 años, su hermano Beko, quien estudiaba medicina en Londres, lo invitó. Allí en Londres estudió música en el Trinity College of Music, que es un, es una universidad que está conectada con la Universidad de Oxford, tal vez una, si no la más importante, universidad de Inglaterra. Y en el colegio de música de esa universidad fue donde estudió Fela Kuti. Escogió la trompeta como el instrumento que estudió. Trabajó y en la banda estudiantil, y de ahí creó un grupo con otros músicos nigerianos. Creó un grupo musical que se llamaba Kula Lobitos, y fusionaban el jazz con la música nigeriana. Allí, estando en Londres, Kuti se casó con su primera esposa, con quien tuvo 3 hijos. Y en 1963, a los 23 años, regresa a Nigeria, a una Nigeria liberada. El país se llamaba en ese entonces Federación de Nigeria, y recrea su banda Kula Lobitos con músicos de ahí, de Nigeria, y se convierte en productor de radio para la radio oficial, y también tocaba con diferentes bandas. Vamos ahora a escuchar a Fela Kuti con la canción Trouble Sleep Younger, Wake Up,

0: Fela Kuti llamaba a su estilo musical Afrobeat, que es una combinación de música cal llamada Apala, que es una música nigeriana, y está mezclada con el funk, con el jazz, con el calipso, con la salsa y toda la música tradicional yoruba, de la cultura yoruba. En 1969, Fela Kuti lleva su banda a los Estados Unidos y dura allí 10 meses, con base en la ciudad de Los Ángeles. Allá, en California, descubre el movimiento político afroamericano Black Power, movimiento del poder negro y de las panteras negras. Y a través de una chica llamada Sandra Smith, que después se cambió el nombre a Sandra Isadonur o Sandra Kinkar, quien era miembro de este grupo político, eso lo influenció mucho en su música, pero también en su visión política y en su militancia política. Vamos a escuchar, esta es una canción que graban en África en 1972, bueno, es un álbum, cuando hay así una erupción de política muy fuerte en Nigeria, y Ginger Baker, que era el baterista de la banda Cream, esa banda de rock and roll muy famosa, y después de la banda Blind Faith, el músico este inglés, se va a Nigeria y con Fela Kuti giran en torno a Nigeria y graban álbumes en vivo, graban este álbum en vivo en esas presentaciones que hacían por Nigeria. Esta canción se llama Let's Start. Empecemos con su banda Africa 70.
1: We're going to play for you our first tune tonight. It's going to be about 4 tunes. And the first tune is called Olohun Ta Wa Se Yara Je Ka Bere. Now, which means, let's start what we have come into the room to do. Right on. Here goes.
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Estando en California, en Los Ángeles, le cambia el nombre de su banda a Nigeria 70. También alguien le avisó al Departamento de Migración en Estados Unidos que Cuti y su banda estaban allí sin permiso de trabajo. Y entonces la banda lo que hace es una grabación muy rápida porque se tiene que ir del país en Los Ángeles antes de regresar a África, que se llamó The 69 Los Angeles Sessions, las sesiones de del año 69 en Los Ángeles. De regreso a Nigeria, las letras y su música cambian con un tinte mucho más político y mucho más social. Ahora la banda se va a llamar África 70. La cambió de Nigeria 70 a África 70 porque incluía todo el proceso político del continente africano, y decide crear una comuna y su propio estudio de grabación dentro de esta comuna. Irse a vivir con mucha gente a una comuna. Vamos a escucharlo con la canción Eko Ile.

La comuna se llamaba Calakula Republic, la República de Calakula. Y allí vivían muchísimas personas, amigos, gente que estaba conectada a la banda, familiares, y con el tiempo se declaran su independencia. O sea, la comuna, en ese terreno que tenían, donde vivía y donde tenía su estudio de grabación, declaran su independencia del Estado nigeriano. También abriría un nightclub en el Hotel Empire, allá en Lagos, Nigeria, y lo llamaría Afrospat. Y después, cuando fue perseguido, le cambió el nombre a Afro Shrine. En honor a su fe ancestral, se cambia el nombre a Anikapula, que se traduciría del Yoruba al castellano, en este caso, el que lleva la muerte en su bolsa, como el canguro, y que Fela Kuti traduce como yo seré el maestro de mi destino y el que decida cuándo voy a morir. Vamos a escuchar, este es un homenaje que le hacen a Fela Kuti, unos músicos brasileños muy, muy buenos. Él se llama Marcelo Falcao, nada que ver con mis futbolistas, pero la canción se llama Fela Kuti.

su música es todavía inclusive muy popular en Nigeria, en África. Comenzó a cantar en algo que se le llama Pidgin English, un inglés que no es un inglés gramaticalmente correcto, sino es un inglés casi mal hablado para que la gente del pueblo entienda lo que está cantando. Son palabras, es como hablar el inglés mal, pero la gente entiende lo que está diciendo. Bueno, eso, así lo llaman Pidgin English. Y él empieza a cantar usando ese dialecto para conectarse con la gente más, con todo el mundo, allá en Nigeria y en África. Como músico, al mismo tiempo, su popularidad crecía en todas partes y el gobierno de Nigeria lo comenzó a atacarlo, en realidad. Las redadas a la comuna eran muy, muy constantes. Cada tanto aparecían los soldados y se llevaban cosas y eran muy frecuentes. Y en 1972 empieza la represión contra él y su gente en la comuna. En 1977 lanza el álbum Zombie, que criticaba muy fuerte al régimen y a los soldados nigerianos. Esta canción y este álbum va a ser muy complicado, pero también muy fuerte. Vamos a escuchar a la canción Zombie.

usando metáforas, Zombie describe los métodos con que torturaban a la gente, con que reprimían a la gente. El álbum fue muy escuchado. También enojó mucho a la dictadura y allanaron a Calacuta, a la Republic, la comuna, con más de 1,000 soldados. Durante el allanamiento, Fela Kuti fue golpeado salvajemente y quedó muy, muy mal herido. Su madre la llevaron a una de las ventanas acá en Argentina, el primer piso, en otros lugares el segundo piso, y la tiraron por la ventana y la mataron a su madre, ¿no? Pero no solo fue a todo el mundo, fue una golpiza que le dieron a la gente muy fuerte. Y todo el estudio de grabación que él había construido y que tenía ahí para hacer su música fue quemado. Fue quemado con todas las cintas que tenía, todo lo quemaron. Bueno, quemaron toda la comuna en realidad, quedó inservible, no quedó nada. Quemaron las consolas, los instrumentos, los master tapes de las cintas de grabación. A Fela Kuti lo hubieran asesinado, pero un comandante oficial que estaba ahí en ese momento haciendo todo este desastre decidió que le gustaba su música y le salvó la vida esa noche. Vamos a escuchar de Fela Kuti, Yeku Kun, Shop in Kencho.

La respuesta de Fela Kuti a esa salvajada fue enviar el féretro de su madre a la residencia del general Olusegun Obasanjo y escribir dos canciones, Coffin for the Head of State, que traduciríamos como un ataúd para un jefe de Estado, de An Unknown Soldier, el soldado desconocido. Después de esa barbarie, Kuti y su gente se mudaron al Hotel Crossroads porque el hotel donde tenía su nightclub lo quemaron también. Lo destruyeron y después lo quemaron. O sea que le tocó irse con toda su gente a vivir a ese hotel. Fela Kuti se casó ahí, después de toda esta situación, con 27 mujeres diferentes que eran sus bailarinas, sus compositoras, sus cantadoras, con todas las que había trabajado, y lo hace sencillamente para protegerlas de que en la cultura nigeriana, como en muchas culturas, especialmente musulmanas, las mujeres son menos que el hombre, y eso haría que ellas quedarían desamparadas o desprotegidas en caso de que las persiguieran. Entonces se casó con las 27 mujeres de su comunidad, y así, y como en la cultura musulmana se puede casar con la cantidad de mujeres que pueda mantener, así las protegía de alguna forma. Vamos a escuchar la canción, la siguiente canción se llama Right to Finish, el derecho a terminar.

Como dije antes, ese múltiple matrimonio sirvió para proteger a las mujeres porque el gobierno y el rumor oficial, que inclusive se escuchaba hasta las emisoras, era de que Fela Kuti tenía secuestradas a esas mujeres y estaban secuestradas y había que liberarlas. Así, casadas con él, todas se protegían de cualquier ataque o cualquier invasión de los soldados, del gobierno. El día también de esos matrimonios, se hicieron el mismo día. Ese día marcaba el aniversario de la matanza de la comuna de Calacuta, donde mataron a su madre. Eso fue en el año, y en 1978 hizo dos conciertos. Uno fue en Acara, que fue muy mal ese festival en Acara. Cuando empezó a cantar la canción Zombie, la gente se desató, se produjeron desmanes, hubo mucha violencia. Y la otra fue en el Festival de Jazz de Berlín, donde la mayoría de los músicos después lo abandonaron porque pensaban que él quería usar ese dinero para financiar su campaña porque había decidido ser candidato a la presidencia de Nigeria. O sea, su vida era muy así. Vamos a escuchar la canción FK África en vivo del Festival de Jazz de Berlín de 1978.

otros historiadores decían que no, que los músicos se le fueron porque estaban muy cansados de ganar poco dinero. Y el líder fue su arreglista, director de la banda, que se llamaba Tony Allen. Él y la mayoría de los músicos renunciaron después del concierto en el Festival de Jazz de Berlín. Entonces, el barítono, el que tocaba el saxofón barítono, Lecon Annie Machan, se convirtió en el nuevo líder de la banda y creó una nueva banda que se llamó Egipto 80. En 1979, Fela Kuti formó su partido político Movimiento de la Gente, Movement of the People, basado, hay una canción que se llamaba así, para limpiar la sociedad como una escoba. Esa iniciativa de ser presidente se fue diluyendo por diferencias del concepto africano, del africanismo. Vamos a escuchar la canción Buy Africa, Compremos a África.

0: África.
1: En 1980 empieza una nueva vida y un nuevo empuje a su carrera. Firmó en exclusiva con el productor francés Martin Meissonier, quien le consigue un contrato con Arista Records de Londres. Lanzan su álbum Black President con la canción T.I.T., en inglés sería AT&T. AT&T, bueno, ya después les voy a decir qué es AT&T, que traducido sería International Thief, o sea, ladrones internacionales, sería la traducción de la canción. Y la canción Colonial Mentality, mentalidad colonial. Hace su primera gira europea y en París reunió a más de 10.000 personas. El cineasta francés Jean-Jacques Flory viaja a Nigeria, a Lagos, en 1982 e hizo su documental Music is a Weapon, La música es un arma, que salió en 1982 y que salió en la televisión francesa. Ese mismo año lanza otro álbum, VIP, Vagabond in Power, Vagabundos. VIP es como a esas personas que van al lugar más exclusivo, ¿no? Pero en este caso es la traducción de Vagabundos en el Poder. Vamos a escuchar la canción Yehin Yehin Chapti.
0: This tune is called Jehin Yehin, which in broken English means chop teeth, chop teeth. 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Here goes, changing the groovy afro beat tune.

0: En 1983 se lanza para la presidencia de Nigeria, las primeras elecciones libres en décadas. Pero no le aceptaron su candidatura. Entonces rearmó su banda Egypt 80, y todo Egipto 80 llamaba a su banda porque para él gran parte de la cultura egipcia es el nacimiento de la cultura en África. Entonces era hacerle como un homenaje a la cultura egipcia como la esencia de parte de la cultura africana. Pero tuvo problemas con el vicepresidente de la multinacional norteamericana AT&T, que trabaja de Estados Unidos, pero está en muchos lugares y trabaja con energía, con componentes aeroespaciales, con transporte, con celulares, con todo este tipo de cosas, por el título de su canción, que además es una canción que dura 25 minutos. Y bueno, claro, para él no era nuevo, mantenía confrontaciones con todo este tipo de gente. Vamos a escuchar la canción Let's Start.
1: Let's start what we have come into the room to do. 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
2: One.

En 1984, el dictador, que fue dictador desde 1983 a 1985, ordenó el arresto de Fela Kuti con el cargo de contrabandear dinero al país. Ese fue el cargo, y lo detuvieron. Amnistía Internacional y otros grupos de derechos humanos reclamaron que era un caso político y lo declararon preso de conciencia. 20 meses después, el general Ibrahim Badab Nasi, quien le dio un golpe de estado al general que lo arrestó, que era Mamajadou, en 1985 lo liberó. Cuando salió libre, Fela Kuti se divorció de sus 12 esposas, citando que el matrimonio era un problema que traía celos y egoísmo. Vamos a escuchar la canción Obey, Stu.

Fela Kuti continúa sacando nuevos álbumes y girando por Estados Unidos y por Europa, y también sería muy activo en lo político. Tocó en el Estadio de los Gigantes de Nueva York en un concierto benéfico para Amnistía Internacional junto a Bono, a Carlos Santana. En 1989 lanzó el álbum contra el apartheid de Sudáfrica, Beast of No Nation, La Bestia sin País, porque ahí habla de Ronald Reagan, que era el presidente de Estados Unidos, de Margaret Thatcher, que era la primera ministra de Inglaterra, del presidente surafricano Pieter Witten. En la portada aparecen, en la portada de ese álbum que se llama La Bestia sin Nación, aparecen ellos tres. Basado en el título en declaraciones de Pieter Witten, que era el presidente de Sudáfrica, que cuando comenzó la lucha por la liberación del apartheid, dijo: esta lucha nos va a sacar la bestia que tenemos adentro, dijo el presidente de Sudáfrica. Entonces, La Bestia de No Nación fue ese álbum. De ahí vamos a sacar la canción Evet Mio. Sería Cárgame o Llévame Cargado.

0: Bueno, hemos llegado a este final de este domingo, de este programa sobre Fela Kuti, esperando que lo hayan disfrutado y disfrutado mucho su música, estas anécdotas de su vida. Y nos vamos a ir con una canción que está, el título de la canción está cantada en ese Dickens English, que dice "You're not gonna die", que en realidad en un inglés, digamos, correcto sería "You're not going to die". Así de que, bueno, disfrutémosla y feliz domingo.
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0: Lo mejor de Mirá lo que te traje es un compendio de los mejores momentos de esas charlas, esos encuentros que nos fueron compartiendo Héctor Larrea y Bobby Flores, dos que conocen de radio, pero sobre todo además conocen de música y tienen la generosidad de aportar anécdotas e historias relacionadas con esas canciones que van proponiendo. Por eso es que en este caso lo vas a escuchar a Héctor proponer dos tangos por Astor Piazzolla, El Choclo y A Media Luz. El Choclo, además, con una versión muy interesante, volviendo a la forma en la que se tocaba allá por el 900, siempre hablando de Astor Piazzolla. Y A Media Luz, Bobby, en cambio, no se va a achicar y va a presentar Sofrito, de Mongo Santa María, ese percusionista y director de orquesta cubano, que terminó siendo una de las principales figuras del jazz latino. No te digo más. Sentate, escuchá la radio y disfruta lo mejor de Mirá lo que te traje.
1: El otro día celebramos por radio la aparición de Paturucito.
2: Paturucito, sí, Paturucito.
1: Nació en el año 47, Paturucito.
2: El chiquito.
1: El chiquito, claro, que se desprendió de Paturuzú.
2: Paturuzú fue anterior.
1: Claro, pero era para más grandes. Entonces, a Dante Quintana se le ocurrió hacer uno para los más chicos. Entonces, Paturucito, era un Paturucú más chico, pero menos narigón. Sí. Más lindo, más simpático, era bueno.
2: Isidorito también era.
1: Isidorito era una porquería.
2: Bueno, pero.
1: Era malo Isidorito.
2: Andaba de traje también, de chiquito,
1: sí, Isidorito. Pero ojo, no confundir con Isidoro, Cañones.
2: No.
1: Que era otro, era un Isidorito más grande.
2: Era un Isidorito más grande, claro. Isidoro era más fabulador.
1: Sí.
2: Una porquería tipo.
1: Sí.
2: Bueno,
1: qué sé yo, era el bien y el mal.
2: Sí.
1: Estaba Chacha.
2: Me acuerdo de mucho, estaba la Chacha,
1: Ñancul.
2: Chupamiel. Y en el grande Isidoro tenía a Manuel, el mayordomo, el coronel Cañones.
1: Sí.
2: El capitán Metralla.
1: Coronel Cañones.
2: El capitán Metralla, Cachorra. ¿Sí? ¿Y cómo se llamaba el sastre?
1: No me acuerdo.
2: Popov.
1: Cierto.
2: Que era mufoso Popov.
1: ¿Ah, sí?
2: Cada vez que aparecía pasaba algo mal.
1: No me acordaba. Sí. Eso no me acordaba. Yo leí como 5 años, hasta que ya era grande.
2: No, yo todavía lo leo, tanto Isidorito.
1: ¿Querés escuchar algo?
2: ¿Cómo no, Héctor?
1: Astor Piazzolla.
2: Ah, me suena.
1: Astor Piazzolla en la demostración, una demostración más de su enorme talento.
2: Sí.
1: Por
2: si hiciera falta.
1: Como si hiciera
2: falta. Que demuestre algo.
1: Sí, pero fíjate vos, como si hiciera falta demostrar algo que muchos no supieron ver, que era el origen del tango. Voy a explicar por qué, rápidamente. Por la mitad de los años 60 lo llaman de Phonogram, para Philips, para su sello subsidiario Phonogram y otros, para grabar la historia del tango. Y Astor graba, con algunas interrupciones, que viaje, que esto, una hermosa historia del tango. Muchas cosas quedaron sin grabar. Pero en los tangos primitivos, la época de la Guardia Vieja, él toma, por ejemplo, yo traje dos canciones para mostrarte, dos tangos, porque son brevísimas, y porque además demuestra cómo era, por ejemplo, el tango El Choclo, cómo se tocaba en el 900. Esto demuestra que Piazzolla las sabía todas, más 14. Sí,
2: claro, sí.
1: Todas, acá con un pequeño conjunto y dándole ritmo de milonga, nos hace escuchar El Choclo de otra manera como nunca lo escuchamos. ¿Querés escucharlo?
2: Sí, cómo no.
1: Dale.

0: ese cuando decían ese deforma el tango, no conoce el tango, mirá si no conoce el tango.
1: Sí.
0: Mirá
1: sí, la versión de Charlie. Es verdad.
0: Después hay un tango que se escuchó mucho.
1: Sí.
0: Y yo creo que la mejor manera de tocarlo es la manera intimista, y es esta, es el tango a media luz. ¿Te acordás?
1: A media luz. ¿Qué letra el tango a media luz?
0: Claro, acá está sin letra, sí, está la música.
1: Sí, qué lindo.
0: Pero si hay cotorro que puso maple, luz, esfera, velador, estera, velador, etcétera, todo íntimo, todo sí, intimista.
1: Es que era así originalmente, me imagino.
0: Es mejor, claro. Una cosa íntima es una cosa recoleta, calladita,
1: sí, sí.
0: Bajito. En un bulincito hablamos bajito, no vamos a estar los gritos.
1: Como la bossa nova.
0: ¿No es cierto?
1: Es música de departamento.
0: Claro, fíjate qué bien toca Astor a su manera, para la historia del tango que él protagonizó, a media luz.

0: Y ahí queda. Qué no lindo. Tiene por qué resolverse de otra manera. No, esa es la mirada de Piazzolla, ¿no? Que a mí me parece muy válida.
1: Sí, sí. ¿Usted sabe qué es el pisito que puso Maple?
0: Sí. Maple era una casa que vendía...
1: Imagínese.
0: Sí, claro. Él vendía muebles, muchos, muy buenos muebles, alfombras.
1: ¿Hasta más, no?
0: Creo que sí.
1: ¿Qué publicidad?
0: Millones de dólares costaba poner un pisito de Maple. Porque todos los que tenían esos pisitos, no un departamentito chiquitito, un pisito.
1: Sí. Cotorra.
0: Claro, que inclusive se hacían fiestas, bailes, milongas, música, y etcétera.
1: El bulín de la calle de Ayacucho era de esos también, ¿no?
0: No, ese era pobre.
1: Ese era pobre.
0: Ese era todo
1: claro,
0: al revés.
1: El
0: bulín de la calle de Ayacucho, que en mis tiempos de rana alquilaba. El bulín que la barra buscaba para caer por las noches a timbiar. No, esa era una
1: pobre
0: porquería.
1: Ah, yo me lo imaginaba un poco más cajetilla.
0: No, era todo lo
1: contrario. Y si caía la barra, ahí yo digo, debe estar bien.
0: No, pero una barra atorranta, caía como nosotros. De otros tipos que yo nunca conocí, tenía guita y ponían unos pisos impresionantes.
1: Sí.
0: Y había bulinecitos chiquitos. Hay un edificio en una galería de Buenos Aires que está toda hecha. Hay una parte de. Abajo.
1: ¿En la Boston?
0: No, creo que es acá en la calle Florida, pero para allá de Corrientes.
1: ¿No es la Boston? ¿La galería Boston, la que tiene el ascensor en el medio?
0: ¿Boston?
1: Ahí me dijeron que en la galería Boston había unos cotorros
0: ¿Florida
1: bravos.
0: ¿Florida y qué?
1: Florida y de Sarmiento una más, debe ser.
0: Entonces es esa.
1: Sí, la galería Boston.
0: No, no me acordaba que se llamara Boston.
1: Que tiene entrada por San Martín y Florida.
0: Que por ahí está el centro Piazzolla también.
1: Esa, la Boston se llama.
0: Son todos, abajo hay comercio.
1: Sí, sí.
0: Y arriba, todo lo demás son departamentos chiquititos, pero miles.
1: Los vi, sí, yo conocí un par.
0: Sí.
1: Sí, sí.
0: Bueno. era ahí también, ese era otro tipo.
1: Iba a llevar el paquete de la Galería del Este yo ahí. De Sergio Renán, tenía un par de amigos ahí.
0: ¿Ah, sí?
1: Y me mandaba, no, llevarle esto.
0: Bueno, paremos ahí.
1: No, paremos ahí, sí, claro, paremos. No.
0: Era más chiquitito, y era otra cosa. Eran cotorritos también.
1: Eran cotorritos.
0: El cotorrito era el lugar para guardarse, para esconderse. Para...
1: Sí.
0: Etcétera.
1: Qué cosa, y le dedicaban canciones también. Bueno, acabemos con esto.
0: ¿Cómo es que llegué?
1: No sé, salgamos de esto.
0: ¿Cómo es que llegamos a esto?
1: ¿Y sabe con qué vamos a salir de esto?
0: Sí, ayúdeme, por favor.
1: Este entuerto.
0: Flores, ayúdeme.
1: Mongo Santa María.
0: Ah, bueno.
1: ¿Qué páginas ha escrito Mongo Santa María?
0: Sí.
1: Mongo era uno de los tantos puertorriqueños. O primera generación de americanos hijos de puertorriqueños, que en la época que se puso de moda el jazz latino, estoy hablando ya cuando los cubanos empezaron a irse en tropel para Estados Unidos y llegaban con sus bongos y sus tumbadoras y se sumaban a bandas de jazz un poco más tradicionales.
0: ¿A Chucho Valdés le gusta que digan Cuban jazz o jazz cubano?
1: Cuban, sí.
0: En vez de latín, porque él dice que todo se originó en Cuba. Rítmicamente.
1: Es verdad. Claro, pero los puertorriqueños que estaban ahí a media cuadra.
0: Pero además le decís jazz cubano y te paga una copa, Se vuelve loco.
1: Ah, y bueno,
0: porque
1: tiene razón.
0: Casi nadie lo dice.
1: Y sí, está bien que lo reconozca él, que tiene una palabra muy autorizada.
0: Sí.
1: Bueno, Mongo empezó a tocar así como el bongó, las tumbadoras, hasta que arma su propia banda, que pasa un tiempo, ¿no?
0: Uh-huh.
1: Él arma su propia banda a principios de los 70, ¿sí? Ya con unos 8 o 9 años en la ruta, logra armar su propia banda, y cuando arma su propia banda, empieza a vislumbrarse la aparición de la música para discotecas. ¿Qué era mandado a hacer para eso? Para hacer una música bailable, diseñada para bailar, ¿sí? Cuestión que Mongo empezó a experimentar, empezó a ampliar su banda, empezó a ampliar el sonido de lo que era un cuarteto, un quinteto, eran como 20 después, con una línea de 6 o 7 percusionistas, a la Ray Barreto, contemporáneo a él. Pero Mongo era más refinado, porque Mongo venía de la... Mongo había estudiado en la academia. Sí, era un pianista de extracción clásica. Y a mí hay una canción que para mí lo sintetiza. Cuando uno quiere hablar de Mongo Santa María y no tiene ganas de explicarlo, tiene que escuchar una canción que se llama Sofrito. El sofrito, ¿sabes qué es? Es lo que en Brasil es la feijoada. Es lo que acá se olvida. Lo que se mete, todo lo que sobra, se mete en un hoyo y se hace.
0: Sí.
1: Y se morfa.
0: Sí.
1: ¿Sí? No es sano, ni
0: el
1: rico
0: mezclarito
1: proteína.
0: De las bailantas.
1: Es que es eso, sí, es lo que quedó.
0: Es lo
1: y
0: que
1: es lo
0: quedó.
1: Que vamos a comer, ¿sí?
0: Dale.
1: Sofrito de mongo Santa María.

0: Bueno, y al ritmo de Mongo Santa María, te decimos que estás escuchando lo mejor de Mirá lo que te traje, un programa donde aparecen historias individuales, las historias propias, las experiencias personales de Bobby Flores y de Héctor Larrea, que al fin y al cabo se terminan volviendo colectivas.
1: ¿Vos conociste, conocés, has hablado alguna vez con Jaime Ross?
2: Sí, una vez en un bar, en la trastienda lo encontré, teníamos unos amigos en común.
1: Yo una vez en la radio lo invité. Siempre me interesó, sobre todo su amor por el fútbol.
2: Adriana Varela es muy amiga, no me acuerdo.
1: Adriana Varela le produjo lo que para mí es el mejor disco de Adriana Varela.
2: Era esa época.
1: Ahí que ahí está la bombacha en la canilla, ¿cómo es? De la canilla.
2: De la canilla.
1: Que si nunca viviste lo de nadie se olvidó, le cantan a un tipo que es grande y no se casa nunca.
2: Sí.
1: Vos no sabés la emoción de ver la bombachita en la camilla, en la canilla.
2: En la canilla. Sí.
1: Dice mucho eso, ¿no?
2: Claro.
1: Del amor, ¿no? Bueno, Jaime Ross ya ha festejado bastantes aniversarios.
2: Sí.
1: Pero siempre, aparte de que estrena permanentemente porque gusta mucho.
2: Sí.
1: Tiene lo mismo que muchachos de Serrat y compañía.
2: Sí.
1: De Hoy puede ser un gran día.
2: Claro.
1: Él tiene una canción que le gusta a todo el mundo y que es un clásico. A mí me gusta traerte clásicos.
2: Sí, tiene. Sí, no sé cuál va a traer, pero sí tiene dos o tres que son muy clásicos. Ya.
1: Yo hoy traje Amándote.
2: Amándote.
1: Que después tiene una continuación. Que sí. Canta Adriana Varela también.
2: Sí.
1: Y que con la orquesta de este muchacho, de Jaime Ross.
2: Sí.
1: Dice, no te vas a morir cuando a vos te dé la gana, etc. Bueno, esto es.
2: Y venía a candombear a las 2 de la mañana.
1: Sí, sí.
2: Letra.
1: Yo creo que a las 3.
2: A las 3, está bien.
1: Bueno, dale, Amándote.

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0: Muy bien, Héctor, muy lindo. Muy lindo, la verdad, una gran versión también.
1: Y después le contesta, no te vas a morir cuando vos te des la gana.
0: Sí, sí, yo muchas veces pienso en esa frase.
1: Sí,
0: yo sí la escuché, ¿sabe quién? Por primera vez en un recital de ese candombe raro que hacía a Rubén Rada. Rubén Rada,
1: sí,
0: qué lindo Rubén Rada.
1: ¿Y quién sino Rubén Rada?
0: Sí.
2: ¿Y quién sino Rubén Rada? Claro, por supuesto, que es otro gran amigo de Radio Nacional, nos ha venido a visitar en varias oportunidades, pero ahora estamos hablando básicamente de Jaime Ross. Él fue el disparador principal de este bloque, por eso y porque nos gusta su música y sus creaciones, es que nos vamos a dar el lujo de escuchar una yapa. Durazno y Convención, esa esquina a la que varios de nosotros hemos visitado cuando llegamos por primera vez a Montevideo, ¿no?

0: sin prejuicios de género o estilo, nos vamos del candombe, nos vamos de esa esquina uruguaya, Durazno y Convención, Jaime Ross, al mundo propuesto por Bobby Flores, que es el mundo, en este caso, de Bette Davis, esta cantante estadounidense de funk, de soul, que fue reconocida como una de las voces más influyentes de la era del funk y porque, bueno, su gran rendimiento en las interpretaciones en directo se destaca por sobre el resto. Escuchalo a Bobby Flores, escucha lo mejor de Mira lo que te traje y la voz de Héctor Larrea también.
1: Yo sé que usted nos une, entre otras cosas, nuestro amor, nuestra devoción a Miles Davis.
2: Así es.
1: ¿Sí? Miles Davis tuvo una novia, una señora.
2: ¿Así?
1: Sí, una mujer brava. Fue brava. Estoy hablando
2: señora, no señorita, señora. ¿Por qué señora?
1: Porque se casó.
2: ¿Era grande?
1: No, se casó.
2: Ah, mamá. Fue su mujer.
1: Fue su esposa.
2: ¿Su esposa?
1: Sí. Fue su esposa, pero era una relación así que...
2: ¿Que los dos tenían el mismo carácter?
1: Y el mismo apellido.
2: Dios mío.
1: Sí, sí.
2: Los hacían echar de los departamentos.
1: Y eran, y... Usted imagínese, yo le voy a contar nada más Bette Davis de la separación en adelante, ¿sí?
2: Ah, bueno.
1: Bette Davis

0: Era una corista de la línea del coro, sí, de una obra de Broadway, que un día la ve Miles Davis, le invita a cenar, le invita a salir, le toca tímidamente la mano, la roza tímidamente, así saliendo ya, y un día pasa lo que tiene que pasar, se casan. El fogonazo, así. Miles deja a la mujer con los hijos.
1: ¿Qué es lo que
0: todo
1: tenía que pasar? Flores.
0: Intercambio de fluidos.
1: Sí,
0: inevitable.
1: ¿Que crean un compromiso?
0: Inevitable.
1: En esa época, decir que habían salido tres veces.
0: Sí, ya, cuatro, cinco.
1: Porque ya se dice que hay que salir tres veces, sí, primero, no sé.
0: Sí, dicen, que ya no funciona más eso.
1: No.
0: No.
1: Bueno.
0: Dicen.
1: ¿Cuántas veces salió Miles Davis con la que fue su mujer antes de...?
0: Pero este no podía salir mucho porque estaba casado, Miles, ¿eh?
1: Ah, no sabía.
0: Estaba casado con la madre... Esta no es la madre de los nenes.
1: Ah.
0: Esta vino inmediatamente después.
1: Sí, sí, sí.
0: Pasa que con la madre de los nenes creo que no se había casado. Es un entrevero así. Años 70, 69, 70, ¿sí? Miles ya había venido de Francia. Andaba tiroteándose con la mujer porque ya en Francia se había... Ya sabe lo que pasaba. Miles era un tipo medio... Era un loquillo.
1: ¿Cuánto tiempo estuvo en...? Porque él se fue muy enojado a París.
0: A París, sí.
1: Y allí hizo Ascensor para el Cadáver.
0: Ascensor para el Cadáver. Sí, yo creo que un par de años largo habrá estado en París.
1: ¿Ah, sí?
0: Sí, yo tengo discos de él en París y son del 67 y 66, seguro.
1: ¿Qué onda?
0: Y tocaba con músicos parisinos que hacían lo que él quería.
1: ¿Pero hacía jazz, jazz?
0: Sí.
1: ¿Jazz de qué época, comparativamente?
0: Bueno, Ascensor para el Cadalso, que tiene la música de él,
1: sí,
0: era un infaltable en los shows.
1: ¿Ah, sí?
0: Sí, hacía una cosa más... No tenía Coltrane, ¿eh?
1: Dicen que lo hizo de una.
0: ¿Eh?
1: Que la, sí, música la hizo de una.
0: La hizo de una mirando cómo filmaban la película.
1: Sí.
0: Sí, sí. Bueno, Betty aparece después de todo eso. Betty aparece en la época que Miles estaba experimentando.
1: Resultó con... llamarse igual que la actriz.
0: Betty Davis.
1: Sí.
0: Pero esta es con Y, la otra es con E. Betty Davis. Esta es Betty Davis, ¿sí? Betty Davis.
1: Davis se lo prestó.
0: Sí, al Davis lo adoptó. Ella lo adoptó, era rápida.
1: Sí, la tomó.
0: Hay que reconocer que era bastante rápida. Sí. Betty Davis y lo tomó enseguida. Dijo, sí, sí. Miles, ahora, sí, me llamo Davis.
1: Ahora me llamo Davis.
0: Miles le hace unos discos, le produce, le consigue músicos. Hasta que llega un momento que se pelea. Se da una trompada, pero mala, sí.
1: ¡Qué milagro!
0: Sí, sí. Entonces, ¿ella qué hace?
1: Venía demasiado lindo todo.
0: Venía muy lindo. Ella ya estaba lanzándose como cantante solista, ya había llamado la atención de mucha gente, pues imagínese. Entonces, ¿ella se va? ¿Con quiénes? Vamos a negro acá. Acá está la historia de Miles y Betty Davis, ¿sí? Vamos a negro. Están Sly and Family Stone. Los tiene, Sly and Family Stone, la banda que inventó el funk, ¿sí?
1: Sí.
0: Que estaban todos re locos.
1: Sí.
0: Yo conocí al manager que vino acá con Amnesty International.
1: ¿Cómo sería el manager?
0: El manager, no, ahora el señor.
1: Más loco
0: ahora,
1: que todo.
0: Graham, Larry Graham.
1: Ajá.
0: Bill Graham, Larry es el hermano.
1: Uh-huh.
0: Bill Graham, que era el manager de Sly and Family Stone, y sabe que dice, no, esos estaban locos, eso era estar loco, dice. Imagínense qué locos estaban, que ya en el año 66, si usted contrataba a Sly and Family Stone, ellos le firmaban un seguro por si no iban.
1: Ah, bueno.
0: Bueno, era del día, había que ver cómo estaba Sly. Sly un día se va y queda la Family Stone, sin cantante.
1: Ajá.
0: Cuentan ahí que uno de la Family Stone se lleva a Betty Davis, salen, el roce en la mano.
1: Y deja de llamarse Davis,
0: no,
1: para llamarse uno de los Rolling Stones.
0: No, ahí no se llamó, ahí no se cambió el nombre.
1: John López.
0: Se llamó Betty Davis y la banda era la Family Stone. ¿Y sabe qué hacía?
1: Ahora,
0: funk.
1: ¿Qué tal Betty Davis?
0: ¿Quiere escucharla?
1: No, digo, ¿qué tal este...?
0: No.
1: ¿Era fotogénica? Oh. Está bien, entiendo.
0: Era Miles Davis, ¿qué me está preguntando?
1: Entiendo la expresión.
0: Héctor, oh. ¿Quiere escucharla?
1: Sí.
0: ¿A Betty? ¿Y se va a dar cuenta de lo que estoy hablando?
1: Sí, bueno.
0: Vamos.

0: Le falta poner un poco de intención a ella.
1: Que uno transpira escuchándola. La verdad, y si usted ve la foto de ella, que no, nunca se vestía mucho para el show. No era fan de ponerse ropa.
0: Ah, bueno.
1: Bueno, esto.
0: No era fanática.
1: No, ella con una remerita, un pantalón se arreglaba.
0: Está bien, está bien.
2: Esas dos voces que escuchás conversando, un poco haciendo algún que otro chascarrillo, riéndose juntos y disfrutando de la música, son las voces de Héctor Larrea y de Bobby Flores, que tuvieron su propio espacio aquí en esta misma emisora. Mirá lo que te traje. Así se llamaba porque, bueno, justamente cada uno de ellos traía una pila de discos y de canciones para proponerse mutuamente. En este caso, lo que vas a escuchar tiene que ver con la propuesta de Héctor, que es nada más y nada menos que el mono Enrique Villegas, y la contraoferta de Bobby haciéndolo escuchar Otis Rush, ese músico de blues, cantante y guitarrista. Poné la oreja y disfrutá junto con nosotros de lo mejor de Mirá lo que te traje.
0: Yo no conocía a Enrique Villegas, ¿vos sí?
1: No vi, no.
0: Yo no conocía a Enrique Villegas, pero sí era amigo de Carrizo. Villegas, de Antonio Carrizo.
1: Claro.
0: Se juntaba con Carrizo a conversar.
1: Bueno, el mono Villegas es tío de Miguel Zavaleta.
0: Ah, sí.
1: Claro, el músico de suerte. Es sobrino. Miguel aprendió a tocar el piano con el tío.
0: No me digas.
1: Con el mono Villegas. Y un día lo vi en un show de Miguel. Sí, sí.
0: Era muy generoso.
1: Sí, muy querido.
0: Muy querido, era muy amigo de Adolfo Ábalos.
1: Ah, Adolfo.
0: Pero con Adolfo yo hablé, inclusive le regaló un piano a la hija. Muy amigo.
1: Sí, sí.
0: Y gran admirador. Porque
1: tenía una frase maravillosa que era: al gran pueblo argentino, pianos.
0: Sí, pero amaban el piano ambos.
1: Sí.
0: Ahora, yo hablé con Carrizo muchas veces de Enrique Villegas, sí, y tengo algunas cosas anotadas, algunas grabadas, que te las voy a traer un día de estos.
1: Qué envidia me da, cómo lo envidio.
0: Y me cuenta cosas interesantes de la riqueza, de la riqueza intelectual y del nivel intelectual
1: del mono.
0: De Enrique Villegas, sí, del mono Villegas. Acá yo traje, es una maravilla, no estoy descubriendo nada.
1: No.
0: Cualquiera que escuche va a decir, ¿qué novedad trajo este?
1: No,
0: que,
1: bueno, Héctor, mire,
0: que Enrique Villegas toca bien el piano.
1: Yo hace muchos años que no escucho un tema del mono Villegas en la radio.
0: Y una vez
1: muchos años
0: hizo una sesión de grabaciones,
1: sí,
0: una en el 55 y otra en el 57. Esta canción que vas a escuchar, este tema que vas a escuchar, es del 57. ¿Y sabes con quién? Uno de estos lo tenías que conocer. El mono toca el piano, Mil Hinton toca el bajo y Cozy Cole. Drums, la batería. Ese es más, muy
1: sí,
0: conocido,
1: sí.
0: Cozy Cole.
1: Sí, sí, yo creo que era de Dizzy Gillespie. Era de la orquesta de Dizzy Gillespie. Ese vino a Buenos Aires con una orquesta de Dizzy Gillespie.
0: ¿Ah, sí? Yo, a mí me suena mucho. No.
1: Sí, me suena mucho a mí.
0: Y elegí este tema porque mete unas manos, mirá.
1: Sí.
0: Tiene ese hombre. Enrique Villegas sabía tanto, viste que dicen que el piano es el instrumento más completo que
1: claro.
0: Existe. Sabía tanto del piano. Él tenés que. ¿Por qué unos son artistas y otros no? Porque son artistas los que conocen los secretos del instrumento,
1: sí,
0: y saben sacarle cosas que el instrumento a otros no le da.
1: Claro, porque saben a dónde puede llegar el instrumento.
0: Saben hasta dónde puede llegar el instrumento.
1: Sí. Sí, sí.
0: Y esas manos que son, sí, la natural prolongación del cuerpo,
1: sí, sí,
0: tienen un contacto que parece
1: sí,
0: interestelar. Sí. Mirá, ¿qué querés que te diga?
1: Y usted aprieta la misma tecla y no suena igual.
0: Y no suena. 100 tipos tocan la misma tecla y no,
1: sí,
0: suena,
1: sí,
0: igual.
1: No suena
0: la,
1: igual.
0: La hace sonar uno de estos tipos,
1: sí, sí,
0: y es distinto y queda para la eternidad.
1: Sí.
0: Enrique Villegas.

0: Qué buen gusto, qué lindo.
1: Dejó la patita en el aire, ¿viste?
0: Sí, como para que sea. Ahora viene otra, ahora viene otra.
1: Sí, dejó la patita en el aire. Sí, no, buen gusto.
0: Sí, una maravilla.
1: Conocimiento del instrumento. Un día le escuché un reportaje con Badía, con nuestro querido Juan Alberto. Y el mono era raro.
0: Era raro. Sí, sí.
1: Y Juan Alberto hacía todo en Radio del Plata, en la vieja del Plata. El mono...
0: En Santa Fe 2043.
1: Santa Fe 2043, primer piso. Entonces, lo llevaba muy bien Juan Alberto, sí, la nota, siendo lo más amable posible, con un mono que no estaba en su mejor día. Entonces dice él, dígame, le dice Juan Alberto, si yo lo invito a que toque el piano, ¿lo hace? No, yo cobro.
0: Ya pelota. Sí, está bien.
1: Y bueno, ¿cuánto me cobra? 50 pesos, dijo. No sé si era mucho, si era poco. Y le dijo, bueno, yo le pago 50 pesos. Por adelantado. ¿Vas a creer vos? ¿Podés creer?
0: Sí, en el mundo no creo, sí.
1: Se ve que Juan Alberto, yo estaba escuchando, Juan Alberto sacó 50 mangos, alguien le alcanzó 50 mangos, que no sé si era mucha, poca plata, menos plata, qué sé yo cuánto. Y tocó, y le dijo, bueno, ¿va a tocar algo? Tocó como 10.
0: Está bien, ¿usted quiere que toque?
1: Un festival, debe estar grabado. Yo le voy a preguntar a los hijos, a la hermana, qué sé
0: sí,
1: yo.
0: Sí, sí.
1: Eso debe,
0: Marisa
1: seguro.
0: Lo debe tener. Marisa lo debe tener. Sí, ella guarda mucho.
1: Debe estar grabado. Va a ser una cosa lindísima para este encuentro, amigo.
0: Sí, sí, cómo no. Bueno, tengo tanto para dar. Mire, le voy a traer un blues. Usted sabe que yo tengo una cierta debilidad por el blues.
1: Lo sé.
0: Estando en Chicago, en Chicago hay mucho blues. Chicago es una gran cuna. El blues de Chicago es un blues que se diferencia de otros porque es un blues más de banda. Los Blues Brothers eran de Chicago.
1: Sí.
0: ¿Sí? La banda es lo que llama la atención. Siempre hay un solista y todo, pero las bandas que son de Chicago son muy diferentes. El Mississippi es un blues más pobre, más de... B.B. King,
1: ahora,
0: Maddie
1: en general,
0: Waters.
1: Chicago siempre fue un lugar...
0: Es exuberante, Chicago.
1: Privilegiado.
0: Musicalmente es exuberante.
1: Y los músicos de todas partes querían ir a Chicago, el mismo sí. Armstrong.
0: Claro. Bueno, es que en Chicago uno puede vivir tranquilamente de tocar en Chicago.
1: Sí, sí, sí, sí.
0: Otis Rush, de quien estoy hablando, Otis Rush, es un músico que no hace giras, tiene su bar en Chicago, toca ahí, vende sus discos a la salida del bar, y ya con eso le va fenómeno, no anda, se sacó todos los problemas de encima Otis Rush.
1: Sí.
0: Toca en Chicago, como Buddy Guy. No te quiere verlo, tiene que ir a Chicago. Raro que haga una gira. Tienen su club en Chicago, dos o tres, entonces pasan una noche en uno, otra noche en otro.
1: Sí.
0: Yo lo vi en Chicago, Otis Rush. Usted lo ve entrar y ya se mira que la noche de Chicago es brava. Usted lo ve entrar y ya se da cuenta sin conocerlo que ese tipo es alguien. Ese es alguien.
1: ¿Por qué es brava?
0: Porque hay mucha mezcla y mucha gente consumiendo música.
1: Ah.
0: Se mezcla mucha gente, uno
1: sí,
0: mucho
1: sí.
0: Negro.
1: Hay mucha cosa buena.
0: Mucha cosa buena, sí, sí. Y yo me acuerdo, entró con sombrero de cowboy, traje, corbata, colgantes de oro, anillos así gruesos, ¿no? Esa cara hice yo. ¿Cuándo? Digo, ¿y este quién?
1: Esa cara.
0: ¿Y este? Este va a tocar seguro. Sube. ¿Quiere escuchar a Otis Rush?
1: Ah, no.
0: ¿Hold the Train?
1: Ah, no.
0: Vamos.

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1: Lo que se aprende con estos dos monstruos de la radio y también de la música. Lo digo en el mejor de los sentidos, ¿no? Lo de monstruos, porque realmente lo que conocen, lo que saben y la generosidad al compartir todo ese conocimiento de una manera coloquial, entretenida, hace que todos aprendamos muchísimo de mano de ambos. En este caso, Héctor va a pasar a Paco de Lucía, ese gran guitarrista, excelso guitarrista, interpretando a Manuel de Falla con Danza Ritual del Fuego. Y Bobby va a ofrecer Billy Preston, este pianista que tocó con los Beatles, con los Rolling Stones, con una canción propia, Nada es Nada. Quédate escuchando lo mejor de Mirá lo que te traje.
2: Les voy a contar algo, Titor.
3: ¿Qué querés?
2: Pero no, déjeme hasta que termine, porque yo lo conozco. Yo crecí, literalmente, escuchando rapidísimo. Usted sabe de eso, ¿eh?
3: Bueno. Eso es jorobado.
2: No, escúcheme, yo le voy a contar algo.
3: ¿Cuántos psiquiatras tenés?
2: Yo iba al colegio... No, mira lo que le voy a contar. Yo iba al colegio a la tarde. Porque no me podía despertar temprano y lúcido. Eran dos cosas que juntas no iban ni mi... Entonces iba al colegio a la tarde. Entonces a la mañana o me quedaba en casa estudiando con mi mamá o me iba a la fábrica de mi viejo. ¿Sí? Entonces me iba a la fábrica de mi viejo. Con cualquier excusa yo me iba, no, le voy a llevar esto a papá que me lo pidió. Y salía con una pila, ¿no? Y me iba. Entonces me quedaba en la oficina de mi viejo escuchando. Hasta que mi viejo venía, yo me quedaba en la oficina de él y estaba siempre escuchando rapidísimo.
3: Ah, ¿sí?
2: Claro. Así que yo me quedaba ahí escuchando... Tarde. Un día, yo tenía 14, mi primo el Gordo me hizo acordar de esto, ¿eh? Un día yo tenía 14 y tenía un problema existencial. Yo.
3: Existencial.
2: A los 14 empiezan los pequeños problemas existenciales.
3: A ver.
2: Entonces voy a ver a mi viejo. Voy así, voy a la fábrica a mi viejo. Llego y me siento delante de él, te juro por Dios, y le digo, tengo que hablarte. Con este tono se lo dije.
3: Sí.
2: Bueno, espérame. Sí, que justo en ese momento empieza un sketch que hacía usted con Mario Sánchez. Que era Mario Sánchez y le agarraban siempre la novia en un micro. O algo así.
3: Ah, sí. Sí.
2: Entonces, cuando yo estoy a
3: punto. Me da una lástima esa persona.
2: Sí. Cuando yo estoy a punto de hablar, mi papá me dice: para un cachito. Y nos quedamos escuchando el sketch suyo. Sí. Nos reímos con mi papá. Mirá este, Y cuando termina el sketch, mi viejo me mira y me dice, bueno, ¿qué me tenías que decir? ¿Y sabes qué le dije yo? Nada, papá. Y me di cuenta que, le juro, la gran lección que me dio mi padre ese día fue que hay que tomar las cosas con humor, Héctor.
3: ¿Cómo bien? Claro. Ahora, el que tenía un problema existencial entonces,
2: sí,
3: era el personaje de Sánchez.
2: Tenía un problema mucho mayor que el mío.
3: Ese es más grande que el tuyo, ¿no?
2: Ese, y siempre ese... es uno de los grandes recuerdos que tengo de mi viejo, ¿no?
3: Bueno, te agradezco que me lo digas.
2: Cuando yo me acuerdo de mi viejo, una de las cosas que más me gusta acordarme es eso.
3: Te agradezco que me lo digas.
2: Por favor.
3: Lo lamento por vos en
2: sí,
3: ese momento.
2: Sí, por favor. No, yo la pasaba bien. Bueno, ¿tiene música, Héctor?
3: Sí, traje música.
2: Gracias, Héctor.
3: ¿Qué te iba a traer? Durazno.
2: Podría, ¿no?
3: No, sí. ¿Sabes? De este artista hemos hablado varias veces,
2: sí,
3: y nunca lo habíamos puesto en el aire, pero hablábamos fuera de nuestro